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la tierra más fértil no la hemos sembrado todavía. La más verde primavera todavía no ha llegado. No hemos encontrado todavía el tesoro más grande ni el camino más corto. La más hermosa canción aún no la hemos cantado. Ni hemos comido todavía la fruta más madura, ni hemos bebido el mejor de los vinos. Y estoy seguro que las palabras más dulces que tenemos para decirnos, todavía no las hemos dicho. No te vayas entonces, quédate. Quédate conmigo y esperemos juntos los días.

busca tu corazón y dentro de ti encontrarás tanto para dar como hay semillas entre el suelo seco, esperando quien las riegue.

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2: Buenos días, buenas tardes, buenas noches. Reciban un saludo de la mesa curandera Flor de la Esperanza y el programa El Sol Brilla para Todos. A partir de este momento, ustedes pueden participar del programa. Marque el 09-68-72-29-45. Mis amigos de la provincia de Zamora Chinchipe, de la provincia de Loja, este programa es para cada uno de ustedes. ¿Cuántos años llevas con esa enfermedad? ¿Estás cansado de tomar tanta medicina, de ir a un médico, otro médico, te has operado? ¿Has ido a muchos lugares para querer recuperar tu salud, pero no has podido recuperar tu salud? ¿Sigues con ese dolor, con esos calambres, con esos nervios, esa desesperación? Hermanito, hoy es el día apropiado. Quiero que te comuniques conmigo. Hazme una videollamada. Mi amigo, usted que está escuchando el programa, ¿tienes WhatsApp? Hazme una videollamada. Vamos a conversar. Vamos a ayudarte con una lecturita de cartas del tarot. ¿Por qué se te cae el cabello demasiado? ¿Te estás quedando flaquito, huesito? ¿Qué es lo que está pasando, mi amigo? Esas piernas, ya no puedes caminar. Te duelen las rodillas. Sientes debilidad en las piernas. Se te hincha el estómago. Sientes que algo te camina en la boca del estómago. El cuerpo te pica demasiado. No tienes ánimo de trabajar. Vamos a ver en las cartas del tarot. Vamos a hacer un rastreo en las cartas del tarot. Vamos a ver tu salud. Si es enfermedad de Dios o algo malo te han hecho o has pisado. Porque la maldad, porque la envidia existe, mis amigos. Así como existe el día, existe la noche, así es la maldad, la envidia, la hipocresía. Muchas de las veces tu trabajador quiere que te mueras. Muchas de las veces tu propia familia quiere que te mueras porque quiere quedarse con la herencia. ¿Cuántos casos veo a diario? Hermanitos que llegan a mi casa y me dicen: maestro Damián, deme viendo la fotito de mi hermano, ¿qué es lo que le pasa conmigo? Y cuando le empiezo a leer las cartas del tarot, le digo: ¿qué le has hecho a tu hermano? Porque veo que tu hermano te tiene un odio, quiere verte muerto. Sí, maestro Damián, no sé qué le pasa a mi hermano. A todo el mundo le anda diciendo que prefiere verme muerto, y yo no le he hecho nada. Y cuando veo en las cartas, aquí veo un juicio. ¿Estás en juicio con tus hermanos? Sí, por una herencia, me dicen. Ahí está el problema. Muchas de las veces, por culpa de la herencia, hoy entre hermanos se están matando. ¿Cuántos amigos Shuar allá en el oriente, por un poquito de oro, un pedazo de tierra, se tiran machete, se caen a puñetes, se van a juicios? ¿Cuántos casos veo a diario? Por eso, hermanos míos, hoy quiero ayudarte con una lectura de cartas del tarot. Vamos a ver si la salud de tu compañera, de tu esposa, es de Dios o es algo malo. ¿Qué pasa con su enfermedad? ¿Por qué no se cura tu mujer? ¿Por qué no se cura tu madre? A lo mejor ha sido víctima de una suciedad. Vamos a ver en las cartas del tarot, por favor. Hoy es el día. Hágame una videollamada. Si usted quiere visitarme personalmente, yo le doy la dirección, la ubicación de mi casa. 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Yo te voy a decir en las cartas del tarot. 09-6872-2945. Hay momentos que te sientes desesperado, no duermes, no tienes ánimo ni de comer ni de trabajar. Sientes que algo te va a pasar, ¿verdad? Vamos a ver en las cartas, mi amigo del tarot. Vamos a ver tu salud. Vamos a ver en las cartas del tarot si a lo mejor te están trabajando con una fotito. Vamos a ver en las cartas del tarot si a lo mejor tienen una prenda tuya en un cementerio. Todo lo voy a ver en las cartas del tarot. Yo soy el curandero Damián, el maestro. Marca mi número. Visítame, conóceme. Hazme una videollamada. Participa en las mesadas. Tráeme la fotito de la persona que amas. Usted quiere recuperar a su pareja, como en el lugar, quiere recuperar el amor de tu vida. Tráeme la fotito. Comunícate conmigo. ¿Cuántos hermanitos se están dedicando a tomar la guanchaca, el whisky, la cerveza? Tomando trago no vas a recuperar a tu pareja. Tomando trago, mi amigo, no vas a solucionar el problema. El problema sigue ahí. Y yo te voy a ayudar a que descubras la verdad, a que sepas la verdad, así te duela. Tienes que saber la verdad. ¿Quién te robó ese oro? Tienes que saber la verdad. ¿Quién te quiere ver muerto? Yo te lo voy a decir en mis cartas del tarot. 09-6872-2945. ¿Quieres salir de la pobreza? Mi amigo, ¿quieres triunfar, verdad? Yo sé que tú quieres tener un tractor, una máquina, una volqueta. Tú tienes un buen corazón. Yo te voy a ayudar, mi amigo. Aquí está el curandero, el maestro Damián. A nivel nacional me están escuchando en todo el Ecuador. Hermanitos que me llaman de Quito, de la capital. Me llaman de Ambato, de Riobamba, Latacunga, Macas, Puyo, Tena, La Guagre, El Coca, Chuchufindi, Baeza, Nueva Loja. Amigos que me llaman de diferentes partes del Ecuador. Me dice: Damián, quiero conocerte. Damián, quiero que me hagas una limpia, un florecimiento. Amigos, aquí estoy, extendiéndote la mano, amiga. Te voy a decir la verdad. Te voy a ayudar de corazón. Pero no dejes que la enfermedad acabe con tu vida. No dejes que la enfermedad acabe con la vida de tu mujer. De la noche a la mañana tu mujer ha caído y está

0: Postrada en cama. Tu hijo ha caído y está postrado en cama. Está en el hospital. Quiero que me llames. Quiero que me llames y vamos a ver en mis cartas del tarot, en mi mesa curandera flor de la esperanza. Vamos a ver la salud tuya y de la persona que tú quieres, de tu familia. 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Mis amigos, hay que pedir mucho a Papito Dios por nuestra salud, que es lo primero. A nuestra churonita hay que pedirle por nuestra salud, por nuestros hijos. La salud es lo primero, mi amigo. Con salud puedes trabajar y disfrutar del amor. Hace poco me llegó un señor minero, muy conocido en Zamora Chinchipe, y me dijo: maestro Damián, estoy desahuciado por los doctores. Tengo cáncer avanzado, tanto que he trabajado en la mina. Damián, mírame cómo estoy. Y cuando vi las cartas, sí, efectivamente, el cáncer muy avanzado. Pero él lo que estaba triste es por sus hijos. Damián, no me mueve, mis hijos ya se están peleando. Están cayéndose a golpes entre ellos. Porque tengo una herencia, tengo una mina. Damián, lloraba el señor, me abrazó. Lo que yo quiero es descansar en paz y que mis hijos no peleen. El señor me dijo: Damián, todo lo que tengo lo voy a donar. Lo voy a donar. No le voy a dejar nada a mis hijos por malcriados. Amigos, la salud es lo primero. Ama, quiere a tu padre, respeta a tu padre. Hay cuantos hijos, me da pena decir, que están esperando que el papá, la mamá se muera para quedarse con la herencia, con esas tierras, con esas minas, con esas máquinas. No, mis amigos, no. Muchas de las personas están perdiendo la cabeza por la ambición, se dejan llevar por la ambición. Lo más lindo es la familia, los hijos, la esposa. Pero cuando hay amor hay cariño. Pero cuando hay uno que es más ambicioso con otro, ahí sí está jodida la cosa. Mis amigos, aquí está el curandero Damián. ¿Quieres una ayudita? ¿Quieres una lecturita de cartas, un consejo? ¿Quieres hablar conmigo? ¿Te sientes triste, solo, decaído, desanimado? Muchas de las veces maldices el día de haber nacido. No, mi amigo, al mal tiempo, buena cara. 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Cuida la salud de tu padre, de tus abuelitos. A lo mejor tus padres no te criaron, te quedaste huérfano de pequeño, pero tus abuelitos te criaron, ellos son tus padres. No te olvides de los mayores. Hermanitos, un abrazo. De mi parte, muy agradecido con cada uno de ustedes. 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Permiso.
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1: 10 en punto. 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

0: Hasta siempre, Madrid. Gracias. Gracias.
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0: Muchas gracias. ¡Hola, Villa!
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2: Ah, permítanme, voy a dejar a mis gaviotas aquí atrás, no se vayan a salir volando. ¡Vamos, muchachos! ¡Dale! ¡Dale!

0: Así cerramos esta noche maravillosa con el aplauso extraordinario para el gran Emanuel.
1: Con la Quinta Vergara llena nos despedimos de esta tercera jornada del Festival de los Festivales Viña 2015. Nos vemos mañana. ¡Chao!
0: Buenas noches.
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2: Cuando el hombre trabaja, Dios lo respeta. Pero cuando el hombre canta, Dios lo ama. San Agustín decía que cuando el hombre cantaba, rezaba dos veces. Y cuando el hombre reza, habla con Dios. ¡Qué lindo! Así que esta noche vamos a bendecir a todos los que nos están escuchando. Y gracias a la banda Limón. Gracias a la banda.

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1: 11.

0: 58 minutos.
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1: 12 con 57 minutos. 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
1: 2:59. 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
1: 3:59.
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2: Amados hermanos, saludos y bienvenidos al programa La Mesa Curandera Flor de la Esperanza. Muy buenos

programa. ¿Tienes problemas en el amor? ¿Tu pareja cambió de la noche a la mañana? ¿Tu hogar se está destruyendo? ¿Tu pareja te ha pedido el divorcio? Hoy tu pareja quiere que te vayas de la casa. Mi querido amigo, hermanita de la sintonía, comunícate al 0968-72-2945. Tráeme la fotito de la persona que está

bonita de la sintonía. Hoy día voy a ayudarte a recuperar a la persona que amas. No importa edad, qué tiempo estás separado de esa persona. No te preocupes, tráeme la fotito, tráeme la prendita. Yo la pongo a tus pies con el San Antonio del amor de doble cara, con la hierba del buen querer. Yo voy a dominar a la persona que tú quieres. 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Hermanitos que me escuchan en Yanzasa, Centinela del Cóndor, Guaycimi, amigo de los encuentros del Pangui, allá en Zamora Chinchipe, hermanito, estás mal. Estás mal, cada día estás mal, porque tu hogar está hecho pedazos. Tu pareja no quiere volver. Tu pareja está totalmente cerrada. Ella no quiere volver contigo.

0: 5. Quiero responder un mensaje de WhatsApp. Me ha enviado la señora Verónica de Yanzaza. Me dice: Maestro Damián, quiero que me ayudes a recuperar un dinero que presté a mi cuñada. Mi querida amiga Verónica, tu cuñada no te quiere pagar. Ya lleva años, ¿verdad? Aquí estoy viendo la fotito de ella. No te preocupes, Verónica. Hazme una videollamada al terminar el programa. Voy a hacer un trabajo para que tu cuñada te pague los $2,500. No te preocupes. Sé que no tienes dinero. No te preocupes, después me pagas. Cuando ella te devuelva el dinero, me pagas. Pero comunícate conmigo al finalizar el programa. Otro mensajito. Luis, se comunica Luis de Cariamanga. Me dice: Maestro Damián, me han robado un torito. Quiero que me ayudes, Maestro Damián, a ver quién se lo robó el animalito. Luis de Cariamanga, tu animalito, el torito. ¿Sabes quién te robó? Aquí se ven las cartas del tarot. ¡Tu propio cuñado! Sí, Luis, tu cuñado, el hermano de tu mujer, él se robó el animalito. ¿Y ya lo vendió? ¿Ya lo vendió? Eso veo en mis cartas del tarot. Dile a tu cuñado que te devuelva el dinero, que te pague el animalito, que te lo ha dicho el maestro Damián, así dile. El curandero Damián te lo ha dicho, que él se lo robó. Otro mensajito de WhatsApp. Se comunica Erika. Erika me dice desde Malacatos: Maestro Damián, ayúdame a ganar un juicio. Tengo problemas con mis hermanos. Me quieren dejar en la calle. Mis papacitos fallecieron y mis hermanos me quieren dejar en la calle. Amiga Erika de Malacatos, aquí estoy viendo la fotito de tus hermanos que me has mandado. Ellos son muy malos, son muy malos. No te preocupes, Erika, tú no estás sola. Yo te voy a ayudar para que ganes ese juicio. Quiero que te comuniques conmigo al finalizar el programa, Erika. Vas a ganar ese juicio. Yo te voy a ayudar. Otro mensajito de WhatsApp. Desde Catacocha se comunica Rosa. Me dice: Maestro Damián, ayúdame con la salud de mi madre. Ahí te envío la fotito. Mi querida amiga Erika de Catacocha, aquí estoy viendo la fotito de tu mamita. Ella no puede caminar. De la noche a la mañana dejó de caminar, ¿verdad? Lo que ella tiene no es artritis, no es reumatismo. No es problema de hueso ni la columna. Lo que ella tiene es una suciedad. Ella pisó un daño, una maldad. Por eso que ella de la noche a la mañana dejó de caminar. Ella una pierna la tiene más débil que la otra, ¿verdad? Pero hay una que está quedándose más flaquita, la piernita. Aquí veo en mis cartas, Erika. Erika, yo la voy a curar a tu madre. Quiero que me llames al finalizar el programa para indicarte lo que tienes que traer y darte la cita. No te preocupes, tu mamita va a volver a caminar. Otro mensajito. Glenda se comunica desde Chuquiribamba. Glenda me dice: Damián, ayúdame por favor. Mi padre toma mucho trago y se porta mal. La trata mal a mi madre. Ayúdame, maestro Damián. Amiga Glenda de Chuquiribamba, tráeme la fotito. Tráeme la fotito, la ropita de tu papá. Yo te voy a hacer un trabajito en tu delante para que tu papá deje el trago. Él le gusta tomar mucho la guanchaca, ¿verdad? El currincho. No te preocupes. Yo voy a hacer un trabajo para que tu papá deje el trago. Amiguita Glenda de Chuquiribamba, comunícate conmigo al finalizar el programa. No te preocupes. Otro mensajito de WhatsApp. Francis se comunica desde Vilcabamba. Me dice: Maestro Damián, ayúdame con un secreto. No tengo trabajo. Mi querido amigo Francis de Vilcabamba, aquí veo tu fotito. Estoy viendo las cartas del tarot. Y sí, estás saladito, estás bloqueado. Hay malas vibras, Francis de Vilcabamba. Necesitas una limpia, un florecimiento. Tráeme la ruda. Tráeme un cuy para hacerte una limpia personalmente. Amigo Francis de Vilcabamba, ¿quieres tener un buen trabajo? Yo te voy a ayudar. Comunícate conmigo al finalizar el programa para darte la cita. 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Hoy el dinero se te hace agua. No tienes dinero, se te va rápido. Las deudas te están volviendo loco. No duermes, se te quita el sueño pensando en las deudas. Estás debiendo demasiado. No te preocupes, hermanito. 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El licor, el trago, está destruyendo muchos hogares. ¿Cuántos hermanitos no dejan la cerveza, no dejan la guanchaca, el trago? Y por culpa del licor están perdiendo el hogar. ¿Cuántos hermanitos hoy están rodeados de personas malas, envidiosas? Hay que tener cuidado. Cara vemos, corazones no sabemos. 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

0: Buenos días. Aquí estamos, señoras y señores, para pegarnos el último mañanero con el señor Freddy Salazar. Sí, señor, viernes, fin de semana, y el cuerpo lo sabe. Estamos listos para llevarles un programón, para hacerles disfrutar, bailar, gozar, para despertarles con toda la energía, con todo el positivismo. Señoras y señores, aquí estamos y saludamos con el señor Freddy Salazar, el encargado de la música, el encargado de ponerles buena música en el fin de semana. ¿Qué tal, Freddy? Buenos días.
1: Ya estamos listos en la 98.1 y 94.9. La cariñosa, valga la redundancia, aquí en el Mañanero con la cariñosa. Bienvenidos a cada uno de ustedes. Vamos ya reportando sintonía. Y por supuesto, el WhatsAppito cariñoso 0982-981-981 para que usted reporte la sintonía, donde se encuentra, ya sabe, a ese WhatsAppito cariñoso. Hoy es viernes y todo mundo lo sabe, llegó el viernes.
0: Es viernes y el cuerpo lo sabe. Señoras y señores, bienvenidos, bienvenidas. Empiecen a reportar la sintonía. ¿Dónde están? ¿Dónde nos escuchan? A esta hora de la mañana, 5 de la mañana con 15 minutos, 0982-981-981. Buenos días. Bienvenidos y bienvenidas a pegarnos un mañanero con la cariñosa. Aquí estamos. Póngale play, señor.

radio. Dejen su mensajito, por favor. Acá les vamos saludando. 0981-981-981. Buenos días, Giovanni Ochoa. Gracias por la sintonía. Fran Tapia, buenos días, cariñositas. Cariñosito, dice Finca Libertad, territorio de la cariñosa. A full mañanero, como siempre.

a todo el personal de Renumen, en especial a la Culincha, el más bello de la nave, full sintonía, sí señor. Buenos días, Culincha. Y a todo el personal de Renumen, buenos días. Deje su cariño, deje su mensaje, acá le saludamos. Aquí le enviamos cariñitos, 0982-981-981. Buenos días, buenos días, buenos días.

computadora que no los veo, no los siento. Reporte la sintonía 0982 981981. Territorio de la cariñosa, ¿dónde, dónde, dónde?

espectacular para despertarles con toda la energía. Acá estamos con el señor Freddy Salazar. Sí, señor, póngale sabor, maestro. Esto suena

681. Díganos, territorio de la cariñosa, donde acá nosotros les vamos enviando cariñitos, sí señor. El señor Freddy Salazar está con toda la energía y con toda la música, así que cuando quiera, Freddy.

Llegamos a la cariñosa y estamos para alegrar tus mañanas. 5 de la mañana, 33 minutos. El que no se levanta con esa música ya es porque no quiere levantarse, sí señor. Es porque es un vagonete. Acá le ponemos sabor.

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Y las 5 de la mañana, 40 minutos, 5 de la mañana, 40 minutos. Buenos días a quienes se van despertando. Aquí estamos, sí señor. En el último día, reemplazándole a cuerpo de papa bolona, de poroto bola, el día lunes ya estará con ustedes, sí señor, el señor.

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2: Saludos, amados hermanos de la provincia de Loja. Bienvenidos a su programa, La Mesa Curandera, Flor de la Esperanza. Hoy es un bonito día. Quiero agradecer a Papito Dios, a Mamita Santísima, Virgen del Cisne, por este día. Me siento muy fuerte, con salud, gracias a Dios. Voy a ayudarte en mi mesa curandera a recuperar lo más valioso, que es la salud. Sé que en estos momentos estás enfermo, estás postrado en cama, no te puedes levantar. ¿Cómo te duele ver a tu compañera quejándose de dolor de cabeza? Tu compañera le duele el cuerpo, se le ha descompuesto el cuerpo, se siente mal, no tiene ánimo de levantarse de la cama, las piernas están débiles. ¿Qué es lo que está pasando con la salud? Quiero invitarte a que participes del programa. Usted, hermanito, que me está escuchando en Catacocha, amigo de Olmedo, de Cariamanga, de Chahuarpampa, de Celica, del Tambo, de Lucero, de Amalusa, amigo de Changaimina, en la provincia de Loja, sé que me están escuchando. Todos los días usted escucha el programa del curandero Damián, ¿verdad? ¿Necesitas una ayudita? Ven, visítame. Haz ver tu salud. Haz ver tu enfermedad. Aquí estoy atendiendo. En mi casa, en Catamayo. Yo no cambio de dirección. Yo vivo en Catamayo. Aquí atiendo todos los días. Tráeme la muestra de la orina. Tráeme una paradita de ropa. Tráeme el animalito del cuy. El cuy puede ser hembra o macho, cualquier color. Como curandero, te voy a limpiar con el cuy para sacar esas malas energías, esas malas vibras, ese mal aire, esa suciedad, esa envidia que te rodea. Porque yo sé que usted está rodeado de muchas personas envidiosas que incluso tienen tu apellido, tienen tu sangre. Sí, mis hermanos, la envidia está en la misma familia. Por eso hay muchos hermanitos que están enfermos, no se curan. Les duele la cabeza. Se curan la cabeza, vuelta, les duele la espalda. Se curan la espalda, ya no pueden caminar con el dolor de las rodillas. ¿Cuántos hermanitos solo viven enfermos? Están aburridos de tomar tanta medicina. Se van al cerro, se van a otra ciudad a visitar a sus hijos. Llevan su funda de medicina. Hermanitos, hoy yo les invito a que usted participe en una mesada para que recupere su salud. Tiene que participar en una mesada. Yo realizo las mesadas aquí en Catamayo, en mi propia casa. Aquí le doy posadita. Eso sí, tienes que llamarme para separarte. Me dicen cuántos van a venir y yo les separo las habitaciones. Mis amigos que me están escuchando allá en Zamora Chinchipe, en Yanzás, en Paquilla, Centinela del Cóndor, en Nambija. Amigos que me escuchen en Santa Elena, en El Dorado, en Guaycimi. ¿Cuántos hermanitos mineros me conocen? ¿Cuántos amigos Shuar me conocen? ¿Saben quién es el maestro Damián? Un hombre de barba. Una persona muy seria. Hermanitos que han llegado a mi casa en Catamayo. Ellos son testigos. Que les ha abierto mi casita. Les he dado posadita. Algunos hemos compartido una meriendita. Porque amigos, a mí me gusta ayudar. Ayudar de corazón. ¿Cuántos hermanitos se han curado? Sí, han llegado amarcados y han salido caminando, riendo. O sea que la familia se sorprende. Hasta mis vecinos se sorprenden. Porque yo soy el maestro Damián. Yo soy curandero. Yo soy chamán. Yo te digo la verdad. Yo no tengo pelos en la lengua. Yo no soy hipócrita. A mí no me gusta la hipocresía. Si yo te digo eres mi amigo, eres mi amigo. Y como dice un dicho, a un amigo se le conoce en el hospital y en la cárcel, porque el resto son amiguillos. Por eso yo soy amigo. Usted, hermanito, tiene un familiar enfermo. Límpiale con un algodón su cuerpito. ¿Está en el hospital? Límpiale con un algodón su cuerpito y tráeme ese algodón. Yo te voy a ayudar. Como curandero, voy a ayudarte. Como dice el dicho, todo lo que suma para la salud de tu familia es bueno, ¿verdad? Usted no tiene dinero. Tiene un familiar que a lo mejor tiene cáncer. Le hacen las diálisis. Tiene un familiar que están a punto de operarlo. Límpiale con un algodón su cuerpo y tráemelo. Ven a Catamayo, entra a mi altar, a mi mesa curandera. Yo no soy brujo, soy curandero. Aquí está mi imagen, la Virgen Santísima del Cisne, mi señor cautivo de Yavaca, mi divino niño, papito Dios. Vamos a orar, vamos a pedir a Diosito, a la churonita, por la salud de tu hijo, por la tranquilidad de tu hijo, por la salud de tu marido. 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Hoy en la vida estamos rodeados de mucha gente hipócrita. Sí, vecinos hipócritas, disque amigos hipócritas, disque primos hipócritas, tíos hipócritas. Así es la vida, mi amigo. Por eso, cuando usted realice un negocio, usted se compre un carrito, una casita, un pedacito de tierra, calladito. No le cuentes a nadie. No le cuentes a tu primo. No le cuentes a tu tío. No le cuentes a tu hermano. Calladito. Es mejor, porque la envidia, hermanito, destruye hogares. La envidia hace que te quedes en la calle. Ten cuidado. Te lo digo porque yo veo muchos casos. Hermanitos que llegan y me dicen: maestro Damián, imagínense lo que me ha hecho mi propio hermano. Por culpa de mi hermano, maestro Damián, me he quedado en la calle. Mi hermano se ha encargado de hacerme quedar mal. Mi hermano era mi socio. Hemos perdido mucho dinero. Pero él me ha estado robando. Y por otro lado ha estado invirtiendo. Y yo me quedé en la calle. Y mi hermano, feliz de la vida. Es por la envidia. A veces te envidian, no porque tengas mucho dinero. Te envidian tu buen corazón porque tienes una linda mujer. Tienes un lindo hogar. La envidia existe, mis amigos, como la propia caridad. Escuche bien, hermano. La envidia existe como la propia caridad. Te lo dice el maestro Damián, el curandero de Catamayo. 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Hermanito de Zumba, de Chito, La Canela, mis amigos de Valladolid, del Porvenir, del San Francisco. ¿Usted quiere conversar con el maestro Damián? ¿Usted quiere una leída de cartas del tarot? ¿Usted quiere hacer ver una fotito? ¿Quiere vender una casa? 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Porque cuando yo me muera, aquí quedan mis hijos en Catamayo. Aquí queda mi propiedad, mi casita. Y usted, mi amigo, quiero que deje de sufrir. Quiero que protejas tu hogar. Protejas tu familia. Tu familia es lo más importante. Para mí tu familia es tu esposa y tus hijos. Esa es tu familia. La familia que tú has formado. 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Gracias, papito Dios. Gracias a mi churonita, la reina del cisne, por este día. ¡Permiso!
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0: casa.
1: 6 en punto.
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señor, estamos en el fin de semana y acá estamos en el Bañanero con la cariñosa. Qué gusto me da enviarles cariñitos, queridos amigos. Ya son las 6 de la mañana con 20 minutos. Las 6 de la mañana con 20 minutos, así que póngase pilas. Ya se viene el segmento La Chicha de Despecho, sí señor. Canciones de temas solo de despecho. Así que ya sabe, póngase pilas. Y también el tema del día de hoy es la confesión de tu peor borrachera. Yo quiero que me vayan contando, a ver, ¿qué les ha pasado? ¿Qué les ha pasado en su peor borrachera? Hay muchos borrachitos que actúan de diferente manera. Algunos borrachitos que cuando están buenos y sanos no dicen una palabra, pero cuando están mareaditos hablan hasta por los codos. Yo sé que ustedes conocen esos borrachitos, ¿no es cierto? Hay otros borrachitos que cuando ya se toman sus dos que tres empiezan, se transforman y se creen Van Damme, se creen La Roca, y empiezan a hacer relajo y dicen y empiezan a querer pelear. Hay muchos borrachitos también así. Hay otros

0: 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Oye, ¿cuál ha sido tu peor borrachera? Cuéntame, a ver, cuéntame, sin vergüenza. Vamos contando, nosotros acá estamos en confianza, si no pasa nada. Cuéntenos cuál ha sido su peor borrachera. Y vamos a escucharle también a Freddy. Freddy, ¿has tenido usted alguna borrachera así, de esas medias tránfugas, de esas que le causa un poco de vergüenza y como que no quiere contar, pero iba a contar a los oyentes de La Cariñosa? ¿Cuál ha sido su peor borrachera, señor Freddy?
1: Una vez estaba en un baile, ya estaba de DJ, todo bien.
0: Ya.
1: Todo chévere, era un matrimonio, me acuerdo. Todo estaba elegante, todo.
0: No me diga
1: bien.
0: Que se llevó la novia.
1: No, nada de eso, hermano, no. Todo bien.
0: Capaces.
1: Todo bien hasta ahí. Ya. Todo bien. Estábamos bailando, todo. Empezamos a tomar.
0: Ya.
1: Y como dice Maluma en la canción, borré cassette.
0: Ya. ¿Y qué hizo en ese borré cassette?
1: Ay, madre santísima, si le dijera, hay videos. Bueno,
0: pero usted ya no se acuerda.
1: No me acuerdo, yo. Pero o sea, al otro día
0: le pasaron los videos.
1: Sí, mis amigos.
0: Pasó video.
1: Sí, pasó video.
0: Ya.
1: Viendo los videos, recuerdo muy bien que me he puesto a bailar con la mamá de la novia. Ya. Aparte de eso, he sido como pirulino. Solo baile y baile. Casi nada de mezclar.
0: ¿Y quién estaba mezclando? ¿O puesto mezclas?
1: He puesto solo mixes para bailar.
0: ¿De Brian Castillo?
1: De
0: Brian. Solo mixes, de Navi, o de Jairo Dávila.
1: Me acuerdo de Iván, creo que tenía por ahí unos.
0: Solo ha dejado mixes y se ha puesto a bailar.
1: Claro, y he sido el centro de atención, Virgen Santiago.
0: Y le han pagado.
1: Recuerdo que he llegado con $80 a la casa.
0: Bien pagado, bien bailado, bien comido. Qué linda vida. Bueno, entonces ahí está. Oiga, a veces cuando uno se pega los traguitos, ya cuando se entra en modo automático,
1: no se sabe qué se hace.
0: Ya la verdad que no se sabe qué se hace. Yo la verdad que también una vez me puse a, yo sí bailé con la novia, oiga.
1: Ya.
0: Pero a mí me había sacado la novia. Me había sacado a bailar la novia. También estaba en modo automático. Y ya también la novia mareadita. El novio ya se ha puesto. Ya se ha ido a dormir.
1: Uy, uy,
0: siempre
1: uy.
0: Pasa que los hombres se emborrachan pronto. No sé si usted se ha dado cuenta, Freddy.
1: Es que lo que pasa es que los agarran a tubazos. Toma tu vaso.
0: Sí, y yo me he dado cuenta que la mayoría de los matrimonios,
1: ¿sí?,
0: los novios, los esposos ya, porque ya están casados.
1: ¿Ah?
0: Se emborrachan pronto y ya se van a dormir.
1: Claro.
0: Entonces, a mí me sacó la novia, oiga. Me sacó la novia y viva la fiesta y da la vuelta. Y zapatea. Y no sé, pues yo en la borrachera estaba llevándola a mi casa. El hermano dice, ¿dónde está? No, pero son los tragos, no es porque él quería llevarle.
1: No, son los tragos.
0: Y ella también me estaba cogiendo la mano, hermano, pero son cosas que pasan.
1: Sí.
0: Así que a los novios, a los... tengan cuidado, no se emborrachen, o sea... No es por mí, sino por cualquiera.
1: Sí, es verdad. Mire que también en un matrimonio así mismo me pasó, pero yo vuelta a la dama de amor.
0: Ya.
1: A la dama de
0: amor. ¿Se estaba llevando a la dama de amor?
1: No, me estaba llevando a mí.
0: Ah, la dama de amor se estaba llevando a usted.
1: Sí, porque...
0: Ay, ay, ay.
1: Todo bien. Estaba, como le digo, estábamos bailando, todo estaba excelente, la música, estaba mismo de DJ. Y a la una de la mañana se le ocurre a la dama de amor sacarme a bailar, y en ese mismo ratito yo no estaba tan
0: de ambiente para bailar.
1: No estaba tan de ambiente, yeah. Hasta que toma tu vaso.
0: Ahí sí ya valió.
1: Ahí sí valió.
0: Oiga, son cosas que pasan. Alguna otra vez también yo en un evento que tuve,
1: ¿ya?,
0: un matrimonio, oiga, los dos se emborracharon hasta ya decir basta.
1: ¿Los dos? ¿Cómo así? ¿Los novios?
0: Los esposos, sí.
1: Los esposos,
0: se emborracharon que ya no sabían de su vida.
1: Ay, ay, ay.
0: Oiga, y en la pista, no me, la novia, sí, fue la novia, se cae al piso.
1: Ay, ay, ay.
0: Y se va de
1: suelazo.
0: Aparte de suelazo, se va de vómito, como se dice.
1: Oh.
0: Se va de vómito todo lo que había comido esa noche, hermano, ahí en el piso.
1: Déjalo,
0: una sola. Y después va el novio también por quererla levantar, por abrazarla. Oye, se va encima del vómito. Los dos hecho una desgracia, hermano.
1: Deja nomás, hermano.
0: Es una desgracia. Son cosas que pasan, uno se observa en los matrimonios. Dice, buenos días, cariñositos. Saludos desde Catamayo, parroquia San José, por la mecánica Los Chaparros, a full volumen con la cariñosa. Sí, muchas gracias a Juanito Chapa.
1: Tengo otra.
0: A ver, dele.
1: Vaya ahí. Yo recuerdo que también en unos 15 años.
0: Ya.
1: Unos 15 años. Estaban todo pues excelente, la música, ya pasó la parte protocolaria, empezamos ya a bailar, todo. Pero el momento menos esperado, llegó el ex de la quinceañera. Y como estaba con el enamorado, Virgen Santísima, eso, tuvieron que llamar hasta la policía porque llegaron a darse quiños.
0: Ay, ay, ay, sí pasa eso.
1: Sí pasa, sí.
0: Mira, a veces como, otros, sí, como que tienen por ahí esos inconvenientes y ya con las copitas encima, ahí se dicen de todo. Y vamos a escucharlo, o sea, dice, buenos días, moceros, aquí estamos a full sintonía en Hornado Lupita, ya para todos, atendiendo. Dice, por acá, buenos días, Duval, bello, buenos días, Freddy, aquí estamos conectados con la cariñosa, pegándonos un rico mañanero, cariños desde mi camita, les envío un abrazo de oso rompe costillas, Yumego, beso en el pupito, bendecido día, Dios me los bendiga, cariños a mis amigas Alexita, Paulita, que las quiero mucho. Dice, a mí la peor borrachera que tuve fue que me di unos buenos besos, ay, ay, ay, esa noche con un bello hombre que al otro día no sabía quién era. Una verdadera desgracia, por eso el alcohol no me quiere ni yo a él. Oiga, con el alcohol a veces uno se hace cosas
1: indebidas,
0: hermano.
1: Ah, eso sí.
0: Dice por acá, era contar las anécdotas de ustedes o de los oyentes. Es que nosotros damos un ejemplo también.
1: Exactamente.
0: Pero cuente usted, señor Alejo, a ver, cuente, Alejo, cuente una anécdota suya de la peor borrachera. A ver, vayan contando ahí.
1: Confirme, casi primo.
0: Buenas, dice, buenos días, les saluda desde los cariños, desde el Chunta.
1: La Chunta.
0: Ah, desde la Chunta.
1: Sí, sí.
0: Porfa, una canción, Soy Zamorano. Un abrazo a los amigos de la Chunta. Póngale play al audio a doña Antonia Minga y por ahí está don Milton Ochoa.
1: ¿Listo?
2: Buenos días, ¿qué fue la música que les pedí? Por favor, denle. Que me voy al cisne, por favor, ¿qué pasó?
1: Se va al cisne, mamá.
0: Va al cisne.
2: Buenos días.
1: A ver.
2: Buenos días, cariñosos, ¿cómo están? Que me ponga la música. Me voy al cisne, por favor.
1: Rumbo al cisne.
0: Es buena esa canción.
2: Marcador se encuentra, ¿saben?
1: Ya, entonces ya lo voy a poner, mamita, Antonio, ¿no?
0: Sí, póngale. A propósito de que estamos cerquita, o mucha gente ya está rumbo al cine. ¿Qué dice Milton? Buenos días.
3: Buenos días, cariñositos. Buenos días, feliz y bendecido día viernes. Feliz y bendecido fin de semana. Buenos días, mi estimado Freddy. Buenos días, mi estimado Duval.
0: Hola.
3: Dios les bendiga siempre. Mis estimados, si hablamos de borrachera, ya, mejor ni comentemos. Aquí estamos, escuchando Radio La Cariñosa. Dios les bendiga siempre. Feliz y bendecido día viernes.
0: Ya.
3: Feliz San Viernes. Feliz fin de semana. ¡Actívense, cariñositos! ¡Actívense!
0: ¡Hijos
3: de la gran señora!
0: ¡Hijos de la gran
3: señora! Cariñositos, planta, por favor, dejemos de hablar de tragos y pongan música, cariñositos, por Dios. Porque desde el momento ya hacen abrir la vena mayor.
0: Madre.
3: Dios les bendiga. Feliz y bendecido viernes.
0: Por acá Liz Guayanay dice, buenos días, aquí estamos a full sintonía, muchas gracias. Full sintonía desde Zumba, cariñitos. Sí, señor, muchas gracias. ¿Qué dice doña Antonia? ¿Qué quiere?
2: Por favor, estén hablando eso de los borracheros, porque es lo más feo. Mejor sigan con su música.
1: Ay, ay, ay.
2: Buena, y bueno. bonita.
1: Ay, ay, ay, mejor sigamos, dice. Sí, sí, sí, sí. La borrachera,
0: oiga,
1: sí,
0: ya no. Las borracheras hacen una desgracia, hermano. Pero bueno, estamos en confesiones. Confiese ahí cuál ha sido su peor borrachera. Vamos como siguiente, 6 de la mañana con 30 minutos. 6 de la mañana, 30 minutos. Aquí estamos en el Mañanero con la Cariñosa. ¡Buenos días! Y así recibimos el viernes, fin de semana, sí señor. Buenos días, Zamora. Buenos días, Loja. Buenos días, Morona, Santiago. Buenos días, sur del Ecuador.
4: Dulzura musical, como tenida de
0: ser. Oye, qué bonito, vayan confesando, vayan confesando. ¿Cuál ha sido su peor borrachera? Vayan confesando.

0: Colombia, auténtico sabor lojano. Estamos bien activos, full sintonía desde las 3 de la mañana. Ahí está Cris. Buenos días, Cris. Un abrazo, Cris. ¿Cómo dice? ¿Cómo dice? ¿Cómo dice?
1: Quisiera acabar con esta historia tan amarga.
0: Y bien bonito, bien bonito.
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0: Buenos días, cariñositos. Mi peor borrachera fue cuando me casé. Solo me acuerdo que mi mamá me estaba regañando. Y lo peor, ahí me enteré que había sido alérgica la noche de bodas en el Historia. En sí no hubo noche de bodas, dice. Bueno, ahí está Valeria. Valeria Jaramillo, tenía que ser Jaramillo, oiga, Dios mío. Buenos días, 6 de la mañana, 35 minutos. Acá estamos, señoras y señores. Vamos, póngale play esos dos audios, señor Freddy, para que no se queden. Póngale play.
2: Mi peor borrachera fue una vez que delante de mi esposo lloraba por mi ex. Saludos.
0: ¿Qué dijo? Delante de mi esposo lloraba por mi ex.
3: Sí, sí, sí, dice, sí, así mismo. Dice que delante del esposo lloraba por el ex.
0: Póngale.
3: A ver, aquí está.
2: Mi peor borrachera fue una vez que delante de mi esposo lloraba por mi ex.
0: Esa es una desgracia, hermano. ¿Qué dice Clever?
4: Buenos días. Aquí full sintonía rumbo a Chinapinza, cariñositos. La peor borrachera que me he pegado es la que me pegué y me desperté en la casa de mi ex y mi esposa estaba golpeando la puerta para irme a retirar de esa casa. Qué bien, bestia. Ahí nomás, deja nomás, mi gente.
0: Deja nomás. Yo no sé si a ustedes les ha pasado, pero a mí sí. Uno cuando se pega unos traguitos, de ley se llama la ex.
3: Sí,
0: de ley. Bueno, a mí me ha pasado. De ley se llama la ex, de ley. De ley se llama la ex. Oiga, yo cuando por ahí me pego unos tragos son medio tontito, hermano. Si no llamo a la ex, no soy yo, hermano.
3: No es nada.
0: De adrede, hermano. Dice,
3: a ver,
0: cariñitos, saludos para Rosita, que le encantan las canciones de Mónica Alexandra, dice. Muy bien, es bonita la música de Mónica Alexandra.
3: Sí, chévere.
0: Sí, señor, 6 de la mañana, 36 minutos, acá estamos, señoras y señores. Ya nos vamos a ir, mi estimado Freddy.
3: Una más.
0: Unita más, y después nos vamos. Pide o el segmento Chicha de Despecho, solo Chicha de Despecho. Ahí van de ley las Azucena Aymara, la María de los Ángeles.

0: buenos días a despertarse sur del Ecuador. Aquí está el Mañanero con la cariñosa, sí señor, tu radio, la radio de todos. Dele.
1: Y porque tú lo esperabas.
0: Dele, dele, dele, maestro.
1: Sí.
0: A las 7 de la mañana vamos a transmitir por TikTok, así que pilas, 7 de la mañana vamos a transmitir por TikTok. Sí, señor, 7 de la mañana por TikTok.

cara de pollo, ¿no? El malvado. Desde la flamante 1730. Excelente fin de semana. Gracias,

0: Buenos días.
1: Chala, chala, buenos días y todos los cariñoncitos.
0: Hola, Carlitos. Esa es la música. Eso. Pero diga alguna cosita, pues, Carlitos Jiménez, chico tóxico, diga alguna cosita, no dice nada. Bueno, gracias por el reporte de sintonía y nos envía la prueba de que está escuchando la cariñosa, señor Freddy.
2: Peor que, lo peor es que me digan, dice, tripa de pollo. Deja, deja, no más, hermano.
0: Ataca, dice, cuerpo de tripa de pollo, sí, señor. No hay respetación, hermano. No, no, no, no, no, no, no, no. 6 de la mañana, 50 minutos, ¿qué dice por ahí? Dice, ya estamos activos desde Catamayo. Sintonía, la familia Morocho Díaz. Buenos días a la familia Morocho Díaz. Por acá dice, buen día, amigo. Saludos desde Zamora, Guadalupe. Por ahí está ya Juanito Pineda reportando la sintonía. La gente que se despierta con la cariñosa. La gente que vive con la cariñosa. La gente que se duerme con la cariñosa. Oiga, qué linda gente. Una maravilla de oyente. Señor Freddy,
3: amanece, anochece y sobre todo que están con la cariñosa. Mire, por acá tengo unos cariñitos rapiditos. Mauricio Quispe dice, de vacaciones. ¿Qué dice Mauricio? Por Manabí, está por Manabí, pero siempre escuchando la cariñosa 98.1.
0: Donde quieran que estén.
3: Sí, sí.
0: Si no está nos por escuchan Manabí. En la FM, nos escuchan en internet.
3: Sí, por
0: usted
3: supuesto.
0: Usted puede irse hasta el fin del mundo, puede irse al planeta Marte, al planeta Júpiter, Saturno, Neptuno, Urano, Plutón. Donde quiera que pueda irse, pero usted solo ponga en internet Radio La Cariñosa en vivo y ahí estamos. Sí, señor. Miren, sonando.
3: Laurito también dice, Laurito, por acá cariñitos en el barrio Cera. Mira, desde Cera también nos
0: amplifican. Los amigos de Cera. Por aquí está, a ver qué dice Chunguito. Chunguito dice, buenos días, mis amigos de La Cariñosa. Dice la jefa de Lolito que se ponga a escoger las papas si no va a tener desayuno. Chicos, Cero dice, ahí está Chunguito. Buenos días, Chunguito. Angelito Guamán dice, cariños, mi amigo Duval, aquí estamos, full cariños. Angelito Guamán, gracias por la sintonía. ¿Qué dice por ahí Patrick? Póngale play a Patrick.
4: Patrick, ¿nos escuchan? Buenos días, cariñositos. Saludos desde aquí, desde la mini granja.
3: Esa es.
4: Gualiño.
3: Hola.
4: DJ Freddy Salazar. Mis cuyes, ellos sí les escuchan las 24 horas del día. Solo cuando se va la señal, así ya no les puedo escuchar ya mis Cuy. Ellos pasan siempre activos con la cariñosa.
0: Hasta los cuyes, hermano, nos escuchan.
3: Ajá.
0: 24/7. Dice por acá, activos, buenos días, cariñosos, desde Turrunuma, en el taller El Suco. Activos desde las 4 de la mañana. Muy bien, ahí estamos, Turrunuma, en el taller El Suco en Loja. Muchas gracias por la sintonía, los amigos de Turrunuma. Bueno, nosotros acá seguimos, 6 de la mañana, 54 minutos. 6 de la mañana, 54 minutos.

Buen día, señor de la voz sencilla. Y cariños para el señor escaso de grasa. Dale, pedirle un poquito de grasa a Jorgito Eduardo, lengua mocha. O al señor cuerpo de Papa Bolón, Homero Big Master. ¿Quién tiene grasa también acá? Jairito Dávila también tiene grasa. Un poquito, eso. Vamos a pedirle.

0: familias por salir a Salinas. Tal vez no tendrán mote para ir llevando mero cuerpo de gas peruano, dice Don Quina. Se va a Salinas, buen viaje Don Quina, por ahí, chévere. De vacaciones con la cariñosa siempre, dice por acá, nos envía un video, qué chévere ese video, vacancísimo. ¿Dónde está de vacaciones? Cuénteme, Mao Barra Sin Fronteras, así le tenemos registrado por acá. Caritas cordiales desde los Estados Unidos, desde el estado de Columbus. Cariñitos cordiales para todo el grupo de trabajo, los Destructotes. Cariñitos para el Melcochero, para Cuzumbo, para el Maje, alias el Tampico. Aquí andamos a full trabajo, feliz viernes. Muchas gracias a la gente hermosa que está por Columbus. Oye, en Columbus hizo la selección, los entrenamientos, la selección de Ecuador, para valer una desgracia. Desde Puerto López, Manabí. Muchas gracias, lindo video. Gracias por el video, mis queridos amigos. Gracias por el video. Vamos, mi querido Freddy, dele play a los audios. Alvarito, ¿qué dice Alvarito?
1: Buenos días, Caramillo. Buenos días, Freddy.
0: Carlitos.
1: La Chara, aquí estamos, hermanos. Aquí estamos sintonizando la cariñosa.
0: Hola.
1: Ah, no me haya gripado, no puedo hablar mucho. Pero aquí estamos. Estamos, que se pone ese cuerpo de cuadro de bicicleta.
0: Mejor que no pueda hablar mucho, hermano, porque cuando hablas, hablas hasta por los codos. ¿Qué dice Alvarito Cango? Buen día.
2: Ponte pilas, DJ Scooby-Doo. Ponte pilas. Y salúdalo a el señor Córdoba.
0: Scooby-Doo. ¿Qué dice Alejo?
3: Hola, hola, cariñositos, buenos días, bendecido día.
0: Hola.
3: Vienes fin de semana, necesito colme de bendiciones a cada uno de ustedes. Unas anécdotas de esas de borrachera, cuando era joven, me acuerdo que salí a tomar con un dólar.
0: Ya.
3: Regresaba a la casa bien borracho, en taxi y con vuelto de $5. No sé qué sabía pasar, pero sabía regresar con plata.
0: Oiga, esa es buena. Salía a chupar con un dólar y regresaba bien borracho y bien comido y con $5 en el bolsillo. Oiga, ¿no tiene esa canción por ahí que Freddy que dice, cuando era joven me tomaba un trago? 6:58
4: Ese era el comisario municipal,
0: sí. Esa es buena, esa es buena. ¿Qué dice Milton Cueva? Buen día.
5: Buenos días, mi pana Freddy Salazar. Duval, la voz con brillo.
0: Hola. Ana,
5: buenos días. Aquí estamos ya la Fuerza Amarilla. En sintonía con la mejor, la cariñosa. Suena, suena, suena. Confirma Duval Jaramillo, la voz con brillo.
0: Claro buen que día, sí. Buenos días, por salir a Salina ya, perfecto. Ya el Carlitos Pucha también en sintonía. Los últimos cariñitos, dice por acá, antes de irnos a la pausa.
4: Ahí está, chico paisano.
0: El cariño para el duro del bully, John Alex la bestia, dice. De Andrés de la bestia. Por ahí dice, muchas gracias por los audios. Ahí está la gente hermosa reportando sintonía. ¿Nos vamos a la pausa, señor Freddy, o la ultimita? Ya, unita. Perfecto, señoras y señores. Póngale rapidito de Carlos Jiménez y nos vamos con la ultimita antes de la pausa.
1: Espérate, espérate, que me cure nomás y vas a ver. Ahí te cojo en deportes, te cojo. A cargo, tuvo el caramillo, la voz opaca. La voz opaca todavía. Ahora sí estoy opaquísimo. Excelente programa, qué buena música, de verdad, si así, ponen así la música.
0: Muy bien, nomás. Muy bien, Carlitos Jiménez. Muy bien, la ultimita, antes de irnos a la pausa, póngale play.

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herraduras para los caballos. Ve ahí. Muy bien, muchas gracias. Gracias por la sintonía, señoras y señores. Vaya dejando ahí su mensajito, vaya dejando su audio, vaya dejando su reporte de sintonía a través del 0982-981-981. 0982-981-981. Los amigos que ya están también en TikTok, estamos en vivo a través de TikTok como La Cariñosa FM. Muchas gracias. Bienvenidos, bienvenidas. Acá estamos, señoras y señores. Claro que sí, les vamos a saludar a la gente de TikTok. A ver, permítame rapidito. Vamos al TikTok. ¿Quién está en el TikTok? A ver, ¿qué dice? Cariños, mi pana Duval Jaramillo, la voz con brillo, Fernando Jaramillo. Un abrazo para mi pana Fernandito. Muchas gracias, Fernando. Dale, primo, dice, buenos días, excelente fin de semana, cariños, desde Riobamba. Un abrazo. Freddy dice, suéltala, primo, por acá. Yunguita Sonido dice, saludos, bro. Por acá dice, cariños desde Catamayo, saludos en Guadalupe, siempre con La Cariñosa. Ahí está la gente linda, la gente hermosa. Vaya reportando la sintonía. Estamos también en vivo en TikTok.

0: Póngale ese efecto papá Duval. Dice, póngale ese efecto papá Duval. ¡Oye!
1: Hola, papá Duval.
0: Calijitas desde Vilcabamba, ya listos para la trabajación. Buenos días, gente hermosa, gente trabajadora.
2: Tiene unos ojitos hermosos.
0: Tatiana, chico de adrede, dice. Bueno, aquí estamos, señoras y señores. Sí, sí. Lo gozamos, lo bailamos.

Querido amigo Duval Rolando Nelson Calderón, un abrazo Nelson, a los tiempos Nelson Calderón Ruiz, salió en Quito, un abrazo Nelsito, saludos Nelson, también para tu esposa brother, muchas gracias, dice buenas canciones, pila mi pan.

Alexander, el lunes regreso mérito. Solo estamos hasta hoy. Como siempre, el mejor locutor de Loja, cariños desde el norte de la capital, Yadi Tommy Barros. Gracias, Yadi, por tu cariño. Un abrazo, Yadi, allá en Quito. Buenos días, acá estamos, señoras y señores. 7:00 a.m.

El cariño para el duro del boli, John Alex, la bestia. Desactívale el modo espejo, amigo, para que el nombre de la radio se pueda leer. Ya está. Eso. John Alex, buen día.

0: Marcelo, ya le habíamos enviado. Dice, cariños, Duval, un saludo, a un cariño a la familia Cuascuta. Cuascuta, estamos bien. Cuascuta, no me harán ninguna vacilada, a ver, yo leo cómo está. Cuascuta Farinango, allá en Tabacundo, de parte de la familia de Italia. Muy bien. Charlie Ordóñez dice, aquí estamos, cariñitos. Ahí está la gente. Dele, dele, ¿cómo es, Freddy? ¿Tac, tac o cómo es a la pantalla? A la pantalla, dele ahí en TikTok. Dele tac, tac, dele tac, tac. Dele tiki, tiki. Dele corazoncitos ahí. Comparta la transmisión. Si quiere dejar algún regalito, muchas gracias. Dice, hola chicos, buenos días. Ya estamos aquí pegándonos un rico mañanero a full cariñosa. Gracias, Elena. Elena Quispe. Dice por acá, aquí estamos. Ataca, papi Duval. Dice, póngale el efecto. Oiga, a la gente le gusta ese efecto de papi Duval. Póngale, póngale.
1: Papá Duval. Hola, papá Duval.
0: Hay un audio ahí de Wilman Macas. Póngale el audio de Wilman Macas a las 7:17. Reproduzca ese audio.
2: Hola, hola, cariñosos. Hola. Saludos, full sintonía con esa musiquita chévere, ya sabes. Pensando este día excelente y bendiciones para todos también.
0: Muchas gracias por el audio, por la sintonía. Patico Minga que dice, buen día, buen día.
3: Ando chupando, chupándole, chupándole la cariñosa, ponme de... De segundo, Rosero, corazón de papel, corazón de papel.
0: Ay, ay, ay.
3: Papá Duval, papá Duval.
0: Ya vamos a chutar, Freddy, ¿todavía no? ¿Todavía no? Dos citas y de ahí nos vamos a chutar, ya. Dos canciones más y después nos vamos a chutar. Prepara tu rocola, ya sabes cómo tienes que pedir la canción. Aquí estamos, chutando con la cariñosa. Ubícame esta canción, así tienes que pedir. Al 0982 981 981.

Pajaritos Prohibidos, disfrutando del rico mañanero desde el barrio Florizán. Sí, señor. Dice por acá la buenos días, cariños en la Oriental de Paso. Muchas gracias. Ahí estamos, señoras y señores, a través de la cariñosa. ¡Qué buena moza! Póngale play.

colita, ya saben. Tienen que pedir Chutando con la Cariñosa 0982-981-981. 0982-981-981. Sí, señor. Mande su audio, mande su

La última, la última, la última, dice Freddy. La última, la última. ¿Ya no vamos a chutar ahorita? Ya, ahorita vamos a chutar. Prepárese para chutar, señoras y señores, que nos vamos de chutada. Dice, feliz día, tu vital, Estefanía. Un abrazo, Estefanía, gracias por la sintonía. Dice, cariños, buen programa, Ronald Domínguez. Hola, buenos días, mi estimado Tubal, full cariñosa, bendiciones. Gracias a May Benítez. Buenos días, un cariñito en el barrio Chucos, que el día de mañana estaremos de festividades. Hugo Fernando Chapa. Chapa, sí, Chapa Morocho. Listo, mañana estaremos ahí entonces por los Chucos. Vamos a darnos una vueltita por los Chucos después del evento que tenemos nosotros, el evento personal. Listo, ahora sí, chutando con la cariñosa. Usted tiene que enviar su audio, por favor, envíe su audio y nosotros le vamos complaciendo acá. El señor Freddy Salazar, el más mocero de la cariñosa, le va complaciendo ahora, Freddy. Ahora sí, ya valió el viernes. Saludos.

0: La primogénita de Nelsito Eduardo, claro que sí, qué lindo. Un cariñito para los cañitos del valle. Cariño mi pana Duval, dice César Morocho. Hola César, qué gusto César, un abrazo César, mi brother. Un ex compañero del Celina Villar Espinosa de Saraguro. Un abrazo, Cecitar. Gracias a la gente que está conectada, a los ex Celinas Vivar Espinosa. Muchas gracias por la sintonía. Póngale play, señor Freddy Salazar.
1: De segundo Rosero, corazón de papel, corazón de papel. Y las papas Duval, papas Duval.
0: Corazón de papel. Ay, ay, ay. Y que viva el viernes. A los que están de cumpleaños, salud, chulla vida.

0: felicidad.
1: Qué buena música, hijo de frutas.
0: Me hirieron tanto tus engaños y traiciones.
1: Dice, ponga unita de Claudio Vallejo. Ay, ay, ay, Claudio Vallejo, Dios mío.
0: Con mi felicidad.
1: Los que quieran escuchar su canción ya saben, aquí estoy, chutando con la cariñosa. Ubícame esta canción, nosotros les vamos complaciendo acá. Tenemos una cantidad de sugerencias. Sí, señor, tenemos una cantidad de peticiones musicales en este viernes fin de semana. Aquí estamos, chutando con la cariñosa. Cuando quiera, Freddy, póngale play. Cuando usted quiera la siguiente canción, póngale ahí.
2: Saludos, saludos, camioncito. Chutando con la cariñosa, la canción Ojitos Azules.
1: Qué buena canción, Dios mío. Ay, ay, ay. Qué buenos gustos que tienen los cariñositos. Oiga, señor Freddy, yo no aguanto más. Yo me voy a ver una, confirme. Dos que tres.
3: Ay, mijo, ¿qué
1: le vamos a pedir permiso al señor Gonzalito? Vamos a ver.

sintonía vas a hacer caer, hermano, dice, no seas malito. Edwin Sosoranga, un abrazo para mi pana Edwin Sosoranga, gracias por la sintonía, brother. Para Josy Maldonado, ¿cómo está Josy? Qué gusto. Para la abogada Josy Maldonado, un cariño. Gracias por la sintonía, brother.

0: dale tiki tiki a la pantalla. Cariño, mi pana Duval, esa música pega en la yugular, dice por acá. Muchas gracias a todos los amigos que están escuchando la radio. Sí, señor, muchas gracias a Citar.
1: Papá Duval, buenos días. Aquí chutando con la cariñosa, ponme la canción de Ni Perdón Ni Olvido de Segundo Rosero. Pilas.
0: Hola, mi pana Duval, aquí estamos y no nos vamos. Qué buena música. Quédate tú en el programa, ya de Adrede Homero, dice. No, no, solo estamos reemplazando nomás. No, no,
2: hola,
0: le vamos.
2: Papá Duval, la voz con brillo.
0: Dele, dele, maestro. Aquí estamos.

0: como dice, buenos días, lindo programa, un cariño en la unidad 1570 Urba Express, amores de un día, si fueran tan amables. Dice por acá, cariños para Maquitas, el prioste mayor del valle, full sintonía. Dice por acá, primo, hable serio, ahora no sé si irme al trabajo o donde la vecina, dice. Cariñitos desde Yanzasa City, Ronald Reynoso. Ornado Lupita dice, ponga amores de un día de Claudio Vallejo, pilas ahí, papá Duval, dice, ya me hicieron papá la fuerza. Póngale play, maestro.
1: Aquí chutando con la cariña, ¿se me pueden ubicar la canción La Niña de Mis Sueños de Máximo Escaleras, por favor?
0: Chutando con la cariñosa, qué buena moza, qué buena canción, Dios mío. Y si nos vamos hasta las 9 de la mañana, ¿qué opinan ustedes? Cariño Show de adrede, ¿no es cierto? No, bromita, ya se vienen los compañeros.

0: como dice Máximo Escaleras.
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0: Qué buena canción.
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0: Para ti, mi niña hermosa.

0: Ahí su cariñito, vayan dejando su cariñito. 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
1: Buenos días, cariñositos. Chutando con la cariñosa.
0: Hola.
1: El tema de Néstor Álava, Medio Corazón. Gracias.
0: Dele, maestro. Mijín dice, dedícale amores de un día. De Claudio Vallejo, tú tienes que decir después de mí cualquiera, dice. Un abrazo para mi pana DJ Papo. A los amigos de FB Sonido, gracias.

0: Unita de Claudio Vallejo, nuestro pasado, dice por acá Danilo Panamito. Gracias, Danilo.
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0: Y con buena música, señores, aquí estamos, lamentablemente ya llegando a la parte final. Nos quedan unos minutitos para complacerles, chutando con la cariñosa Freddy.
2: Aquí chutando con la cariñosa Freddy, ponte la rocolita de Ingratitud de Noé Morales. Pilas.
0: Ahora. Ay, ay, ay.

Confirma mi Jim. Hola mi pana Eduardo Irizaca. Primo, ya llegué donde la vecina y me dice que ya no me quiere fiar. Por Dios, hermano, cambia de tema, dice. Nelson Pinedo, un abrazo, brother.

vas a hacer recaer, dice papá Piolín. Dios mío. Excelente programa, dice Duval. Gracias.

0: Un abrazo para el rumbero. Hola, Luchito. El rumbero.
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2: Pilas Duval, estando con la cariñosa. ¿Puedes ponerme el tema de para los dos de Claudio Vallejo?
0: Ahora ataca. Un abrazo para Don Pineda, más conocido como el Sarancito. Un abrazo a toda la family, a quienes nos siguen a través de la 98.1, 94.9 y a los amigos que están en TikTok.

0: más, por favor, que todavía falta el sábado trabajar, dice. Hola, Darío Pinos. Oiga, pero no es padrastro, Dios mío, lindo. ¿Quién más anda por ahí, señor Freddy? Freddy, chale, chale.
1: Aquí chutando con la cariñosa. Por favor, con el temite de segundo rosero. Mi linda muchachita.
0: Ay, ay, ay. Para ti, mi linda muchachita. Para ti, donde quiera que estés. Para ti, mi linda muchachita, Dios mío. Por favor, un cariñito para Joaquín Barros Pineda. Que la señora Pereza no le suelta, dice. Dios mío, nos quedamos en camita. Cariñosa, la cariñosa, dice Andreina Chamba. Ojalatería el profesional. Gracias por la sintonía.

0: ando aquí chutando con la cariñosa y el tema. 5 centavitos de Julio Jaramillo, pero la original, muchachos, pilas.
1: Y con esa nos vamos, Lucinita. Se nos quedan un montón de canciones, de peticiones por complacer, pero el tiempo se acabó, señoras y señores. Ya se viene el Cariño Show. Llegamos a la parte final.

0: Nos vamos, señoras y señores. 7:55. 7:55. Bueno, definitivamente ha sido un placer inmenso acompañarles estos 4 días. Estuvimos desde el martes, miércoles, jueves y viernes. Sí, señor. El día lunes ya regresa el señor Homero Big Master, el señor Cuerpo de Papa Bolona, Cuerpo de Poroto Bola, Cuerpo de Quimbolito, Cuerpo de Tamal Mal Envuelto. No, está de vacaciones por ahí. Ya nos envió una fotito y un cuerpo esbelto del señor Homero Big Master, Freddy Salazar.
1: Oye, ¿eso le llamas cuerpo?
0: Freddy, nos vamos. Ha sido un placer, Freddy, pegarnos estos mañaneros. ¿Sí le ha gustado pegarse el mañanero conmigo o no?
2: Sí, qué chévere. Fue algo bonito, único, algo espectacular. Único. Sí, único. Bueno, aquí en La Cariñosa, despertando junto al mañanero con La Cariñosa. Qué chévere haber compartido estos 4 días junto al señor Duval Jaramillo, la voz con brillo. Así que Dios les pague. Gracias por la sintonía a cada uno de ustedes. Bendiciones, que lo pasen chévere este fin de semana. Y sobre todo, pórtense mal, pásenla bien y niéguenlo todo. Chao, chao.
0: Muy bien, señoras y señores, gracias Freddy, el encargado de poner la música, el encargado de complacerles. Nos volvemos a escuchar a 1:00 p.m. en el programa En Pelotas con La Cariñosa. Ese programa tenemos todos los días. Bueno, le hacemos a todos. Y cuando toca hacer programa de música, también aquí estamos. Pero el fuerte de nosotros es los deportes. A 1:00 p.m. estamos en Pelotas con La Cariñosa. Mañana, también sábado, les hago ya de paso la invitación. Mañana sábado a 1:00 p.m. Todos los sábados estamos de 1 a 4 de la tarde en el programa Los Alcahuetes Cariñosos con el señor Ricky Cuenca. Sí, señor, nos estamos yendo rápidamente por acá. Solo permítame los últimos cariñitos. Dice, soy Joaquín Barros, un cariñito para mi tío Nelson en Riobamba. Muchas gracias. Con esto nos vamos, señoras y señores. Cuídense mucho. Ha sido un placer inmenso. Que tengan un lindo fin de semana. Y ya se viene Cariño Show. Chau, chau.

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10: Mijo, ya, déjese de vaina, mijo. Todas las películas empiezan así, en un mundo. 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
9: Perdón, tía, sí, tiene razón. 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

0: cariñosita, muy pero muy buenos días. Aquí estamos, ¿cómo están? Qué inmensa alegría poder saludarlos en esta nueva mañana del fin de semana. Viernes, es viernes y el cuerpo lo sabe. Algunos ya se están preparando para el fin de semana. Antes que nada, vamos a elevar las gracias a nuestro Padre Diosito por brindarnos un día más de vida. Dios le pague, gracias. Y por permitirnos estar acá nuevamente para compartir juntos a ustedes este programa de Cariño Show. Bueno, vamos a presentar a todos los grandes amigos acá, nuestros compañeros de labores que también ya están acá listos, que se mueren por saludarlos, por enviarles ese cariño, por brindarles tanto cariño a todos y cada uno de ustedes. Así que vamos a darle la bienvenida a nuestra compañera de labores, como siempre todos los días. Acá está ella para darles cariño, así sea con mala gana o a veces como que agresivamente, pero ella las ama muchísimo. En todo caso, Abby Tubita, ¿cómo estamos en esta mañana del viernes fin de semana? Buenos días, bienvenida a Cariño Show.
1: ¡Hola, John! Claro, lo que acaba de decir John es súper válido. A veces yo no podré, ¿cómo se dice?, ser la persona más amable del mundo, pero yo prefiero ser honesta, Brian, ¿ya? Al que me cae mal, yo no le sonrío,
0: sí,
1: para nada.
0: O sea, jamás.
1: Y yo la cara, tío, ¿sabes que me caes mal, brother?
0: Sí, sí.
1: O brother.
0: ¿Sabes que me caes mal y ya, listo?
1: Sí. ¿Me caes bien?
0: Ustedes ya.
1: Cuando alguien
0: ya
1: a mí me cae bien, yo se nota puta de lejos. Entonces, lo que dice John es cierto. Acá no somos para ponernos máscaras, ni jijiji, ni jajaja. ¡Nada! Me caíste mal, me caíste mal.
0: Efectivamente, Abby Tubita. Pues lo mismo es que le mencionaba esa cuestión.
1: Exacto, John.
0: Porque los cariños oyentes ya lo saben también.
1: Sí, sí, sí. Si me he portado grosera con ustedes, por favor, tenga la bondad de no volver a cometer un error para no volver a hacerlo, ¿ya?
0: Claro.
1: Entonces, nada. Yo con este mensaje positivo y con este sol radiante,
0: sí,
1: he llegado acá a la cabina de la cariñosa contenta. Hoy no estamos aguantando tanto frío. El día de hoy, sí, el clima está muy bonito. Es viernes, fin de semana, el cuerpo lo sabe.
0: Es que es viernes, ¿sabes?
1: Claro.
0: Es viernes.
1: Como que Diosito dice, tengan este clima bonito, disfruten y pásale de lo mejor.
0: Por lo mismo hay que agradecer a nuestro Padre Celestial por brindarnos este hermoso día. Mire ese sol radiante. Oiga, quien nos acompaña por acá en nuestro bello, en nuestra bella ciudad de Zamora, Loja, en diferentes lugares donde suena la cariñosa. En todo caso, Abby Tubita, bienvenida al programa de Cariño Show. Allá vamos con todo.
1: ¡Allá vamos! Y empiecen ustedes también a contarnos desde qué lugar,
0: sí,
1: en qué,
0: claro,
1: zona, qué están haciendo,
0: qué están haciendo
1: en este momento.
0: Están camellando con nosotros. Cuéntenos al WhatsApp, cariñoso, 0982-981-981. Bueno, también nos olvidamos de presentar al amigo que ayer se fue, pero ya está acá nuevamente, su hermano. Bueno, vamos a darle la bienvenida al señor, el duro de las perillas, el señor Brian Castillo, DJ Ultra Tumba.
2: Hola, hola, cariñositos, muy buenos días, ya estamos de regreso.
0: Ya estamos de regreso. A ver, ¿qué pasó ayer, hermano? Danos un poquito de contexto del día de ayer, señor Brian, por favor, no seas malito, ¿ya?
2: Bueno, me tuve que ausentar en la última hora por un asuntito personal.
0: Ah, ya, pero todos pensábamos que
1: te hacía. Que la esposa no le ha mandado
0: eso,
1: rápido.
0: Eso,
1: sobre
0: eso.
1: Todo ayer nos quedamos preocupados porque usted, Brian, se fue a hacer el almuerzo.
0: Claro.
1: Y hoy creo que no lo han soltado hasta que hagan el desayuno y el almuerzo y ahí sí vean a trabajar.
0: Madre bendita, oiga, una desgracia, mi pana. En todo caso, Brian Castillo, bienvenido. Está el más que recargado en este lindo viernes, ¿no es cierto?
2: Efectivamente,
0: bueno, bacano, mi hermano, bienvenido al programa de Cariño Show. Bueno, señoras y señores, el cariño muy especial a toda la gente en la linda ciudad de Yanzaza, El Pan, Guanaquiza, Zumbi, Paquicha, Huaycibi, Yacuambi, Palanda, Zumba. ¿Cómo estamos, la gente de Loja? Aquí en cada rinconcito donde llega la 98.1 y 94.9. Por favor, el fuerte abrazo también a la gente de los agricultores, a los señores que van manejando, claro, a los comerciantes. ¿Cómo estamos? Ya ahí están abriendo sus negocios. Qué gusto volverles a saludar en este lindo viernes fin de semana. Bueno, mi nombre es John Alex y aquí arranca el programa. Bueno, ya arrancó hace rato ya, pero bueno, así que súbale volumen a la cariñosa y cómo no, el programa de toda la mañana, Cariño Show. Señor Ultratumba, vamos a activarles a esos señores que están con nosotros, porque la cariñosa, buena música, alegría y buena vibra, y claro, con ese humor que siempre nos caracteriza a nosotros, hasta las 12 del mediodía. Por favor, no seas malito, Ultratumba.

activarte, vamos a activarte, muchacho, vamos a activarte, vamos a activarte, muchacho. Porque es viernes, fin de semana, amigos. Reporte a sintonía, diga territorio de la cariñosa, donde 0982-981-981. Vaya, diga presente, diga presente, diga presente.

0: Diga presente. Vaya reportado sintonía 0982-981-981. Brian Castillo,
1: el duro de las mezclas.
0: Sonando solo buenos éxitos. Esa está activadísimo. Acá, mi pana, mi brother. ¿Cómo estamos, el querido para nuestro gran amigo?

absurda para el amigo. Gracias. Ya está con la 98.1 reportando sintonía. Chévere, mi brother. ¡Que te vaya bonito!

Con Or. Muchos cariños para todos. A ver, ¿quién cae? Para una, dos, que tres, solitas, fin de semana. Ahora sí, ataca, mijo, ataca. Madre bendita, la estrellita está de vacaciones, oiga. Allá vamos también nosotros de vacaciones.

0: Señor Tumba. De una, mi pana Giovanni, para esas dos que tres. Veloz, rápido, sencillo.
1: Ando buscando money.
0: ¿A dónde se van? ¿A dónde se van hoy fin de semana? ¿A dónde se van? Comenten, comenten, chicos. ¿A dónde? ¿A dónde? El cariño para la familia González Maya en Loja, que están a full sintonía con la cariñosa. Cariños a todos. Muchas gracias, mi pana Leonardo González. Un abrazo a la familia González Maya en la ciudad de Loja. Madre bendita. La ciudad de Loja también ya se prepara para recibir a nuestra querida Virgen del Cisne. Y nos vamos en caminata, chicos. A Vituita. ¿A dónde se va usted?

pecador, tienes que caminar bastante. Aunque sea sin zapatos, hermano, para que te perdonen todos los pecados, mijo. ¡Habla, pecadores! ¡Reporte Sintonía!

un cinto día. Cariños, muchos cariños. Feliz viernes, feliz fin de semana, chicos. Siempre con la cariñosa. Muchas gracias. Gracias por ese cinto día, Bárbara.

¿cómo está? Qué gusto saludar a los tiempos, a los años, a los siglos. Doña Antonia, en los encuentros, vaya, en la parroquia, en los encuentros. Hola, cariñosa, gracias, gracias, doña Antoñita. ¿Se va de caminata? ¿Dónde? Confirme, confirme. Vamos, señor DJ Brian Castillo, haciendo bailar a ese vecino todo serio, todo enojado que amanece ahí con esa cara, con esos buenos temazos. Buenos días, mis queridos cariñosos. Buenos días, buenos días.

Pero qué manera de arrancar este lindo viernes. Tómale sabor, señor Fre, señor Brian Castillo. Madre bendita, oiga. Un día que viene, señor Freddy Salazar, ya se quiere quedar acá, oiga.

su trabajo. Bendiciones, chicos, bendiciones a todos y cada uno de ustedes. Póngase a trabajar, póngase a trabajar, por favor. Camelle con la 98.1 y 94.9, la más famosa. ¡Qué buena moza! ¡La cariñosa! Este es el programa de Cariño Show. Esto es el programa de Cariño Show. A ver, señor, Brian, no seas malito. Una cancioncita de esa que tú

qué cositas miserán, dónde van a estar este fin de semana para caerles ahí. Aunque sea con una cola con pan para estar ahí compartiendo. Lo importante es compartir, chicos.

0982 981981. ¡Qué alegría estar por acá nuevamente! ¡Mi pana Franklin Masoche! ¡Va llegando, va llegando! Seguimos. Sería bueno como estar tomando lista, ¿no? Como en los colegios antes. ¡Señor Ryan Castillo! ¡Diga presente! Esto más o menos así. Pero qué bonito video. La gente de Zumba. ¡Zumba, Zumba, Zumba, Zumba! Una belleza de video. Gracias, gracias, gracias, gracias, gracias, chicos, gracias.

0: Los bebés.
1: Ay,
2: papi, vámonos ya.
0: Ay, papi. Papi. Dale, papacito. Dale, chicos cariñosos.
3: Te cuento, estoy con ganas ahorita.
0: ¿En serio? Madre bendita, todos los días estoy con ganas, estoy acá. No hay quien te calme, mijo, no hay quien te calme, no hay quien te calme, chica. Cálmate, cálmate, baja esas hormonas. Señor Ultratumba, retúmbalo. Pero qué linda música, pero qué rica música, qué manera de arrancar este lindo viernes. Eso. Vamos con los audios, señor Ultratumba, no se me

0: El primero, ¿quién anda por ahí? Diga presente.
1: Buenos días, aquí ya reportando sintonía como todos los días, ya, más bien. Fiel que nunca, chicos. Ay, ayer bonita. Llorando mocos y babas porque nos hacen la broma de que el
0: Brian se va.
1: Más mocero de la radio. Oye, se va, déjense de cosas, pero aquí estamos, hoy es viernes y el cuerpo lo sabe, estamos reactivaditos con la mejor, la 98.1 y 94.9, la cariñosa, qué buena moza, aquí estamos y no nos vamos.
0: Belleza, bien, ella sí se sabe la lección, pero completa 98.1 y 94.9. Qué linda, la verdad, dijo nuestra compañera Lisbeth Rueda. Qué linda nuestra querida Helen Quispe. Gracias de verdad por ese reporte de sintonía. ¿Qué más anda por ahí, señor Ultratumba?
2: Adita, cómo amanecido, mi reina, mi preciosa. Boquita de miel.
0: Oye,
2: le puedo decir frutitas de granadilla, por favor, preciosa. ¿Cómo así se encuentra el joven que está hablando? ¿Cómo esa linda voz que tiene su querido amigo, por Dios?
0: Bendita, muchas gracias.
2: Lo felicito. Lo felicito, gol. Y yo quisiera, Gavita, si no me pueden llamar, y quisiera que usted me dé su número de teléfono para poder conversar las dos. Y si quiere usted mandarme el número de teléfono suyo, me lo manda por mensaje hablado, Gavita, por Dios. Yo quiero conversar, Gavita, preciosa, quiero escuchar su linda voz, por Dios, preciosa. Gracias, cuídese y un fuerte abrazo, me lo saluda al joven que está al lado suyo.
0: Esa es, muchas gracias.
2: Pero a visitarlos a ustedes. Eso quiero ir a visitarlos, que me conozcan. Eso quiero ir.
0: Madre bendita, acá todos son bienvenidos, doña Antonia. Muchas gracias por ese bello mensaje que nos ha dejado en esta mañana, de verdad. Igualmente a usted, le queremos muchísimo. Dijo siempre, le queremos muchísimo, de verdad. A todos nos llevamos acá en nuestro bello pequeño corazón. Así que gracias.

0: Póngase a trabajar. ¿Qué pasando por ahí? Rapidísimo.
1: Buen día, mañanero. Buen día, cariñosa. Esa. Buenos días. Aquí estamos. Aquí seguimos en la trabajación. Andamos. Bendecido día.
0: Gracias.
1: Bendecido día. Viernes. Gracias. Fin de semana. Aquí estamos. Después de que se sufrió porque se va. Ya nada, pues ya no se les cree nada a la Tubis de Pie Grande.
0: Gracias.
1: John Alex.
0: Hola.
1: Aquí seguimos y saluden, que no hemos dormido juntos. Saluden, moceros. Pónganse pilas.
0: Buenazo.
1: Y enseguida suelten esa rocola que estamos esperando.
0: Ya, más adelante.
1: Si viene cuerpo de anguila no nos puso la música.
0: Madre bendita, oiga, ya. Nosotros nos vamos a complacer a los cariñoyentes quienes quedaron ahí con ganas. Acá vamos complaciendo parejito. Vamos, señor Ultratumba, ¿quién más anda por ahí?
2: La voz que tiene su querido.
3: Buenos días, Johncito. Aquí estamos, reportando sintonías, la Florida Baja.
2: Lo felicito.
0: Buenazo, ¿quién más anda por ahí? Gracias por ese reporte de sintonía, dale, mijo.
4: Hola, Johnson y Johnson. Hola. Champú, sala para mi bebé. Ay. ¿Qué tal? Buen día. Pisco muerto. Eso. ¿Qué tal? Desde San José, Ceibopamba, en las fiestas de la Virgen de la Nube.
0: Esa es.
4: Desde hoy.
0: Buenas.
4: Pilas.
0: Están de festividades por allá. Bacano, chévere. Gracias por estar con nosotros. ¿Qué más anda por ahí? Por favor, Ultratumba, madre cantidad de audio. Por favor, ya no alcanza acá, mijo. Dale, mijo.
5: ¡Mamantón! Por favor, no les des el discurso, mamá Antonia. Si debes escuchar la radio, mamá Antonia.
0: Madre de doña Antonia, parejito, oiga. Boquita de miel, ojos de capulí. Madre bendita, de todas las frutas se le pone acá el apodo, oiga. Bueno, señor Ultratumba, son las 8:40. Vamos a continuar con más de la buena música. Y vamos a enviar los cariños que tenemos acá. Cantidad de cariños. Dale, mijo. Cuando usted quiera, actívate, mijo, actívate. Suéltala, mijo, suéltala, no seas malito.

Con la mano arriba, con la mano arriba. Eso. Muy bien. Alza la mano, alza la mano, alza la mano. ¿Dónde está la gente que se fue de vacaciones? ¡Estrellita!

la gente de Gualaquiza. ¿Cómo estamos la gente de Gualaquiza? ¡Buenos días! ¡Ahora! ¡Qué linda música esa! ¡Muy bien, señor Ultratumba! El cariño para mi hermano Danielito. Muchos cariños. Yendo con su compañero Juan Carlos desde Luja, Manoliente, Manoliente. Que les vaya bonito, muchachos. Pero siempre con la cariñosa. Una belleza, nada que hacer, chicos. Vaya ahí, mijo, vaya, mijo, vaya. Ataca, chicos, come viejas. Aquí estamos en Suiza,

Antonio en los encuentros, porque, madre bendita, los encuentros están más abajo que Yanzaza. ¿Cuánto está el pasaje ahora de Yanzaza a Loja y de Loja a Yanzaza? Más abajo también los encuentros también. En todo caso, está de vacaciones Estrellita. Dale, Estrellita, disfruta, disfrute ahí de esas vacaciones, de que puede.

0: Vamos, señores, ultratumba.
1: Pónganme la base, pónganme la base.
0: Pero no la base de ese que se ponen las mujeres, sino la base de la musiquita ecuatoriana.

0: piel con un rico sol. Bendecido día. Gracias, mi querido amigo. Sobre todo está una belleza. Aproveche ese sol. Hay que agradecer a Diosito por todo lo bello que nos da, por el sol, por el agua. Casi digo, sol, mijo, sol. Qué rico sol, Max. Más que más adelante ya quema mucho ya. Hola, buenos días, John Alex, reportando sintonía desde Catamayo. Claro, la ciudad del eterno sol. Aquí en la trabajación a full volumen, este viernes fin de semana. Bendiciones, cariñositos. Lisbeth Pindo. Le mandamos un abrazo a Lisbeth Pindo. Gracias por ese reporte de sintonía. Igualmente, que tenga un buen fin de semana, chica. Chica. Bueno, le mandamos ese cariño. Buenos días, cariñosos. Compañía de taxis Loja Turística presente. A la compañía de Loja Turística con la cariñosa. Muchas gracias. Un abrazo de verdad a la Fuerza Amarilla. La chuchu. La cucha, doña Antonia, dice, se olvida de todo y de todos una completa desgracia, madre bendita. Efectivamente, hay que entender a doña Antonieta, pero bueno, solo faltó mandarle ese cariño a doña Antonia, al DJ Ojos de Capulí, claro, también. Solo a la Avi, madre bendita, lo acaba con tantas frutas, oiga. Una desgracia, madre bendita, pero nosotros, na. Para mi pana, el tiembla arrugas, el churón, madre bendita, el tiembla arrugas. No es aconsejable, doña Antonia, que venga por a, porque anda suelto el tiembla. Ah, claro, hay que tener mucho cuidado, por favor. Doña Antoñita, usted no venga por acá a la ciudad de Loja. No, porque si no, por acá hay uno que es una desgracia. Ese va parejito como más. Es muy peligroso ese muchacho, el tiembla arrugas. Bueno, vamos, tenemos audio, señor Ultratumba. Son las 8:49. Cariño oyente, al aire, por favor.
1: Buenos días, cariñositos. Hola. Buenos días, John Alex.
0: Buenos días.
1: DJ Calladito. Ya. Aquí reportando sintonía desde Forros de MC. Que tengan un lindo día y que Diosito los bendiga.
0: Qué belleza. Muchas gracias a la gente que hace Forros MC. Gracias por estar con la cariñosa. ¿Quién más anda por ahí? Dale, mijo.
2: Buen día, cariñosos. Buen día, Brian. Buen día, Abby. Buen día, John Alex. Que Dios los bendiga. Bendecido día. Aquí con la cariñosa a todo volumen.
0: Muchas
2: aquí
0: gracias.
2: Aquí estamos y no nos vamos.
0: Buenazo, esa es la actitud. No se vaya, quédese con la cariñosa. ¿Qué más anda por ahí, señor Ultratumba?
3: Gonzalito precisa, si quiere, para mandarle unas dos cervecitas para que para que tomen ahí, para que sigan poniendo esa música hermosa. Bueno, yo he querido llevarles una sorpresa, como no quieren que vayan. Bueno, muchísimas gracias, y yo solo me la puedo comer la sorpresa que les iba a llevar. Yo solo me la puedo comer, gracias.
0: Madre bendita, oiga. Quiere dejarnos una dos que tres, oiga, doña Antonia, muchas gracias. Sí, de verdad. Muy agradecido, pero venga nada más, no hay problema, nosotros no resentimos, no hay problema. ¿Qué más anda por ahí, señor Ultratumba? Rapidísimo.
4: Buen día, cariñosos. Activados, hoy ya vienes activados. Hoy la unidad 14 de la Julio Ordóñez, la Fuerza Amarilla, confirme.
0: Buenazo, ¿qué más anda por ahí, señor? Velocísimo.
5: Doña Antonia dice que te va a recibir con los brazos abiertos y vas a los encuentros. Pilas, Johnson.
0: Gracias. Mira la gente chévere. Doña Antonia ya le quiere emborrachar a John Gales. Sí, oiga, madre bendita. Quiere venir con una, dos, que tres para dejarnos acá. Pero bueno, como nosotros no hacemos eso, señor Brian Castillo tampoco, mi persona tampoco, ninguno de aquí, el personal de la cariñosa. Bueno, ya sea ya mismo a nuestro gran amigo, ya que sea ya. Ahí puede ser ya, pero mientras tanto, no, nada. Aquí lleguen con plata, eso sí, con plata, queremos plata, no queremos eso, otras cosas, eso de adrede, más eso nos enferma. Bueno, señor Ultratumba, menos palabras, más de la buena música en esta linda mañana del viernes, fin de semana. El cariño muy especial para tantos amigos que están reportando sintonía. Gracias, chicos, sigan en sintonía de la cariñosa, porque más adelante se viene algo chévere. Así que a disfrutar, a bailar, a gozar con la buena.

una desgracia, mi pana. Arrancando la semana, estamos de esa manera, chicos. Mejor doña Antonia, hágase llegar al grupo. Ahí sí le hacen andar esas cervecitas. ¡Feliz viernes, chicos! William Macas, mi pana. ¡Feliz viernes, feliz viernes! Cariños de Cepa, Yoko, a full sintonía de la mejor estación radial. Gracias, gracias. Mi pana Luis, un abrazo. Los señores operadores, ¿cómo estamos? ¡Buenos días! La gente minera en el oriente ecuatoriano, en diferentes sectores.

0: Para nuestra querida Flor Maldonado. Un bendecido día, gracias. Aquí estamos en compañía de la cariñosa, disfrutando de su bonito programa Cariño Show. Muchas gracias. Muchos cariños desde Perú. Papi Duval, así nos comentan. Papi Duval, madre bendita. Una desgracia, mi querido amigo. Bueno, amigos, amigas, son las 8:58. De esta manera estamos arrancando, hemos arrancado la programación de Cariño Show, señor Ultratumba. Vamos a comentarle rapidísimo antes de irnos a la pausa, porque esto apenas está comenzando, recencito, está tiernita, madre bendita. Cariño también a la gente y los últimos cariños para nuestra querida Liz Guayanaya. Cariñitos, aquí estamos full sintonía. Muchas gracias, gracias por ese reporte de sintonía. Que les vaya bonito, feliz viernes. ¿A dónde van a irse este fin de semana? ¿A dónde? A disfrutar con la familia. Unos irán, qué sé yo, a discotequear, por ahí a mover esas caderas de chispazos. Doña Antonia, ¿qué va a hacer este fin de semana? Coméntenos, háganos saber a WhatsAppito cariñoso. Es importante interactuar con nosotros, ¿sí? Nosotros los llevamos, nosotros somos su compañía en sus labores, en sus hogares, en su lugar de trabajo. A los señores Chocorcitos Carreteros también siempre con nosotros. Gracias, de verdad, por dejarnos, por permitirnos ingresar ahí donde quiera que suene la 98.1. Gracias por preferirnos. Y bueno, son 8:59, nos vamos a una pequeña pausa comercial, pero ya volvemos con más del programa de Cariño Show.
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1: Uno de los cariños muy especiales también a la gente que va reportando sintonía. Muchas gracias, de verdad, gracias por estar con Cariño Show de todas las mañanas de 8 a 12 del mediodía. Muchas gracias, queremos llegar con un cariño. Acá nos comentan, por favor, a la gente que va reportando al WhatsAppito cariñoso 0982-981-981. Cariño Chico, full sintonía en Yanzaza, restaurante Los Panchos. Estamos por hacer fiesta porque el jefe no está. ¡Madre bendita! Oiga, si ustedes van a hacer fiesta porque el jefe no está.
2: Jefe.
1: ¿Ah?
2: Jefe.
1: ¿Ah?
2: Suba el sueldo.
1: Eso, así tienen que decirle, más o menos. Pero bueno, ahí le mandamos ese cariño en restaurante Los Panchos. Pero nuestra querida Yamile Calva, muchas gracias por ese reporte de sintonía y el cariño para usted. Que les vaya bonito, feliz viernes, fin de semana. Señor cariño oyente, atenti, por favor. Quiero darle a conocer que hoy se viene ahorita la leyenda. Vamos a contar una leyenda sumamente buena, llamativa, que se titula de la siguiente manera: La vecina. No vaya a estar pensando en la vecina de al lado, esa que usted le está echando el ojo. No, no, no. Hay una leyenda titulada de la siguiente manera: La vecina. Y así que acá nuestra compañera de labores, Abitubita, le va a dar lectura. Y atente, por favor, usted, cariño oyente, por favor, súbale un poquito el volumen para que escuche la leyenda. Si usted no ha escuchado la leyenda de la vecina, ahora la va a escuchar a través de la cariñosa. Señor Ultratumba, música de miedo, por favor, no sea malito.
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0: ¡Esina! ¿Ya está lista?
1: Sigue, pues. Sigue metido bien. Estoy aquí lista para contarles algo muy macabro.
0: ¿En serio?
1: Sí.
0: No me estoy mintiendo.
1: No.
0: Hola, vecina, donza. ¡Vecina! ¡Vecina!
1: Bueno, vamos a contar una historia muy bonita.
0: Atente, por favor, cariño oyente.
1: Brian, por favor, triple música de Inframundo, no sea malito.
0: Leyenda, la vecina.
1: ¿Qué es eso, Brian?
0: Dicen. No, A ver, habituita. Una desgracia, madre, oiga, no quiere aparecer la vecina, ¿dónde se iría?
1: ¡Ay, Dios mío, bendito!
0: Dicen que en un pequeño pueblo o barrio donde todos se conocían, vivía una mujer muy extraña. Nadie sabía su nombre, todos la llamaban simplemente la vecina, nada más. Nunca salía durante el día, sus ventanas permanecían cerradas y cuando caía la noche, una tenue luz que encendía en su casa, algunos aseguraban escuchar que hablaba sola, mientras otros juraban que a medianoche se oían lamentos provenientes de su habitación. Una noche, no, amigo, eso no. Un joven regresaba tarde a casa. Al pasar al frente de la vivienda de la vecina, escuchó una voz suave que le dijo: vecino, ¿podría ayudarme un momento? El muchacho dudó así, pero la curiosidad fue más fuerte. Empujó la puerta, que estaba entreabierta, y entró. La casa estaba completamente vacía. Solo había una vieja mecedora moviéndose lentamente, como si alguien acabara de levantarse. De pronto, la puerta se cerró de golpe y el silencio se volvió absoluto. A la mañana siguiente, los vecinos encontraron la casa abandonada. No había rastro del joven ni de la misteriosa mujer. Lo único que permanecía era la mecedora balanceándose una y otra vez. Desde entonces, quienes caminaban por esa calle después de la medianoche aseguran escuchar una voz que susurra: vecino, vengo un momento, necesito su ayuda. Y los más antiguos del lugar advierten que quien responda a ese llamado podría convertirse en el próximo habitante de la casa de la vecina. Colorín colorado, que la vecina se lo ha tragado.
1: ¿Qué está diciendo?
0: Así dice la leyenda, Abitubita. Como ustedes pudieron escuchar, cariño oyentes, la leyenda se trata de una vecina, ¿no? Que tenía supuestamente una casa, dice, ¿no? Pero cada que pasaba alguien a partir de la medianoche, le llamaba, siempre decía: vecino, ¿podría ayudarme un momento? Y mientras usted entraba, si usted respondía al llamado, ya no regresaba ya. Por eso le nombraban la vecina, porque no sabían el nombre, no sabían nada de ella, solo había una casa ahí abandonada, todo ahí. Y bueno, se lo tragó a todas las personas que iban pasando. Bueno, si es que ellos accedían, obviamente, se los metía al cuarto y de ahí ya no salía más ya. ¡Chao! Una desgracia, señoras y señores. Bueno, ahí estuvo la leyenda del día de viernes, fin de semana. Oiga, acá nos mandan un... la vecina de... Pero la vecina de... Ándate a la... Yo quisiera que la vecina de esa casa me llame todas las noches. Ay, madre bendita, oiga. No se hagan así, muchachos. Oiga, esta es la leyenda de la vecina que hemos traído el día de hoy, viernes, fin de semana. Así que tenemos audio, señor Ultratumba. Vamos a ver qué nos dicen. Escuchemos que lo que nos dicen nuestros cariños oyentes en esa mañana del viernes, fin de semana. Dice uno bien concentrado escuchando la leyenda. Claro, tiene que estar concentradísimo. Así que vaya ahí, mijo. ¿Quién anda por ahí? Vecina.
2: Era lindo, preciosa. ¿Dónde la mandó a mi querida Gavita, preciosa? ¿Dónde me la mandó ya? Ya no está con usted. Ya me la ha mandado, creo, por ahí. Por favor, póngamela. Por se favor, le, no se sea le, así.
0: Se le llevó el vecino. Una desgracia.
2: ¿Cómo está, señorita preciosa? ¿Cómo ve esa linda voz que tiene, boquita de miel, señorita preciosa? Linda, ¿cómo quisiera que esté aquí para darle un fuerte abrazo?
0: Ya, muy bien. Ella se muere por abrazarle a la Abby. ¿Qué más anda por ahí?
3: Si ves a Bitubita, lo que haces, que ves, igualito, copia tuya. Nada de suspenso, nada, nada. Copia tuya, ya no.
0: Una desgracia, madre bendita. ¿Qué más anda por ahí? Muy bien, respetamos los comentarios. Ataque, señor Ultratumba.
4: ¿Qué hay, John Alex? Ya vi. Oye, John Alex.
0: Dime.
4: Yo también tengo una vecina que a la medianoche hace unos rollos feísimos, unos pujidos feísimos. ¿Qué diablos era, hombre? Confirma.
0: Oiga, algunos de nosotros, tú y yo sabemos que hay una vecina, ¿no? Siempre hay, tiene que haber una vecina que sí hace eso, ¿no? Pero no que sea así muy aterrador, sino pero que te llama para otra cosita. Así que no para pedirte, qué sé yo, un favor, préstame, qué sé yo, azúcar. Antes te sabían pedir eso, pero ahorita no. Yo sé que las vecinas, hay unas que sí hacen eso, ¿sí o no, Ultratumba? Qué lindo, una belleza. ¿Qué más anda por ahí, señor Velocísimo? A ver, acá tenemos un cariño. Ah, bueno, ha sido otro, estoy confundido. Hola, hola, Johncito, aquí estamos full sintonía en la copiadora Digitec, siempre con la mejor radio, la cariñosa, qué buena moza. Gracias, Yanelita, un abrazo. Feliz viernes, que les vaya bonito. De repente, si nos puede sacar unas copiecitas ahí, qué sé yo, quiero hacer algo chévere ahí para dedicar con mucho cariño. Pero que sea gratis, no voy a estar cobrando. No hay plata, ¿no es cierto, Brian? No hay plata. A ver, póngale.
5: No hay plata.
0: Eso. Gratis, no, por no favor. Plata, no, en esta crisis del Ecuador, madre bendita, ni para sacar una copia casi alcanza ya. Hasta las copiadoras andan alzando el precio solo por sacar una copiecita. Bueno, amigos, amigas, ahí estuvo la leyenda del fin de semana, viernes, como todos los días viernes traemos leyendas para contarles a todos ustedes. Así que son las 9:24. Vamos a seguir sonando buenos éxitos y ya más adelante venimos con más de la programación. Recuerde que hoy también tenemos la Chicha Show, tenemos también eso del reto, así que vaya mencionando ya cuál es su reto para este día viernes, fin de semana. Puede dejarnos un reto también que nosotros nos hagamos también, señor Ultratumba. Puede ser que le reto a Brian, te reto o te ahuevas, Brian. Puede ser que se corte ese pelo que tiene ahí, que esté calvo, la bitubita que se pinte el cabello, John Alex, no sé qué usted, ya la creatividad de ustedes, ya si vemos que es muy agresivo, algo no muy agresivo, Brian, ¿sí o no? Porque ya que sea, pero algo facilito. Bueno, vamos ahí. Señor Ultratumba, ¿con qué nos vamos en esta mañana? Porque los cariño oyentes quieren música de la buena. Solamente éxitos en este lindo viernes, fin de semana, para culminar así, de esta buena manera. Dale, mijo, súbale el volumen. Esto es Cariño.

0: madrecita, póngale, señor Ultrasuma, no sea malito, porque ese tema es madre, una belleza. Nos hace recordar tiempos aquellos. ¡Suéltala! ¡Eso! ¿Quién no se acuerda, no? ¿Quién no se acuerda de eso? ¿Quién no se acuerda de ese temite, señor Ultratumba? Ahora sí. Vamos con excelentes recuperaciones, por favor. Vamos a agradecer rápidamente a nuestras firmas comerciales, que gracias a ellos estamos acá nosotros parados aquí, locutando, acompañándoles a ustedes, proyectándole buena música. 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Habituita.
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0: Muy bien, también queremos recordarte, cariño oyente, por favor, atenti.
1: Sí, atenti, porque tenemos que comentarte algo. Los hermanos Teófilo, Danilo y Pedro Alejandro Tenesaca Sánchez están pasando por un momento muy difícil. Eran personas normales, trabajaban, mantenían sus hogares, pero lamentablemente hace 3 años Teófilo tiene una hernia en la columna, no puede actualmente trabajar ni caminar y la cirugía le cuesta alrededor de $7,000. Y el señor Pedro tiene un problema en su cabeza, una arteria tapada, y a raíz de eso tiene movimientos involuntarios en su cuerpo. Aparte de sus gastos médicos, tiene familia que sustentar y mantener. Se está vendiendo boletos para una rifa de 2 chanchos y muchos premios más. La rifa que se realizará el 30 de agosto. Los que deseen comprar boletos, comunicarse al 0939-1472-67. Cuenta de ahorros del Banco de Pichincha y a nombre de Amada Lucía Sánchez Tenesaca. Número de cuenta, por favor, a los que quieran colaborar, tal vez con alguna colaboración voluntaria o comprar algún boleto, al 22-019-71-425. Número de cuenta 22-019-71-425. Ya saben, los que quieran colaborar con los boletitos, también tenemos aquí en la cabina de Radio La Cariñosa. De hecho, estaba viendo hace un momentito, aquí están ya los boletos para la rifa de los chanchos. Rapito, les voy a leer el boleto. La gran rifa a beneficio de los hermanos Teófilo, Danilo y Tenesaca Sánchez, Pedro Alejandro Tenesaca Sánchez. Premios, un lechón para madre F1, dice, para madre de raza Landrace por Yorkshire, dice, y un lechón. No sé si es alguna raza de chanchos, sí, sí, o lo que sea, no conozco mucho del tema, les pido una disculpa.

amigos, amigas, señor Ultratumba, nos vamos con la Chicha Show en esta linda mañana del viernes fin de semana para culminar bailando, gozando, zapateando rapidísimo acá, 9:39 de la mañana. Hasta eso vamos a enviar cariñitos que tenemos por acá. A ver, dice, yo tengo una vecina que sabe de decir, présteme su cuerpo un ratito, ya que el marido, el minero, ¿quién soy yo para negarme? Claro. Bueno, ahí está, chico colaborador, en todo caso, Avi, por favor, a doña Antonia, dele su número de celar, porque puede ser su último deseo, madre bendita. Gracias, gracias a la gente que está con nosotros. Por acá, más de los cariños, aquí estamos a full sintonía en Paquisha con Cholo Duro y Marisaca y Messi. Habla mi pana Marisaca, el Cholo Duro, y también mi pana Messi, madre, Messi de Temu, pero... Señor Ultratumba, ¿estamos listos? Por favor, porque vamos a darle chicha y más chicha de la buena acá a través de La Cariñosa y, cómo no, en el programa de toda la mañana, Cariño Show. ¡Chicha Show! En este momento vamos a ponerles a bailar a los señores albañiles, a todo el mundo, porque nos vamos a ir rumbo al...

cero. Se va rumbo al cero.

El cariño, permítame, señor. Brian Castillo, DJ. Ángel Chalco. Carilla Pipanas, constructora. Chalco, un abrazo. Muchas gracias, gracias por ese reporte de sintonía. Marcelo Sucunuta. Hola, buenos días, cariños desde Zamora. Qué buena música. Claro que sí, mi pana. Para que lo baile.

Este mes estoy de aniversario 40 con mi novia. ¡Qué bonito el amor! ¡Qué bonito el amor! ¡Qué vive el amor! Para esos dos tortolitos. 40, madre bendita.

0: Qué lindo vienes, carajo, buena no sé música.
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0: Un cariño desde Tilapia, ¡viva Loja! ¡Que viva! Un regalito para Venezuela.

0: van a tener para una galaxia, madre bendita. En todo caso, viernes de relajación. Allá nos vemos en la caminata. Vamos, vamos, muchachos, vamos todos juntos como hermanos. Juntos como hermanos, caminando, arrepintiéndonos de todos nuestros pecados. Claro, mi estimado mi estimado Wilman Macas, listo para la caminata, nos comentan, chévere, mi querido amigo. Y dice la actitud positiva, mijo. Claro, mi pana José, aquí estamos con esa buena actitud. ¿Qué más anda por ahí, señor Ultratumba? Buen día.
1: Hermano, esa es la música, cholo. Con esa mi pana drogado y el guarapo con el envenenado, hermano, se alocan, hermano.
0: Claro.
1: Se revuelcan como pescado sin agua, hermano.
0: Buenazo, chévere, después el reporte de sintonía. Van a hacer retos. Hoy día vamos a chequear más adelante, Franklin Macas. Por acá nos dicen hoy viernes y el hijado lo sabe. Claro que sí, mi pana. A la gente de TikTok, vaya a darle tiquitica a la pantalla. Comente, comente. ¿Quién más anda por ahí? Buen día.
2: Joven, qué linda música que está poniendo, joven, hermoso, precioso.
0: Muy bien, doña.
2: Qué linda música que está poniendo, por Dios, precioso, hermoso.
0: Buenazo. Ese es para que usted lo baile, doña Antonia. Para que lo baile, doña Antonia, nos encuentro, señor Ultratumba.

0: mira las alitas así,
1: pero
0: así.
1: No importa, te voy a poner un espantapájaro ahí.
0: ¡Ole! Un espantapájaro. Excelente programa, cariñosos, cariños desde las faldas del Parque Eólico Villonapa, full sintonía. Gracias, Ene, por ese reporte de sintonía. Muchas gracias, pero qué buen clima que nos ha regalado Diosito en esta mañana de viernes, fin de semana. Cariños cordiales allá en Cantón Loja, Parroquia San Lucas, para el amor de mi vida, Luz, con la inicial P, el apellido obviamente. Cariño desde Catamayo para Natalie Loján, el cariño muy especial para Natalie Loján. Cariño desde Perú P, gracias. Cintia nos comenta, mande un cariño a Edison y... Y Pana Marti, el Pana Marti también le mandamos ese cariño. Cariño desde Catamayo, bueno, ya le dimos ese cariñito, Eve. Evelyn, nos está bailando, nos está gozando. Cuéntenos, coméntenos, tenemos galaxias. Cariño, yente al aire, señor Ultra Tumba.
2: Cariñoso, póneme esa música para hacerle bailar a doña Antonia.
0: ¿Cuál?
2: Para sacarle los tupes.
0: ¡Ay! ¿Cuál es esa cancioncita, señor Ultra Tumba? ¿Mande? Ya que sonó, allá, eso, muy bien. Una se le saca los tupes, pero parejito. Bueno, señor, que señor Ultratumba, nos restan solamente 6 minutos. Vamos a darle más chicha, por favor, así.

Lo está bailando Helen Kish, me comente. Baile, mija, baile. A los chofercitos carreteros, los buses urbanos, Urba Charo en la ciudad de Yanzá.

0: gente, para ver si nos vamos iguales juntos como hermanos, con toda fe. Allá vamos, chicos, allá vamos. Un sintonía en Catamayo, claro. Evelyn. Cariños full, cariños desde España. Pamplona, España. Buenas tardes con la gente de España.
1: ¡Ahí queda! ¡Ese es el camino libre!
0: ¡Ahí queda! ¡Chao!

madre bendita Cintia. Al que le caiga, ¿no? Pero no sea así, hombre, no sea así. Cambie, cambie, mija, cambie.

0: sintonía. Gracias por preferirnos. Este ha sido el segmento de Chicha Show de todos los días viernes, donde le brindamos solamente chicha. Cariño, full sintonía en el corazón, en la corazón, en nada. A ver, perdón. En Consacola, bendiciones, muchas gracias, Irene Capa. Madre bendita, casi no la vas a dar lectura. Una desgracia hubiera sido ahí. Ahí sí, dale, mijo, a ultimita.
1: Quiero ver.
0: ¿Qué cosa quieres ver?

0: buenos días, aquí vamos, allá vamos rumbo a Saraguro. Gracias, gracias, chicos. Bueno, señor Ultratumba, hasta aquí nomás. Hasta aquí nomás nos han pagado. Vamos, es hora de irnos. De irnos acostumbrando, pero bueno, son las 10 en punto de la mañana. Nos vamos a un corte comercial, pero ya volvemos con más de la programación de Carillo Show. Chau, chau, chicos, ya volvemos. No me lo cambies, no me lo cambies, no me lo cambies, no me lo cambies.
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1: Que Dios bendiga nuestras tierras hermosas de Ecuador, de Colombia y de Venezuela. Que Dios bendiga a nuestros países hermanos. También. Queremos dejarles por aquí una obra de arte, una chimba de canción para que se disfruten, para que la dediquen, para que se la gocen. Estoy con Dayanara de Colombia y Ecuador para el mundo.
2: Dios mío, este es el hombre que va a hacer que por primera vez yo le cante a lo prohibido. 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
1: ¡Ay, Dayanara! ¡Vámonos!

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1: Regresamos, cariño oyente, son las 10 de la mañana más 17 minutos, 10 de la mañana más 17 minutos. Aquí estamos, señoras y señores, para darles más de la programación para seguirles acompañando. Nos comenta por acá, señor Ultratumba, dice, son los mejores, se terminó el mundial, pero la cariñosa sigue en el mundo. Cariños desde España, muchas gracias a nuestro querido Luis Macas, que siempre reporta sintonía a través del WhatsAppito cariñoso o a través de las diferentes plataformas que nos siguen en nuestras redes sociales, en TikTok, La Cariñosa, en Facebook, a través de la FM, a través de la web radiolacariñosa.com. Aquí nos pueden escuchar en todo el mundo. No hay pretexto para que usted deje de escuchar La Cariñosa. Así que nos escuchan en diferentes lados, por ejemplo en España, Estados Unidos, Roma, la gente, la estrellita sobre todo, anda por Suiza también, nos anda repartiendo La Cariñosa por allá por Suiza. Es un lugar hermoso Suiza, le comento, Brian Castillo. Usted ha visto videos, porque de irnos, creo que eso va a ser imposible, hermano. Bueno, es un lugar muy bonito, la verdad, les comentamos ahí. Una cariñosos, moceros, cariñitos para mis bebés, Joan y Iker Aguirre, y para mis jóvenes amargados, dice Diego y Jeremy. Cariños desde época. Ay, no estén amargados, chicos, no estén amargados, por favor. Paola Gualán nos comenta, buenos días, Abby, John Ares, un cariño para Verónica Alvarado, Alba Gualán y Juan Rivas. Le mandamos ese cariño para todos los amigos que están ahí. Gente en Quispe nos ha enviado un audio, señor Ultratumba, por favor. Vamos a escuchar porque lo que hemos quedado debiendo. Mil disculpas, gente en Quispe, pero nos embalamos con la chichita también hace ratito. A ver, ataque.
2: Esa es la buena música, chicos, esa es la buena música. ¿Cómo estará el bailarín de Johncito? Sí, esa es la música de él, la propia. Es, claro. Ahí, terminen con Sangre Shuar, chicos, porfa.
1: Madre bendita, no se vaya a darle más chicha, señor Ultratumba. ¿Qué le parece? En este viernes para culminar. O sea, sí, pero vamos a ir con cumbiecitas y vamos a ir cambiando de ritmo y todo eso. Así que un cariño para Edison Espinosa desde Zaruma, su fiel cariñoso. Gracias, Cintia. Gracias por ese reporte de sintonía de la gente en TikTok también que nos están visualizando en esta mañana. Y dice, ¿qué pasó con la Abby? Dice, aquí estamos John Alice y Brian Castillo. ¿Qué pasó? ¿Que no está la Abby? Acá está con nosotros. Está haciendo un tema muy importante. Ella muy aparte, no puede estar acá un poquito, pero bueno, ella está ahí relajada. Dice, uno juicioso trabajando y ustedes salen con esos temas, ya hicieron abrir la avena. Madre bendita, oiga, hoy es fin de semana, hay que aprovechar, hay que disfrutar, pero haciendo el bien, chicos. Cariño desde Pindal, full sintonía, la gente de Pindal con nosotros. Bueno, amigos, amigas, sigan reportando sintonía en el WhatsApp de Cariñoso 0982 981981. Nos vamos con buena cumbia porque el señor Ultratumba está acá más que loquito por proyectar esa cumbiecita. Señor Ultratumba, nos vamos, ¿sí? Ataque cuando usted quiera, por favor. Vamos a brindarle cumbias en este fin de semana. Recuerda que ya se viene más adelante la rocolita también. Así que pida su rocola. Cariñosa, rocoléame. Ponte pila, son las 10 con 19 minutos. Póngale sabor y sanunga cumbia. ¡Ay, qué rico! Cumbiecita de la buena. Desde Palanda, ¿cómo está la gente de Palanda? Buenos días, ¡qué gusto! Y pana Osmar Guirón, un abrazo. Bendiciones, chicos, bendiciones.

el domingo en los escenarios de Itaqui. ¿En serio? Ya, ya, más adelante, más adelante. Ya nos vamos con las cancioncitas y de la Amazonía ecuatoriana también. Ahí que se despapalle el señor Ultratumba. Él es el duro, él es el duro.

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Tremendo. Madre bendita, pasará la receta para durar.

Se viene más de la buena cumbia, se viene más de la buena cumbia, se viene más, se viene más. Pero antes de eso, nos vamos con excelentes recomendaciones para todos ustedes, cariñositos, bellos, guapos, hermosos, carita de ángel, pero de ángel guaraca, sí. 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También se viene un espectacular evento en Loja, Expo Antigüedades, Coleccionismo Nacional 2026, con expositores de Cuenca. Y si tú también quieres formar parte de esta hermosa exposición, comunícate al siguiente número: 09-93-74-76-49. Reiteramos: 09-93-74-76-49. Esto va dirigido a todas las personas que y coleccionistas de antigüedades que deseen mostrar, vender o subastar artículos antiguos. Inscríbete y forma parte de una exposición a otro nivel. No te quedes fuera. Ahí está la invitación también. 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
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Y también otro dato muy importante. Estamos recordándoles todos los días de la semana.

0: 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Bueno, amigo, amigas, se viene las festividades ya. Invitación a festividades, los dioses de la Virgen del Cisne y moradores del barrio Reina del Cisne del Cantón Paquilla. Tienen el grato honor de hacerles la cordial invitación a ustedes y a su digna familia para que sean partícipes de los diferentes eventos programados, los cuales se llevarán a cabo el viernes 7 y sábado 8 de agosto del 2026, con la siguiente programación: novena del 30 al 7 de agosto del 2026, o sea, hasta hoy nomás. 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cuadrangular de indoor femenino, previo sorteo entre los equipos de San Vicente, La Floresta, Santa Cecilia y Santa Rosa. 10:30, indoor masculino, encuentro relámpago entre Reina del Cisne versus la exa Guaysimi. 11:00, Santa Eucaristía en honor a nuestra patrona Virgen del Cisne. 12:00, almuerzo general. 12:30, Gran Bazar. 13:00, Ecuaboli, equipo femenino, las Amazonas versus Max 40. Oiga, ¿cuál irá a ganar ahí? 14:00, indoor femenino, Reina del Cisne versus San Javier. 3 de la tarde, gran final de los equipos ganadores masculinos, tanto como femenino. 16:00, 4:00, juegos recreativos para los niños. Recuerda que las festividades continúan con la noche cultural y artística. Muy bien, ahí estamos, señor Ultratumba, una belleza de DJ. 19:00 en puntito, palabras de bienvenida a cargo de la presidenta. 19:15, encendida de luces y quema de la vaca loca. 20:00, participación de artistas novatos. 22:30, presentación de danzas. 21:30, quema del castillo en honor a la Virgen. 22:00 en puntito, o sea, 10:00, entrega de premios a los equipos triunfadores. 22:10, presentación artística del grupo femenino Latinas del Swing. 23:00, presentación artística de Jaimito Junior. Cordialmente invitados a disfrutar de nuestras festividades del barrio Reina del Cisne del Cantón Paquilla. Señor cariño oyente, ¡te esperamos!
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0: Ay, madre bendita, oiga, casi no avanzo, hermano, pero aquí estamos, sí, señor. Amigos, amigas, cariñositos, cariñositas, mi linda, bella gente, cariñosa. Vamos a continuar con más de la buena música en este lindo viernes, fin de semana. ¿Qué se viene, señor Ultratumba? Coméntamelo.

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1: Sí, señor, aquí estamos, seguimos, continuamos con más de la programación de este lindo viernes, fin de semana, despidiendo como tiene que ser a lo grande. Son las 11 con 10 minutos, madre, que hace el cambio, oiga, de posición, madre bendita. Bueno, vamos a continuar, señoras y señores. Janet, Johncito, eres cuñado. Bueno, ya, bueno, aquí estamos mi pana Giovanni León. Tenemos un audio, señor Ultratumba, de nuestro querido Giovanni. Está haciendo las empanadas, así que los pancitos, que digo, los empanados. Aquí estamos. Reporte, sintonía, el WhatsAppito cariñoso 0982-981-981. Ataque, mijo.
2: ¿Qué tal, Johncito?
1: Hola.
2: De la canción Mentiras, nada más de Eva Marina.
1: Ah, de la cumbia. Sí la pusiste, creo que Brian, ¿sí o no? Mentiras, pero es que sí, yo la canté. Mentiras nada más. Puras mentiras fue tu amor. Sí, pero es que sí la proyectamos, mi. Bueno, ahí le hacemos llegar ese cariño a nuestro gran amigo Giovanni León, haciendo los pancitos. En todo caso, qué buena cumbia. Buenazo, sí, Brian. Las felicitaciones a Brian también. Felicitaciones a Brian Castillo por esas buenas cumbias. Buenos días, bellos. Full Cariño Show desde el barrio San Agustín, territorio de la cariñosa. Qué buena moza. Cariños a mis niñas bellas Alexita y Paulita, que las quiero mucho. Dice, buena mezcla, Brayancito, 10 de 10. Ahí le hacemos llegar ese cariñito. Por acá nuestro gran amigo Alberto, John Alex, por favor, y DJ Brian, pon mi canción preferida, que me ponga Bombón Asesino. Ay, madre bendita. Eso es un Bombón Asesino. Bueno, ya pasó la cumbiecita ya. Bueno, por acá el cariño también, un cariño John Alex, pase un cariño para todo el personal de Lácteos, el Ranchito Loja, que están a full trabajo y sintonía en diferentes rutas en la ciudad, y un cariño para todos los lecheros, pilas, mi pana, al ataque, DJ Calladito, gracias, mi pana Ángel Suárez, ahí le hace llegar ese cariño. Manuco Cuenca también reportando sintonía, dice, el día de Alberto es el 8 de marzo, cariños, bien, muy bien, chicos. Ahí, entonces, el 8 de marzo es tu día, Albertito, ponte pilas. Nada que ahora dice que está ahí hecho el que quiere que le festeje, así que ponte pilas, amigos. Señores, cariño oyente, les doy a conocer rápidamente que nos vamos con el cemento cariñosa. Rocoléame con cualquier temita y vamos a arrancar con un tema muy importante, señor Brian Castillo. ¿Con cuál temita? Si me das a conocer. A ver, suelte solamente la puntita nada más, ya, para de una vez un solo, porque se nos va el tiempo es oro acá, hermano. Dale, mijo. ¡Ay, ay, ay, mijo! ¡No! Bueno, de esta manera estamos arrancando. Vamos a dar inicio, señor Brian Castillo, ¿ya? Solamente audios. Al WhatsAppito cariñoso 0982-981-981. Cariñosa, rocoléame con este temita. Estamos en el fin de semana y usted tiene que aprovechar en estos momentos. Así que, cuando usted quiera, señor Brian Castillo. Otra besita, de nuevo.

viernes, chicos. Se siente el viernes. Estamos en el viernes ya. Fin de semana. En este lindo mes de agosto. El cariño. Dice buenos días. Un cariño a la ciudad de Luja. De agua purificada, pureza del sur. Para todo el personal que estamos.

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1: Cariñosa, saluditos, Bruce. Saluditos, DJ Calladito. Por favor, rocolearme con la canción Ojos Azules.

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1: Cariñosa, rocoléame con la canción de Segundo Rosero, Estoy de ti enamorado.
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0: cariñosa, rocoléame con el santo de Naldo.
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1: Cariñosa, recuérdame con la canción de Máximo Escaleras, mi niña bonita.

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2: Cariñosos. Por Dios, madre mía. Recaí. La culpa la tienen ustedes, cariñosos. Póngame la canción de Aladino, tu perfume, por Dios, que ya recaí, no sé, culpa de ustedes.

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1: 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Son las 11:37 y está sonando solamente Rocolita de la Buena. Muy bien, señoras y señores. Tenemos cantidad de cariño para enviar a Brian Castillo, DJ, para ir culminando ya esta programación también, avanzando. Estamos porque son las 11:37. Antes de nada, vamos a agradecer a nuestras firmas comerciales, que gracias a ellas estamos acá nosotros todos los días. Así que vamos rapidísimo para avanzar a complacer casi a todo el mundo. Madre, hay cantidad de audios. 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
0: Ay, madre bendita, oiga, ¿seguimos tomando o no seguimos tomando, Brian Castillo, DJ? Bueno, Cariñosa, porfis, una música de Carmencita Lara, Primero te divorcias, solamente por audio, por favor, si son tan amables, gracias al WhatsAppito Cariñoso. Hola, Cariñosa, un cariño para todo el personal de Charau, en especial a Vicente, que ya se ponga a trabajar. Amigo Vicente, ponte a trabajar, mijo, no estés robando la hora de Dios. Porfa, a trabajar, mijo, a trabajar. Trabaje acompañado con La Cariñosa. Mi pana John Alex Avi, DJ Ultratumba, ayúdame con un cariño para el mocero de la excavadora 32 a 320D. Ya, ahí para el mocero, chico mocerísimo. Obviamente los operadores son moceros, creo que mismo, si no, Brian Castillo, sí son moceros esos manes mismo. Hay que tener mucho cuidado con, como casi como el amigo come viejas. A ver, ¿qué ibas a hacer?
2: ¿Mujeriego yo?
0: Sí.
2: Ah. ¿Cómo se te ocurre? Jamás he sido mujeriego, jamás te he sido infiel. Lo que pasa es que te busco en otro cuerpo.
0: Hermosa radio, la mejor del Ecuador. Sigan siempre adelante con la bendición de Dios y demostrando siempre lo mejor de todo este prestigioso y maravilloso grupo de trabajadores y con que conforman la cariñosa 98.1 y 94.9. La mejor, siempre marcando la diferencia. Bendiciones para todos ustedes. Muchas gracias, mi querido amigo, de verdad. Un mensaje muy bonito. Señoras y señores, amigos, cariño oyentes, continuamos, por favor, en este lindo viernes, fin de semana, como para finalizar esta semana de labores. En este transcurso, una belleza, nada que hacer. ¿Qué más anda por ahí? Coméntame, mi amigo. ¿Con qué nos vamos? Vamos
3: a complacerme con la rocola falsa mujer de segundo grosero.
0: Ya, ay, madre bendita, oiga. ¡No! ¡Ay, estamos en el viernes, fin de semana, muchachos! ¿Alguien para beber? Aquí estamos, confirma, ¿dónde caemos? Dos que tres. No por vicio, solamente para la sed nomás, porque hace una calor terrible, madre bendita. Así que avisa, mijo, ¿dónde para caer rapidísimo?

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1: 11:59. 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

0: Hola, hola, ¿qué tal? Mi gente hermosa, mi gente linda, muy buenas tardes. Un cariño muy especial para todas las personas que nos están escuchando en la bella Zamora Chinchipe, la bella ciudad de Loja. Un abrazo enorme para Yanzaza, El Pangui, Centinela del Cóndor, Nangaritza, Paquilla y cada rincón donde la cariñosa nos acompaña. Son las 12 del mediodía y esto ya comenzó. Bienvenidos y bienvenidas al postre con la cariñosa. Soy Lisbeth Rueda y te estaré acompañando durante estos 60 minutos con muy buena información, pero sobre todo con excelente música. Comunícate con nosotros al 0982-981-981. Recuerda que si estás en el extranjero nos puedes escuchar a través de radiolacariñosa.com. Quédate con nosotros porque este postre se disfruta hasta el final.
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1: La Cariñosa. 12 horas con 15 minutos, mis cariñositos. Y ya para irnos poniendo en contexto del tema que hoy vamos a tratar, el tema que hoy vamos a colocar sobre la mesa. Bueno, quiero que todos estemos súper atentos a la dinámica del día de hoy y obviamente al tema que vamos a abordarlo. Que quiero recordarles a todos ustedes que se pueden contactar conmigo, con nosotros, al 0982-981-981. Pueden dejarme sus cariñitos y obviamente sus sugerencias musicales y nosotros con todo gusto las vamos a estar ubicando en el desarrollo de nuestro programa. Ahora sí, para ponernos en contexto, a ver, yo necesito que alguien me explique algo, ¿ya? Y no sé cómo me lo explicarían. ¿Cómo ustedes le darían a entender a un extranjero qué significa la palabra achachay? Vuelvo a preguntar, ¿cómo ustedes le explicarían a un extranjero qué significa la palabra achachay? Porque nosotros lo decimos tranquilamente todo el tiempo, pero imagínate que alguien acaba de llegar a nuestro país, a Ecuador, y nos escucha decir achachay. Probablemente piense que estamos hablando otro idioma, ¿verdad? Y justamente eso vamos a conversar la tarde de hoy. En Ecuador tenemos palabras que forman parte de nuestra vida cotidiana, de nuestra familia y de nuestra manera de hablar, y muchos de estas palabras tienen una historia detrás. Así que hoy quiero que me comenten qué palabra ecuatoriana la dices todos los días y un extranjero jamás la entendería. Así que si estás en este momento en el taxi, estás en el bus, estás en tu casa o de pronto te encuentras trabajando, escríbeme y también déjame tus audios que con todo gusto los estaré escuchando. Así que ya la pregunta colocada sobre la mesa, me voy a permitir leer sus cariñitos a esta hora de la tarde, ¿ok? Por acá dicen lo siguiente. Bueno, también tenemos audios que los vamos a estar reproduciendo, pero mientras tanto me voy a permitir leer estos cariñitos que ustedes nos hacen llegar. Y dice lo siguiente: buenas tardes, mi bella Liz, buenas tardes, mi hermosa Ale, buenas tardes, mi bello Briancito, aquí estamos conectados con el postre de la cariñosa, esperando que tengan un hermoso y excelente día, Dios me los bendiga siempre, y como siempre, lo que no debe faltar, un abrazo de oso rompe costillas y un mega beso en el pupo. Me pueden complacer con la canción de Peter Manjarres, Tragado de ti. Ah, ya, claro que sí, mi reina. Cariños a las niñas bellas, Alexita y Paulita. Mi hermosa Ale, te envío muchos cariñitos. Espero que tengas un espectacular fin de semana. Ayer, la verdad, me daba mucha ternura porque ayer Ale nos envió un videíto de ella, obviamente dirigiéndose a su trabajo, pero escuchando a la cariñosa. Así que gracias por ese amor tan bonito que nos tienen. Mi hermosa Ale, deseo que este día sea lleno de abundantes bendiciones y de cosas bonitas para ti, mi reina. Muchas gracias por tu fiel sintonía. Por acá también tenemos otro cariñito que dice lo siguiente: buenas tardes, sería tan amable de poner Poquita Fe de Ricardo Arjona. Gracias y buen resto del día. ¡Ay, qué hermoso! Claro que sí, con todo gusto vamos a estar ubicando las canciones de Ricardo Arjona que nos están solicitando. Tenemos un audio y con el visto bueno de Brian Castillo lo vamos a colocar.
2: Buenas tardes, señorita Liz. Huevada, por ejemplo. ¿Quiere entender un extranjero?
1: Sí, definitivamente. No la va a entender esa palabra. Habría que explicarle. ¿Cómo usted, mi cariñosito, explicaría esa palabra a un extranjero? Nosotros hemos seleccionado con Brian cinco palabras que nosotros las decimos aquí en Ecuador y vamos a entender de dónde vienen esas palabras, ¿ok? ¿Cuál es su raíz? Que eso es súper importante, ¿ok? Por acá también tengo otro cariñito que nos acaba de llegar y dice: Pues ellos no entiendo cuando decimos aquisito nomás. Ah, ok. Ellos no entienden cuando nosotros decimos aquisito nomás. Y resulta que le toca caminar como 10 cuadras. Ay, es verdad. De hecho, en la ciudad de Loja hay una campaña turística que se llama Aquisito Nomás. Y es verdad, es una expresión que en la bella ciudad de Loja se utiliza para decir que algo está cerca, pero no es tan cerca porque después terminan caminando como 10 cuadras, así como dice mi cariñosito. Así que es verdad. Por dos, como dirían por ahí. Coincido con ese cariñito que nos acaban de llegar a esta hora de la tarde. Ya lo saben, la pregunta está formulada, la pregunta ya está puesta sobre la mesa y es la siguiente: ¿cómo ustedes le explicarían a un extranjero las palabras ecuatorianas que nosotros solemos decir? La primera palabra que mencioné es achachay, y es que hay palabras palabras que solo entre ecuatorianos nos podemos entender. Comunícate con nosotros, déjame saber cuál es esa palabra o envíame tu audio al 0982-981-981. Antes de irnos con sugerencias musicales, me encantaría enviar un cariño muy grande a Perfumería Las Fragancias. Hoy en la mañana tuve el gusto de visitarlos, la verdad, tuvieron un trato espectacular conmigo. Muchísimas gracias a todas las bellas damitas, a todas las cariñosas que forman parte de Perfumería Las Fragancias. Ahora sí, nos vamos con más sugerencias musicales a esta hora de la tarde.
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0: Ricardo Arjona. Regresamos al postre con la cariñosa. Tengo reportes de sintonía de cada uno de ustedes, así que voy a leerlos en este momento y por acá dice lo siguiente. Buenas tardes, señorita, aquí reportándome con la cariñosa. ¿Me puede poner la canción Si Pudiera de Manuel Medrano? Claro que podemos, con todo gusto. De hecho, ya se viene nuestro segmento Doble Postre, así que vamos a tener canciones. De hecho, tenemos canciones ubicadas de Manuel Medrano, así que espero que estén atentos y pilas ahí con las canciones que se vienen de este reconocido artista Manuel Medrano. Por si acaso, también recordarles a todos los extranjeros que se encuentran fuera de nuestro bello país, de nuestro bello Ecuador, y distribuidos por el mundo entero, que nos pueden escuchar a través de radiolacariñosa.com. No hay pretexto para no estar en sintonía de la 98.1 y 94.9. Ahora bien, mis cariñositos, el tema del día de hoy está bastante bonito, la verdad, muy interactivo, y es, ¿cuáles son esas palabras que solo los ecuatorianos podemos entender y que de pronto, si viene un extranjero por primera vez y las escucha, probablemente creería que estamos hablando en otro idioma, ¿verdad? La primera palabra, y creo que es bastante conocida por todos nosotros, es achachay, ¿verdad? Esa palabra que sale automáticamente cuando el clima se pone frío, ¿verdad? Pero aquí hay algo interesante. La palabra como tal, achachay, viene del término quichua, y en Ecuador se utiliza para expresar cuando hay un frío bastante intenso. Ahora yo quisiera saber lo siguiente. ¿Cuál es la temperatura mínima que ustedes han soportado y han dicho achachay? Definitivamente ya no puedo más, ¿ok? Voy a volver a repetir la pregunta. ¿Cuál es la temperatura mínima que ustedes han soportado y han dicho achachay? Ya no puedo más, ¿ok? Déjamelo saber al 0982-981-981. Al regresar, volvemos con, obviamente, más sugerencias musicales. Nos regresamos también con nuestro segmento Doble Postre. Y también, obviamente, leyendo más cariñitos que ustedes nos están dejando a esta hora. Por acá, rapidísimo, me voy a permitir leer otro cariñito antes de irnos con recomendaciones. Y bueno, nos están comentando que nos escuchan desde Época. Muchísimas gracias a todas las personas lindas que nos están escuchando desde el sector Época a esta hora. Ahora bien, nos vamos a trasladar a Yanzasa. 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
2: Es por amor, tema de Alexandre Pires, que nos han estado solicitando esta semana y nosotros con todo gusto las estamos ubicando a estas sugerencias musicales. Tengo cariñitos de todos ustedes, pero antes de leerlos y también de escucharlos, quiero que nos vayamos con otra palabra ecuatoriana que siempre la solemos decir y bueno, ¿cómo la explicarían a un extranjero que visita nuestro país por primera vez para que él la pueda entender? La segunda palabra es guagua. Y aquí cuidado, porque bueno, dependiendo del país, alguien puede entender otra cosa completamente distinta. Esto es súper importante. En el español andino, guagua se utiliza para hablar de un bebé o de un niño pequeño y está relacionada también con la con el quichua, con el quichua guagua, que también y también con la lengua aymara. Entonces, esta palabrita, bueno, tiene dos relaciones, con el quichua y con el aymara. Y siempre entendemos que significa a un niño pequeño. En las sierra regularmente solemos decir guagua, pero en la costa suelen decir los bebés. No sé si estoy en lo correcto, ya me dirán ustedes, mis cariñositos. Entonces, ¿en tu casa todavía dices a alguien o le dicen a alguien guagua o ya simplemente le dicen el bebé, como saben decir, ¿ok? Déjame saber cuál es tu respuesta. Me encantaría saber cómo ustedes expresan este término en sus hogares. Es decir, ¿le dicen a un niño pequeño el guagua o le dicen el bebé? ¿Cómo le suelen decir? 0982-981-981 para que me respondan las preguntitas con las cuales estamos interactuando el día de hoy. Ahora sí, me voy a ir con cariñitos.

0: Yo la temperatura menos que he podido sobrepasar son los 23 grados bajo cero. Mucho calor. Venga, un abrazo, feliz fin de semana.
1: Hoy un abrazo, abrazo recibido, y te enviamos muchos cariños a nuestros bellos compatriotas ecuatorianos que todos los días nos reportan sintonía. Para nosotros, la verdad, un verdadero honor, y nos sentimos muy privilegiados de poder acompañarlos donde quiera que se encuentren. Por acá también tengo más cariñitos y me dicen lo siguiente: hola Liz, ¿me puede poner la canción Lo que tú necesitas, por favor? Mi reina linda, ¿cuál es el artista que canta esta canción? Si me puedes ayudar con esa información, te agradecería muchísimo. Por acá nos dice nuestra hermosa Alexa: buenas tardes, mi Liz y DJ Brian, que tengan un excelente y bendecido viernes. Muchísimas gracias, mi reina. Cariños desde mi bello Zamora. Aquí estamos, full postrecito con la cariñosa. Gracias, gracias, mi reina. Gracias por ese reporte de sintonía. Y como siempre, mi hermosa Alexa nos envía los emojis de cómo está el clima en Zamora. Tenemos audios, los vamos a reproducir rapidísimo antes de irnos con nuestro segmento El Doble Postre.
2: Hola, mi Liz bella, ¿qué tal, Briancito? Aquí seguimos y no nos vamos. Yo a mi guagua, le digo mi guaguita preciosa, mi niña, a mi Aleska, y de paso mándenme les cariñitos para todos mis guaguas que estamos a full cariñosa. Mis dos invitados morlaquitos que ya llegaron, estamos aquí a full cariñosa.
1: Hoy un cariño muy grande para la bella Aleska y para los dos invitados que tiene mi cariñosita, esperando que estas vacaciones sean de su agrado y que se sientan como en casa, porque de eso se trata. Ok, nos vamos rapidísimo con nuestro segmento El Doble Postre. En esta ocasión nos vamos a ir específicamente con el señor Manuel Medrano.

canciones y una es la ganadora. Por ahí me estaban pidiendo musiquita de Manuel Medrano, así que quiero que ustedes escojan el tema que más les guste. 0982-981-981 para que me digan cuál es la canción que desean que en este momento salga al aire. Rapidísimo voy a leer otros cariñitos mientras ustedes se deciden por la canción. Por acá me dice Carlos, full sintonía en la Fuerza Amarilla. Porfa, la canción Eres de Café Tacuba. Qué buen tema. Lo vamos a ubicar después, mi cariñosito, ¿ok? Por acá también tengo otro cariñito que dice lo siguiente. Cariños, Liz, ¿puedes poner el tema Mimos de Eros? Gracias, bendiciones. Claro que sí, mi reina. Las vamos a ir ubicando en el orden respectivo, ¿ok? Tenemos, me parece que ya llegó un audio. No sé si es que por favor lo podemos reproducir. Por acá me dicen la segunda opción. Pero recuerden que solo los audios son tomados en cuenta, mis cariñositos. Envíenme un audio rapidísimo. Son dos canciones de Manuel Medrano que hoy viernes hemos seleccionado. Las vamos a volver a colocar para que ustedes se refresquen y me digan cuál es la canción que desean. Por acá, por acá, por acá, por acá. Bueno, vamos a ver, por acá me dice.

0: dos canciones y solo una es la ganadora y ya tenemos sus audios que los estamos receptando y en este momento los vamos a reproducir.
1: Bajo el agua, Milis.
0: Va ganando Bajo el agua, la otra, el otro audio, a ver, para ver si hay un desempate ahí.
2: La primera opción, la primera.
0: Bajo el agua, bajo el agua. A ver, necesito, por favor, si fueran tan amables de ayudarme con otro audio para desempatar, por favor, ayúdenme con otro audio, mis cariñositos. Hoy estamos con el señor Manuel Medrano. Bajo el agua, me están diciendo por acá. Perfecto, nos vamos con Bajo el agua.

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1: Avanzamos en el postre con la cariñosa y el tiempo avanza súper rápido. Yo quiero leer sus cariñitos a esta hora y dicen lo siguiente. Milis, cuando yo fui a Ecuador aprendí la palabra chamadre. ¿Qué iras? Y esa frase la ocupo siempre aquí en Europa. Bueno, esa frase siempre la ocupamos y se la suele ocupar cuando algo les da iras, ¿verdad? Esto nos envía Estrellita. Gracias, mi Estrellita linda, por ese reporte de sintonía. Y bueno, por ahí Estrellita está de vacaciones, así que gracias, porque a pesar de que está de vacaciones, ella está reportando sintonía aquí en la 98.1 y 94.9. Otra palabra, mis cariñosos, que es ecuatoriana y que siempre la solemos decir es ñaño. Ahora vamos, bueno, esta palabra que probablemente la hemos utilizado cientos de veces y es ñaño. Bueno, aquí hay una historia lingüística interesante, la verdad. Ñaño se relaciona con el quichua ñaña, que significa hermana de ella, ¿ok? Al incorporarse al español ecuatoriano, la forma masculina terminó siendo ñaño, ¿ok? Entonces, esta es la raíz de esta palabra. Ahora bien, la pregunta que quiero dejarte rapidito y que desearía que me envíes un audio con esta contestación o de pronto un cariñito es la siguiente. ¿Tu mejor amigo es tu ñaño o es tu ñaña? Házmelo saber al 0982-981-981. ¿Tu mejor amigo es tu amigo o tu mejor amigo es tu ñaño, ok? ¿O tu ñaño o de pronto tu ñaña? No lo sé. Ya depende de su respuesta, mis cariñositos. 0982-981-981. Tengo otro cariñito que dice, otra palabra es Dios le pague. Sí, es una frase que solemos decir bastante, Dios le pague. Gracias por esa interacción. Son palabras, bueno, también frases que solemos decir los ecuatorianos y que si viene un extranjero, pues no, o sea, les podríamos explicar y de pronto ellos ahí lo entenderían. Pero si nosotros no les explicamos, pues pobres, no lo van a entender, ¿verdad? Nos vamos rapidísimo con la última sugerencia musical y ya regresamos para despedirnos.
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1: Hola, hola. Yo tengo algunos compañeros de diferentes países y lo primero que han aprendido a decir, ya pues chucha, déjate huevas.
2: Ok, eso es lo que han aprendido a decir. Bueno, también tenemos que enseñarles otras palabritas que son ecuatorianas, por favor, como por ejemplo achachay, de pronto ñaño, ñaña, el bebé, las guaguas, ¿ok? Pero gracias mi cariñosito por ese reporte de sintonía y por interactuar, que es lo más importante. Tenemos más audios, por favor. Ok, los vamos a reproducir rapidísimo.
3: Milis Bella, mis mejores amigos son mis ñaños, que los quiero muchísimo, a pesar de la distancia, siempre los llevo en mi corazón y de paso les mando un cariñito muy especial, que ellos también escuchan la radio. Gonzalito, Anita, Olguita y Marlene, y mi persona, Elenita, que somos los mejores hermanos del mundo. A pesar de las circunstancias de la vida, estamos ahí para apoyarnos en todo. Gracias.
2: Hoy un cariño muy especial para todas estas bellas personas que mencionó nuestra cariñosita, Gonzalito, Anita, Elenita, y se me escapa un nombre, me parece que era Olguita. Así que un cariño muy especial para todos ustedes, que sigan conservando ese amor, esa hermandad, que es lo más bonito que la vida nos lo puede dar, ¿ok? Siempre conservemos nuestros lazos familiares, a nuestros hermanos, que es lo más bello que tenemos en la vida, ¿ok? Nos vamos rapidísimo con un audio de un querido, cariñoso, directamente desde New Jersey.
4: Liz, a full sintonía con la cariñosa, con el postrecito de la cariñosa. Un cariñito para mi ñaña, Paloma Muerta, me considero como una ñaña. Y otra de las palabras raras que no la conocen es la de mande. Cuando tú dices algo y le dices mande, no, ellos acá no saben qué es. Cariñitos.
2: Muchas gracias por ese reporte de sintonía directamente desde New Jersey. Gracias por su fiel sintonía, mis cariñositos. Oigan, por acá, rapidísimo, para ya ir terminando, me dicen, hola, mi estimada Liz, otra palabra es la man, el man, esos manes, ¿ok? Gracias por ese reporte de sintonía. Por acá, rapidísimo, voy a concluir diciendo, Liz, ¿pero qué aprendimos recién chutando con la cariñosa? A ver, no, esa no he escuchado esa palabra, la verdad, mis cariñositos, pero gracias por hacernos, por interactuar, que es lo importante, y obviamente por hacernos llegar su reporte de sintonía. Bueno, ya quiero cerrar, y para cerrar ya obviamente el postecito con la cariñosa, quiero preguntarles algo. Si tuvieran que elegir una sola palabra de las que hemos mencionado el día de hoy, ¿con cuál sería y con cuál se quedarían? Les dejo esa pregunta sobre la mesa, quiero que me la respondan el día lunes. Con nosotros será hasta la próxima semana. Que tengan un feliz feriado. Los quiero muchísimo, mis cariñositos, no saben cuánto. Estuvo con ustedes su amiga Lisbeth Rueda y en cabina Brian Castillo. Con nosotros será hasta la próxima semana. ¡Feliz feriado!
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Hola, hola, ¿qué tal? Buenas tardes, bienvenidos y bienvenidas ya al programa deportivo de La Cariñosa en Pelotas. Estamos acá a través de 98.1, 94.9. Te saludo a tu amigo servidor Jorge Eduardo y estamos con todo el elenco también, por supuesto, dando la bienvenida en este viernes, fin de semana, y el cuerpo lo sabe. Por acá con toda la información deportiva, ya se viene la fecha de la Liga Pro, que empieza el día de hoy con un gran partido. Recordarte también lo que pasó con el Nacho ayer, que con un golcito pudo triunfar el día de ayer y con eso puso mucha alegría, mucha expectativa. No le van a restar los

0: 6 puntos todavía por el momento, y además de ello te contamos el tema Barcelona. En la página oficial de la Copa Ecuador está Barcelona como clasificado. No lo han rectificado aún. Hasta el martes pueden presentar los papeles Barcelona, porque puede a través de abogados tratar de solucionar eso, pero creo que va a estar bastante complicado. Ya saludamos también con mi compañero Mauricio Ambuludi. ¿Qué tal, Mauricio? Buenas tardes.
1: ¿Qué tal, Jorge? Amigo Freddy, muy buenas tardes. Igual a los cariño oyentes que nos siguen esta horita de deportes. Sí, tenemos la información del tema de Barcelona, el tema también del Nacional, con un golcito por ahí medio polémico. Medio como que dicen que hay una tema ayudita de amaños y todas situaciones, pero vamos a ver qué es lo que pasa. El hecho es que el día de ayer el Nacional ganó 1-0 y salió de... Si les restaran los 6 puntos, claro, estaría con 2.
0: Con 2. Hasta el momento, saludemos a Freddy también. ¿Qué tal, Freddy, en controles en esta tarde? Buenas tardes. ¿Cómo le va?
2: Señoras y señores, estamos listos para brindarles 60 minutos de información deportiva a cada uno de ustedes. Bienvenidos en Pelotas con la Cariñosa, aquí en la 98.1 y 94.9. Realmente, estos temas que estamos manejando, compañeros, de verdad que están dando la vuelta a todo el Ecuador, y sobre todo se está volviendo algo internacional, lo que estoy entendiendo también. Porque de esto de Barcelona, con lo que es el tema, ¿no es cierto?, de
0: Copa Ecuador
2: realmente le está dando una vuelta, un giro inesperado, porque ya estuve viendo algunos reportajes, notas. Y notas también. La presidenta de Liga de Puerto Viejo ya ha presentado toda la información recabada y debida a la Federación Ecuatoriana de Fútbol, y esperamos lo que viene siendo ya la respuesta de la federación, a ver, claro, qué decisión es la que toma. Y pues acá realmente esperemos pues que sea bueno, no sé qué, cómo decirlo realmente, mi estimado Mauricio, mi estimado Jorge, pues que sea, no sé, algo justo, o bueno, pues no sé, yo la verdad estoy todavía a la espera de que se den lo que viene siendo los resultados de parte de la Federación Ecuatoriana de Fútbol.
0: Muy bien, por supuesto. Pues lo decía don Mauricio, y vamos a comentarlo un poquito acá el tema. En la federación, en la página oficial, lo ponen a Barcelona clasificado con el 1-0. Lo ponen, hasta le dan la felicitación, la entrada a los sería los octavos de final, a los cuartos de final sería. Lo ponen a Barcelona ahí. Entonces, hasta el momento lo dejan ahí, no lo borran, van a esperar todo lo que diga la presidenta de la Liga de Puerto Viejo. Y ahora también va a defenderse un poquito Barcelona. No sé qué argumentos va a poner los abogados de Barcelona, con qué motivo, qué dirá los abogados de Barcelona para poderse defender un poquito, diciendo que pero qué pretexto pueden decir ahí, que no saben el reglamento.
1: No, pero sí, a ver, así diga que no sabe el reglamento, al final no está cumpliendo es con el reglamento, y tiene que quedar eliminado.
0: Sí,
1: o sea,
0: tiene que quedar eliminado.
1: No hay por qué darle más vueltas al asunto, ni tampoco Barcelona. Lo único que está haciendo es quedarse callado hasta que la federación se pronuncie, pero la siguiente semana, yo creo, por el bien del fútbol y por el bien del reglamento y por el bien de la federación, tiene que eliminarlo a Barcelona porque hizo algo que no debía. Como ya se lo ha dicho y se lo viene diciendo, y así es, hizo una alineación indebida.
2: Sí, entonces, compañeros,
1: no hay ningún problema.
2: Yo les puedo hacer una pregunta. ¿Realmente sí estuvo informado de eso Farías?
1: Tenía que haber estado informado, es un jugador que viene
0: es un cuerpo técnico ritmo, que por lo general,
2: y además la directiva también,
0: y además la directiva, informada. Obviamente. Sí, pero por los problemas que pasan por Barcelona, no sé si hay veces que también la aficionado dice que lo hicieron a propósito, hasta para llamarle el llamado de atención a Farías, para que quede eliminado de otra copa más y poderlo sacar, pero indemnización es muy muy cara.
1: Ojo, que si a lo mejor Farías no sabía.
0: Claro.
1: Y le hicieron eso.
0: Le hicieron el
1: complejo.
2: Claro.
1: Ahora, si Farías sí sabía y lo hace deliberadamente,
2: pues
1: también es algo.
2: Ya es algo
1: muy complejo, porque al final el que pierde es Barcelona.
0: Pero usted no cree que el jugador sabía. A mí se me hace que el jugador sabe.
1: Yo obviamente,
0: como a ver, jugador, dice, vengo jugando Copa Ecuador y no sepa que no podía jugar los 16avos, octavos, cuartos y semifinales, no puede jugar porque es una segunda etapa. La tercera etapa es la final. Él podía jugar una final, pero no en los octavos.
1: Claro, entonces ahí es donde Barcelona peca de ingenuo.
2: Eso sí, esto también hay.
1: Yo y, lo porque al final lo termina poniendo. Mire, que sí. Quieren ahorita el tema de liga que lo tenía Frangoy en banco.
0: Claro, en banco.
1: Yo me imagino que hasta que lo llamaron y lo estaba en la banca,
0: no sabía.
1: El jugador no sabía.
0: No sabía.
1: Pero sí. A lo mejor alguien dentro del cuerpo técnico, claro. O de la directiva de liga dijo, mira, ¿sabes qué? No lo puedes poner porque él jugó con Libertad y si lo pones ahora el partido se acaba y
0: a mí no se me va.
1: Entonces por eso el jugador no terminó jugando.
0: Hay un rumor, verá, no hay un rumor grande.
1: Por eso no liga, pues no le pasa lo que
0: hay un rumor grande, hay un rumor grande que se ponen a ver una repetición de una jugada dentro del partido, una jugada polémica,
2: sí,
0: y la televisión se enteran por la televisión.
2: Por
0: un comentario ahí de la televisión se entera que Frangoy no podría jugar porque ha jugado con Libertad.
2: Exactamente.
0: Recién ahí se enteran, por eso no lo hubieran ingresado.
1: Claro, es
0: mire,
1: por pecaron, eso le digo.
0: Por no estar informados.
1: Es que, mire, que ayer escuchaba las diferentes
2: también.
1: Entrevistas, decían que no tendría que ser fase 2, desde 16 hasta semifinal. Tendría
0: claro.
1: que ser cada fase unas 5 fases, porque claro. 16 es una fase.
0: Sí.
1: Fase octavos es otra fase.
0: Para mí le están dando ahí mucha desventaja al equipo que va ganando, porque imagínese que usted contrate en octavos, no puede jugar el
1: hasta semifinales, y si no llega.
0: Si no llega, es una plata perdida.
1: Porque imagínese que se le por así decirlo, o sea, esto es hipotéticamente hablando, o sea, por si acaso pasar, se le lesionaran unos 3 jugadores.
0: Claro, importantes.
1: Y que no pueda habilitar sus jugadores para jugar cuartos, porque ya jugaron 16, no pueden jugar cuartos, no pueden jugar final. No pueden jugar octavos. Y al final, entonces, ¿de qué sirve?
0: Y son refuerzos, porque, por ejemplo, en la Serie B, cuando usted trae 3 o 4 jugadores, son refuerzos porque no tienen mucho dinero tampoco para traer jugadores de alto nivel o de alta gama, como se puede decir. Acá le toca traer 4 jugadores, pero que van a ser en el rol titular. Y si no puede ponerlos, es una desventaja para ese equipo que ha venido con las justas prácticamente.
1: Claro, eso mire sí que, es. Mire que en Libertadores, por ejemplo.
2: En Libertadores pasó lo mismo con Barcelona.
1: Claro. Pero en Libertadores usted puede contratar jugadores y hacerlo y meterlos y jugar en semifinales, por ejemplo. Y acá mire que le toca esperar al equipo hacerlo jugar en semifinal. Perdón, en la final.
0: En la final directamente.
1: Entonces, ahora si no llega el equipo a la final, porque se le lesionaron 3 jugadores claves.
0: Es una inversión. ¿Por qué? Porque el jugador está ganando.
1: Claro.
0: Está ganando y lo tiene descansadito.
1: Y usted quiere utilizarlo para
0: los dos campeonatos, porque es un refuerzo. Y entonces usted solo pone en Serie B los partidos. Ahora se le puede lesionar en los partidos. Y ahora se lesionó en Copa Ecuador una sola y una inversión que el equipo está haciendo. Ese gustito se puede dar un equipo de Serie A porque tiene hasta 2 plantillas. 2 jugadores por cada puesto.
1: Ahorita.
0: Pero en Serie B no, es bastante complicado.
1: Pero ni ahorita, porque como se ve, por ejemplo, Liga de Quito no tiene dos plantillas.
0: Liga de Puerto Viejo es que tenía 3 refuerzos.
1: La Barcelona, mucho menos.
0: Y 3 refuerzos, mire, imagínese, con 3 refuerzos ha tenido Liga de Puerto Viejo que no pudo jugar. Imagínese, con esos 3 refuerzos a Barcelona le hubieran ganado con esos 3 refuerzos,
1: claro,
0: son refuerzos. Entonces,
1: bueno, nosotros estamos dando nuestro punto de vista, pero el reglamento ya está estipulado y el reglamento se tiene que cumplir, nos guste o
0: claro,
1: no nos guste,
0: claro.
1: Se tiene que cumplir el reglamento por el bien, como le dije,
0: por el bien del fútbol, claro, tiene que hacerse
1: por el bien de la federación, hacer respetar,
0: sí,
1: el
0: hacerse respetar, no. y esto si no podría llamar la atención para mí, donde que Barcelona llega a clasificar, Liga de Quito, Independiente y MLE van a saltar, van a decir cómo va a pasarse sobre un reglamento que lo hacen ellos mismos,
1: claro,
2: exactamente.
0: Entonces por el bien del fútbol, por el bien del saneamiento.
1: Ahora por ejemplo, yo escuché ayer que dice que el reglamento 2026 no hay.
0: Ya.
1: Se están basando al reglamento 2025.
2: Ah, ya. Entonces puede haber vacíos legales.
1: Se puede ver que digan, a ver, eso fue el año pasado, este año sí puede jugar un jugador. Digo yo, o sea,
0: claro,
1: es el punto de vista. Por algo la federación también no se pronuncia.
0: Es que por eso dan chance hasta el martes, para ya. que puedan recolectar sus papelitos.
1: Pueda
0: y todo
1: que a
0: eso.
1: Lo mejor después quieran hacer por ahí una quirumancia, quererle ayudar al equipo por todo lo que genere y toda la situación, porque al final, si le toca contra un equipo bajo, le toca de
0: es que
1: visitante.
0: Creo, claro.
1: Mire, por ejemplo, la taquilla buena que le dejó
0: Barcelona. Por eso le digo. Pero es que esto ya le ha pasado a Barcelona en Copa Libertadores en la época de Ceballos, estaban comentando claro. Ahí. Entonces no habría que hacer ese motivo, porque uno quedaría a nivel internacional, quedaría mal la Copa Ecuador.
2: Claro.
0: Porque si esto hacen en Copa Libertadores, de que a un jugador se lo suspenden hasta en los barriales, sucede esto. Como usted lo comentaba ayer, en los barriales sucede que no puede jugar un jugador claro. profesional, o permiten dos profesionales máximo y no pueden jugar más de dos. Y el reglamento es eliminar al equipo, cualquier motivo. Pero si acá no se da esto, el artículo 50 dice claramente que en la alineación no podría entrar este jugador.
1: Incluso, mire, por ejemplo, cuando juega campeonato categoría abierta es una cosa, categoría sub-40 es otra. Por ejemplo, le dicen, van a jugar dos juveniles de 39 años, que se les llama juveniles, en la categoría sub-40, ¿qué le dicen? Uno en cancha y otro en banca.
2: Claro.
1: ¿Ya? Entonces, en el momento en que entra el uno, tiene que salir el otro.
0: Es que es lo mismo.
1: ¿Ya? Entonces, así mismo es. Todo se maneja con este tipo de reglamentos, porque al final, como ya lo dije, hay un reglamento y se tiene que acatar.
2: Mire, yo tengo la nota que ya presentó mismo Liga de Porto Viejo. Dice, Liga de Porto Viejo, Liga Deportiva Universitaria de Porto Viejo informa a su fiel hinchada, medios de comunicación y opinión pública, que ha presentado formalmente ante los organismos competentes de la Federación Ecuatoriana de Fútbol, la FEF, una protesta y reclamación oficial por la alineación de un jugador no elegible, correspondiente al partido de octavos de final de la Copa Ecuador 2026. Nuestra reclamación se encuentra sustentada en reglamentos de la Copa Ecuador 2026, que establece expresamente que las fases de 16 octavos y octavos de final forman parte de una misma etapa en la cual la competición, y determina que un jugador no podrá actuar por más de un club dentro de una misma etapa. Ahí está diciendo todo. Ahí está diciendo todo, compañeros.
1: Es que ellos están, en el reclamo que ellos hacen, están poniendo lo que el reglamento indica.
0: Claro,
1: está nada bien. Más. Y está completamente en todo lo legal y lo que tiene que reclamar Liga de Porto Viejo. Porque al final ellos son los que se sintieron perjudicados. Ahora imagínense si este jugador hubiese hecho gol, que tuvo una chance de hacerlo.
2: Mierda,
1: ir hasta con el arquero.
2: Más ahí.
1: Más con eso hubiese sido hasta peor, no lo sé, pero al final a lo mejor Barcelona argumente de que, digo yo, no sé, como le digo, si lo hacen clasificar a Barcelona, muy mal.
2: Muy mal,
1: sí, muy mal.
0: En todo sentido.
1: Pero si a lo mejor al Barcelona diga, pero si estábamos ganando el partido antes de que ingrese el jugador.
2: O sea, prácticamente.
1: No es de que, porque él entró, nosotros ganamos.
2: O sea, le digo Mauricio. Le digo Mauricio y compañero Jorge Eduardo. Ya. Barcelona ganando en cacha, pero
1: va a perder
2: en la mesa, claro, obviamente, claro. Por no saber
0: pero el otro
2: quién sería el responsable.
1: Por no saber el reglamento.
0: El otro argumento no es que se base en el 2025. O sea,
1: No. Yo no digo dice que se basa Barcelona, no. Ayer escuché periodistas que decían que no, por este tema de Barcelona, que no hay reglamento 2026. O sea, como que actualizado, por así decirlo.
2: Claro.
1: Sigue el reglamento del 2025. Me imagino que a lo mejor, pienso que lo iban actualizándolo cada año, pero claro. Este año no está actualizado y no hay reglamento 2026, pero están con el reglamento del 2025, pero en el reglamento del 2025, como le digo, es solo lo que ya había estipulado y el reclamo que hace formalmente la directiva de Liga de Porto Viejo.
2: Ya.
1: Que le retiren los 3 puntos a Barcelona y lo van a clasificar prácticamente a...
2: Tiene toda la razón, mi estimado Mauricio. Dice, el reglamento específico de la Copa Ecuador fue aprobado y oficializado por el Consejo de la Federación Ecuatoriana de Fútbol el 15 de abril del 2025. Sí. Todo está claro ahí. Y además de eso, por su parte, la normativa marcó que regula la competencia nacionales en general. Reglamento general de competiciones de la FEF fue aprobado en Congreso Ordinario el 30 de enero del 2025.
1: Ya.
2: Tiene dos fechas, mire.
1: Entonces, por eso le digo, no, tal vez... Pienso yo que...
2: Ah, pero aquí tiene, mira, a ver,
1: fallar.
2: Tiene acá otra parte que me dicen, tiene una vigencia actual. Regula las ediciones en curso de la competición, incluyendo normas claves sobre participación de jugadores y etapas de eliminación directa. Todavía sigue en vigencia, mire. Claro. Entonces, 2025 sigue este reglamento.
1: Digo, el reglamento que está es ese, y se están basando al reglamento... que el año pasado recién lo ejecutaron y lo hicieron.
2: Lo hicieron,
1: ejecutaron, no lo sé, pero al final es el reglamento que se están basando, y en base a ese reglamento, Liga de Puerto Viejo hizo el reclamo. De lo que está todo mundo hablando, vamos, y de lo que es.
0: Vamos a esperar el día martes que pasa y lo publicamos oficialmente a través de nuestras redes sociales, y también lo vamos a acá decir.
2: Analizar.
0: ¿Qué pasó? No, nos vamos rápidamente. No hay mucho que analizar. Nos vamos rápidamente con la Liga Pro, que el día de hoy empieza un gran partido.
2: Partidazo.
0: Para mí, Liga tiene la esperanza de cortarle unos 3 puntitos. Póngale la canción de la Liga de Quito.
2: Ya,
0: con eso, Independiente, ¿no? Liga de Quito, Independiente, el día de hoy, 19 horas en punto, arranca la fecha. Para mí, favorito totalmente Independiente.
2: Independiente
0: del Valle, creo que el día de hoy.
1: Liga viene ganando.
0: Viene ganando. Independiente, pero viene ganando.
2: Pero Liga solo viene ganando en lo que viene siendo Copa Ecuador.
0: ¿Ya?
1: No, sí. Le ganó en el fin de semana.
2: Pero por las justas. Voy a decir, por las justas.
0: 2-1 al Delfín.
2: 2-1.
0: Estaba complicado el compromiso.
1: Y estaba perdiendo.
2: Sí, estaba perdiendo.
1: Un compromiso que Delfín le fue a jugar. Y lo hizo ver mal por parámetros del partido, pero al final se impuso el juego que tiene los jugadores, perdón, que tiene Liga de Quito, y por eso le dio vuelta al resultado.
2: Sí, eso le puedo decir, mi estimado Mauricio, pero ustedes hablaron el día de ayer, ¿no es cierto?, de que salió el balón, ¿no es cierto? Salió el balón en esa jugada, por eso Daverson se queda.
1: Sí, Daverson. No, a mí no sale el balón.
2: Para usted no sale el balón.
1: Compañero Duval dijo que no, que ha salido completamente el balón. Para mí no sale.
2: Ya.
1: No sale el balón. Claro, Daverson ya se queda.
2: Daverson se queda.
1: A intentar hacer.
2: Y ahí fue lo que ocasionó el gol. Ahí fue lo que ocasionó el gol. Entonces, mire, por eso le digo.
1: Pero ojo que con esa jugada no es de que Liga totalmente abandonada la zona de defensa.
2: De defensa, lo debe. Porque toda la saga defensiva, sí, toda la saga defensiva dijeron, salió el balón. ¿Y qué final, pasó lo mismo? Y a la final no, porque el jugador de Delfín siguió la jugada y lo cogió mal parada a la defensa de Liga de Quito. ¿Qué más hizo?
1: Un golazo,
2: lo puedo decir, sí.
0: Vamos con las posibles alineaciones. El día de hoy, Liga de Quito, 19 horas con Gonzalo Valle en la portería. Buen portero, Ricardo Ader, Richard Remina, José Carabalí y Yerlin Quiñones cerrando el bloque defensivo. Más adelante estará Mauricio.
1: José Cuero, Juan Sebastián Rodríguez, Jesús Pretel,
0: el peruano,
1: y Fernando Cornejo,
0: chileno.
1: Como delantero está Janet y
0: Michael Estrada, que viene bastantes goles,
1: claro,
0: convirtiendo en Liga Pro y Copa Ecuador.
2: Y ojo que Thiago Núñez lo dejaba en la banca, y mire, los goles estaban ahí en la banca.
1: Es que mira, ese es lo malo también de los entrenadores. Que a veces no les convence una jugada, dos jugadas de los jugadores y pum, lo sienta.
0: Claro.
1: Cuando al final al jugador hay que darle un poquito más de
2: apoyo
1: a este jugador para poder. Y viendo que Estrada, bueno, para mí nunca ha sido un jugador malo.
0: Excepcional. Tampoco ha sido excepcional.
1: Claro, pero al final cuando ha estado ha respondido.
2: Hasta por eso
0: y sería bueno recuperarlo para mí, claro, porque tiene 30 años.
1: Claro,
0: 30 todavía. O 31, todavía ayuda para las eliminatorias mucho.
2: Bastante. Claro,
0: bastante, claro, jugador que puede ayudar también mucho a las eliminatorias en Ecuador.
1: Y estuvo en
0: claro, en el Mundial.
1: Convocatorias.
0: Estuvo en el Mundial Qatar.
1: Incluso, mira el golazo cuando le hizo
0: a Perú.
1: A Perú.
0: Claro, claro.
1: Golazo.
0: Es un golazo. Entonces, convirtió en casa también en varios goles.
2: Claro. Mire, Michael Estrada está por los 30 años. Ha sido el 7 de abril.
0: Hasta un mundial puede llegar tranquilamente.
2: Del 96. Sí, sí. Del 96 ha sido.
0: Joven todavía. Pero,
2: sí. Ojo, mira que yo tengo 31 y él tiene 30. Mira, ve.
1: Claro. Ojo que es el tema por lo que pasa de la selección también, que no tiene delanteros.
0: Claro, es el tema que solo
1: hay
0: tenemos.
1: Hay que darle minutos a los que tengamos.
0: Caicedo, porque ya se vienen los amistosos también, y la gente está molesta porque no tenemos ni técnico y ya queremos jugar partidos internacionales.
1: Otro mes ya jugamos.
0: Claro,
2: sí,
0: claro, viene con Japón. Con Corea del Sur, y hay otro compromiso también que va a jugar Ecuador.
1: Yes.
0: Mientras tanto, Independiente del Valle con Aldair Quintana, Mateo Carvajal, Richard Schunke, a los años Richard también ya regresa, Daikol Romero y Lyon Loor. Qué buenos laterales que tiene Independiente.
1: Sí, sí, sí.
0: Los dos son de gran nivel para selección ecuatoriana, este tal Romero.
1: En la media está Jordi Alcibar, Emerson Pata,
0: Ecuador.
1: Aaron Rodríguez y Junior Sornosa.
0: Mira,
1: el 10 de Independiente. En la delantera está Hugo Quintana y Juan Angulo. Él es Juan Riquelme Angulo. Es el delantero que le están dando ahorita bastante chance en el Independiente.
0: Para venderlo, creo.
1: Para venderlo, y yo sé que va a ser llamado a la selección.
0: Y es primo de creo que es primo o hermano del
1: hermano del team.
0: Del team Angulo, que era una gran figura en el equipo de Independiente. Lamentablemente, por ahí, en el tema extrafutbolístico, le fue mal en el tema futbolístico, porque fue comprado a España. Este jugador, pero tiene una banca de suplentes realmente muy, muy, muy buena. El equipo de Independiente del Valle, hasta con equipos mixtos, puede dar gran cátedra de fútbol.
1: Claro.
0: Hasta ahora, el momento, yo sé que el equipo de Libertad es el único que le ha ganado de local. 3-2. O sea, allá le ganó de local en el estadio de Sangolquí, porque los demás equipos han caído y por goleadas. Este equipo, 19 horas será este compromiso del equipo de Liga de Quito, partido de la fecha. La diferencia es bastante amplia. Vamos a ver, la diferencia es bastante amplia por parte del equipo de Liga de Quito. Independiente con 58, es bastante. Uh-huh. Y Liga tiene 35, 45, 55, son 23 puntos.
1: 23 puntos de ventaja.
0: Sartísimo punto de
1: ganar. Si le gana hoy Liga, solo se queda 20 puntos nomás.
0: 20. Y si gana Independiente, es 61.
3: Ya.
1: Sí, no, gana. El formato de la liga no
0: es bueno.
1: Le beneficia al fútbol ecuatoriano.
0: Tiene que ser dos.
1: Porque
0: dos acá, campeones.
1: Acá en Ecuador, el tema de plantillas entre un equipo y otro es muy grande.
0: Muy grande.
1: Y no le beneficia al fútbol ecuatoriano.
0: Otro de los compromisos. Vamos a ver otro cuál de los compromisos el día de hoy que se viene a desarrollar, está entre, no, mañana,
1: de mañana.
0: Aucas enfrenta a Leones del Norte. Los dos vienen bien.
1: 4:30
0: de la tarde.
1: Sí.
0: Leones viene jugando bien. El último compromiso.
1: Aucas viene ganando también.
3: Una noticia positiva también, que Aucas ya ha pagado todo y ya puede inscribir. Puede inscribir a jugadores.
1: Eso es lo mejor que le puede pasar al fútbol ecuatoriano, incluso a los mismos equipos, para que haya más competencia entre clubes y el campeonato sea más vistoso y llame más la atención.
0: Sí.
1: Porque hoy por hoy el campeonato no llama la atención.
0: Hasta para traer mejores jugadores, claro, el extranjero. Se entera, ¿a qué equipo voy? Voy a Melec, un buen equipo, un equipo grande, pero es endeudado.
1: Claro.
0: Pues la gente no quiere venir.
1: Los
0: solventes, ¿cuáles son? 5, los decíamos ayer. Muchos runas solvente, no se escucha que hay demandas ni nada, no, pagan al día, aunque sea pagan poco, pero al día.
1: Orense,
0: muy bien. Aucas tampoco ya queda al día. Liga, por más que tenga deuda, al día. Independiente, ni decir, Independiente, pero creo que
3: otra
0: no
3: cosa,
0: debe un dólar.
3: Y otra cosa que también que estaba viendo de Liga de Quito, que ya había pagado ya prácticamente todo la SRI.
0: Ya ves, buenísimo.
3: Sí, ya está.
1: Todo, es que van saldando los equipos conforme van ganando, por ejemplo, el tema de copas internacionales, tenga su dinero. Yo recuerdo que a Barcelona hace un tiempo atrás clasificó a Libertadores y le pidió que le adelanten el premio a Barcelona. No, claro. Se acababa ni el año y pedía que le adelanten para poder
0: pagar el SRI.
1: Pagar deudas y poder fichar para el siguiente año.
0: Pero
1: y la Conmebol le ayudó y le dio el dinero.
0: Antes de ello, vamos dando marcadores en Liga de Quito. ¿Cuánto, Freddy?
3: ¿En Liga de Quito?
0: Independiente.
3: A ver.
0: ¿Cuánto le pone?
3: A ver, ya por no ser malo, 2-1. Liga gana 2-1.
0: Ah, usted es de Liga, cierto. Aucas, Leones del Norte.
3: Aucas,
0: usted es cierto, Liga de Quito, ¿cuánto le pone?
3: Claro, eso le iba a decir, para todos va a ser la pregunta.
1: Gana Liga, 1-0.
0: 1-0.
3: Yeah.
0: Yo digo, Independiente, ¿verdad? La sorpresa, gana 1-0.
1: Es que la situación que queremos que gane, el que le toque contra Independiente para que le vaya bajando. Pues ya solo estaría 20 puntos nomás.
0: Es imposible. El otro compromiso, Aucas viene de ganar el anterior compromiso frente a Melec, ¿verdad? Viene de ganar 2-0. Claro, 2-0 y de visitante.
1: Leones
0: vienen a empatar
1: con Barcelona.
0: Claro, de local. Pero vienen bien los dos equipos.
1: Sí.
0: Entonces, yo le pongo que el triunfo está para un empate aquí. Aucas 1-1 se me hace el marcador.
1: El día de mañana también, 7:00 p.m, Barcelona recibe a Macará.
0: ¿Cuánto le pone Aucas Leones?
1: Yo gana Aucas, 2-0.
0: 2-0. Aucas Leones, Freddy.
3: Aucas Leones, voy a dar mi voto para Papá Aucas.
0: Papá Aucas.
1: 2-0.
3: No, voy a decirle el 1-0. El 1-0 voy a confirmar.
0: Un bonito compromiso que se viene Barcelona frente a Macará, ya que Barcelona viene de empatar de visitantes. Bueno, y Macará viene de ganar 2-1 al Guayaquil City. Mañana a las 19:00 p.m. mañana sábado. ¿Cuánto le pone el marcador?
1: Yo gana Macará. El Barcelona no tiene un juego.
0: Un juego.
1: No tiene establecido, no tiene idea de juego, no. El técnico los pone, alinea el equipo y ahí dice, jueguen como puedan.
0: Pero no, no tiene Macará, según se sabe, viene con equipo mixto.
1: Ah, claro,
0: porque la Copa tiene que ir a jugar en Santos de Brasil. Sí. Es un partido bastante difícil. Y creo que ahí Barcelona va a aprovechar. Va a aprovechar 1-0, va a ganar.
1: Porque al final, pues, la Copa Internacional
0: le conviene más a Macará, porque es el tema que si pasa de fases, le tocaría con un brasileño más. Le tocaría con un brasileño y le tocaría por ahí jugar con otro brasileño. Prácticamente se vendrían, si Macará pasara al Santos, se viene hasta con 3 brasileños, le tocaría las otras fases.
1: Claro, entonces
0: y hay
1: más
0: plata.
1: Seguro que va con equipo alterno o equipo mixto. Mix. Vez, no se sabe. Pero entonces,
0: Freddy, ¿cuánto le pones?
3: A ver, a ese partido de
0: Barcelona Macará.
3: Bueno, de verdad voy a dar mi resultado, aunque me despapayen, hablando tontera y media, digo, por interno. 2-0 Macará contra Barcelona.
0: Muy bien, el Delfín juega el día domingo, partido para las 16 horas que le han puesto el día domingo frente a Lorense. El Delfín viene de perder 2-1, pero jugando bien.
3: Jugando súper bien.
1: Sí.
3: Y el Lorense. Mano de Pechón León.
0: Y el Lorense viene de caer con Libertad una goleada. Uh-huh. Que le pegaron acá al equipo de Lorense. Este partido para mí es
1: por un empate. Delfín.
3: Delfín
0: gana. Un empate para mí.
1: Viene un poquito mejor.
0: Guayaquil City frente a Melec en Guayaquil mismo a las 19 horas. Vienen los dos. A ver, Guayaquil viene de perder, Melec también de perder. Vienen ahí un poco mal los dos equipos.
1: Pero van a querer rectificarse los dos.
0: ¿Cuál le pone favorito? Para mí Guayaquil.
3: Tiene que ganar Emelec.
1: Emelec puede ganar.
3: Sí. 1-0
1: puede dar la sorpresa.
0: Emelec 1-0. Y el lunes hay 3 compromisos. Compromiso. Técnico universitario frente a Muchuruna le ponen para las 14 horas.
3: ¿Ya?
0: Ahí Muchuruna viene el último compromiso, cayó. Vamos a ver el último compromiso.
1: Ganó contra Manta.
0: Ganó de visitante y el equipo de técnico cayó. 5-0 frente a Católica. Claro, entonces
1: gana Muchuruna
0: y como juegan en Ambato no le va a hacer ningún efecto de altura y todo eso.
3: Nada, no le va a afectar en nada.
0: 16:30 el lunes, Libertad Católica.
1: Bravísimo para Libertad,
0: pero le tengo confianza. Viene ganando ya 3 compromisos Libertad seguidos. Y viene demostrando fútbol, los cambios que ha hecho, los refuerzos
1: Por
0: ejemplo, el argentino. Es un apellido Morigini, algo así, el apellido del
3: Morigini.
0: Sí, del defensa argentino que ha venido a Libertad, un buen central y fue hasta la figura del partido. El anterior compromiso y los refuerzos que ha traído, por ejemplo, Aguiledo Pineda, que vino convirtiendo un gol frente a Muchuruna. Y el otro delantero también que ha traído de bastante Orejuela. De muy buena pegada. Y Loco Cortés que ha subido el nivel excepcionalmente. Para mí Libertad, en vez, los jugadores que se le fueron, yo dije se va a ir Franco y se acabó el equipo. Se ve la mano del técnico también.
3: Sí.
0: Calladito, el man trabaja, así como Pechón trabajaba con lo poquito que tiene, está haciendo muy bien las cosas. Para mí Libertad ganó 1-0.
1: Más que todo, Libertad salió ya de zona de...
0: Ya, descenso. Está en noveno.
1: Claro.
3: Está en noveno.
0: Pues, estaba queriendo pelear y meterse en la... Para Sudamericana.
1: Sí. Eso es la de fase 3. No importa. Fase 2, fase 3, que se meta, es lo importante.
3: En playoffs, tal vez.
1: Claro.
0: Ajá.
1: Pero mira. El otro compromiso...
0: Vamos a ver, pero está actualmente en noveno. Está con 30 y el equipo que le toca enfrentar...
1: Si el día lunes gana... Haría 33 puntos, se pone por encima de Leones.
0: Claro, mire, por
1: debajo de Leones.
0: Se pondría bajito de liga.
1: En la séptima
0: casilla. A debajito de liga.
1: Mire, pero obviamente dependiendo también si Leones. Si Leones pierde.
0: Le toca jugar con Católica, es durísimo.
1: Claro,
0: Católica es segundo, Católica por es más.
1: Fuertísimo.
0: Es segundo. Y el otro compromiso el día lunes mismo, cerrando en Cuenca.
1: Deportivo Cuenca recibe a Manta. Y yo creo que Cuenca también.
0: Cuenca viene de perder con el Independiente. 1-0, nomás le ganó al Independiente.
3: Pero igual, así le está haciendo partido igual a el Cuenca.
0: Sí, y el Manta sí viene también de caer. Ya creo que el Manta está para descender prácticamente.
1: Pues,
0: No le ha salido para nada los resultados al equipo del Manta Fútbol Club. Y de ahí ya viene lo que es también Copa Sudamericana, Copa Libertadores. Bastante fútbol la próxima
1: semana,
0: semana que tenemos. Fútbol y copa. Rápidamente vamos, compañeros, a vender y regresamos con más información deportiva.
3: Listo, perfecto. Te voy a ir de por ahí.
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3: Qué chévere, compañeros.
0: Nos vamos, póngale un temita de motel, un temita de fin de semana, un temita donde tú vas.
1: ¿Dónde vamos?
0: A pasarla de lo mejor. Fin de semana maravilloso.
3: Ya, muy
0: póngale,
3: chévere.
0: Póngale.
3: Ya le pongo mi estimado, listo. Ahí suena. Ay.
0: 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Y donde vas el viernes y regresas el lunes.
3: Ay. Yes. Ya lo dice,
1: que te quedas dormido, Jorge, pero te quedas hasta el lunes. Aunque se quede dormido, pues regresa el lunes.
0: Sale el lunes. Vamos un poquito con los audios, maestro. Información deportiva a través de La Cariñosa en Pelotas.
3: Listo, perfecto. A ver, vamos a ver qué dicen los cariñositos.
4: En Pelotas, en Capachas, en Quiquines, y en Jorge Eduardo, y en Boludí.
0: ¿Qué tal?
4: Cuerpito de salchicha mal llenada, 7-3, buenas tardes. Aquí estamos. Ya, si lo eliminan a nuestro Barcelona, eso es todo. Tranquilos, no hagan más leña del árbol caído. Déjenlos ahí ya, tranquilos ustedes. Cualquier cosa ya, cálmense.
3: Cualquier cosa ya, cálmense.
0: Muy bien, ya está aferrado también a la eliminación de Barcelona. Pablo Jaramillo, buenas tardes, cariñosos. Disculpen, ¿quiénes transmiten el partido de hoy? De Liga y Independiente, saludos cordiales de un buen programa. Si tú tienes de Catamayo, Zapping.
3: Zapping Sport. Tiene los derechos.
0: Si es que tiene cómo pagar, puede hacerlo tranquilamente. Si no, le toca
1: piratear.
0: Le toca piratear nomás ahí en los canales de. Pero Zapping es el canal oficial. A partir de las 19 horas, gran compromiso. MLE gana. Allá, Stanley Castro, muy bien. MLE gana ahí. El compañero es el del fútbol, hermano de Cristian. Muy bien. Un fuerte abrazo también. Siempre escuchando la programación. Hablen del más grande de hoy. Juega con Independiente. Esa es. Gracias, amigos. Muy bien. Hoy hablamos de Liga de Quito.
1: Claro, estamos hablando de Liga.
0: Hasta la alineación.
1: Es el partido de la fecha el día de hoy. de Liga contra Independiente.
3: Independiente del Valle, sí.
0: Solo el... Estrada al lado de Freddy, van a decir que solo Estrada ha comido. No le entendí.
3: No, tampoco.
0: No le entendí.
3: No, yo sí le entendí.
0: ¿Sí le entendió?
3: Yo sí le entendí.
0: Estrada al lado de Freddy, van a decir que solo Estrada ha comido.
3: Claro, es verdad. Es verdad, porque...
0: ¿En qué sentido?
3: ¿En qué sentido? Jorge Eduardo, por Dios.
0: Pero más o menos.
3: Pero más o menos, él tiene cuerpazo, él tiene, es alto, todo.
0: Ah, ya.
3: Es jugador, mira. Ah, y yo soy un simple DJ, nada más.
0: Ah, ya.
1: Un simple DJ, hable bien, pues.
3: Claro, obviamente, por eso le digo, soy un simple, compañero de trabajo. Aquí, claro.
1: Los DJs somos muy queridos.
3: Eso ya.
1: Usted sabe.
3: Ya, nada sí, más. Lo sé, mi estimado Mauricio.
1: Así es. Entonces, compañeros, este fin de semana esperemos que también.

0: El 2002 fue un gran nivel. El del 2006, excelente nivel. El del 2014 no estuvo de gran nivel. Por ahí Alemania era muy superior a todos, por eso le ganó al anfitrión Brasil. 2022, un gran nivel el mundial, y ahora fue un gran nivel. Bien merecida la selección española de haberse ganado el título.
1: Claro, y recibiendo un gol en toda la competición es...
0: Sí, nos piden hablar algo del Nachito, vamos a hablar algo del Nachito también. Póngale a Revita que dice la parte del Nachito ayer, que pudo ganar por lo menos 1-0.
2: Compañeros, también Miros. Otra situación con la presidencia de Barcelona, aparte de eso, pues dicen que atento los socios de Barcelona, tengan mucho cuidado con lo que quieren convertir al club en SAT. ¿Qué significa esto? Sociedad Anónima Deportiva. Los mismos corruptos de siempre andan queriendo comprar acciones. No voy a decir esta parte porque de verdad está muy fuerte. Lo tildan también a Vito Muñoz Ugarte, entonces no sería claro. Sí, no sería algo que no nos convendría a nosotros. Aquí hay que, no hay, o sea, dice la publicación que no hay que confiar en nadie. Barcelona le pertenece a sus socios y ellos deciden. Mire, o sea, esta parte también de la cual está rondando esta información, compañeros, y de verdad se está volviendo algo predecible, la verdad, y yo no entiendo por qué está pasando esto con la nueva directiva, con la directiva de Barcelona.
0: Aquí la solución es que haya nuevas elecciones.
2: Está llamando.
0: Y trate de venir gente que de verdad aporte al Club Barcelona, no simplemente lo lleguen a hacerse como una plataforma política. Lo que decíamos de Nacional el día de hoy, de ayer, pudimos ver las imágenes del compromiso, un gran partido, claro, un poco con polémica el gol de Nacional, por ahí claro. Como que le dan una manito en el estadio del Chillo Gallo, en el sur de la capital ecuatoriana. El final del compromiso se ve bastantes lágrimas de los hinchas.
1: Que asistieron bastante público. O sea, ¿cómo está el Nacional?
0: Claro, ¿cómo está el Nacional?
1: ¿Cómo está el Nacional? La gente lo acompañó y eso es
0: a ver,
1: muy
0: vamos
1: meritorio.
0: Vamos a preguntarle
1: también
0: a Mauricio y al señor Freddy. Vamos
2: Dígame,
0: a preguntarle.
2: A ver.
0: Dicen la mayoría de hinchada que sería interesante que Nacional se salve como sea, ellos aportar y que nuevamente venga la participación de los militares que apoyen con lo que antes daban, por lo menos $5. Otros dicen que mejor baje la segunda categoría y se pueda comenzar desde cero, que se libre esa sal que tiene. Pero igual yo digo, si baja la segunda categoría igual, para poder subir a la B va a tener que pagar todas esas deudas.
1: Obvio, lógico. Entonces, para mí mejor tendría que, como lo hacían antes, el tema de los militares aportaban.
0: Claro, era obligatorio aportar.
1: Y al final no es de que aportaban tanto.
0: No, eran unos $5, pero eran bastantes.
1: Claro, entonces todo eso le ayudaba al club para no mantener y no tener esto. Y aparte de eso también sacaba jugadores. Del Nacional salió el Chucho Benítez, salió Valencia. Me parece que salió hasta la
0: alineación que tenía pues en el 2006, Giovanni Barrio en la portería, Omar de Jesús, Renan Calle,
1: es el único equipo que sacaba y vendía jugadores.
0: Claro, salió segundo Alejandro Castillo, lo vendió Antonio Valencia, Félix Borja, el canguro que le decían, estaba el Chucho Benítez. Estaba Wellington Sánchez, Walter claro. Ayoví Corozo, jovencito, jugadores como el Cholo Quiroz en el medio campo, al lado de él Pedro Quiñones, jovencito,
1: en
0: igualmente.
1: En su tiempo el Nacional era el Independiente de ahora,
0: claro,
1: que saca jugadores.
0: Vitricampeón.
2: El único vitricampeón.
0: Era prácticamente la base de la selección ecuatoriana. Así de fútbol. Da pena por el fútbol, no es porque juegue mal Nacional, sino que el tema es que como no hay dinero, no hay como contratar una plantilla de refuerzos. Le toca jugar a veces con juveniles, le ha tocado jugar a veces con 7 juveniles.
1: Claro, jugó
0: de 18
1: incluso...
0: años, de 15 años le ha tocado. Entonces no hay cómo lamentablemente tener un mejor desarrollo futbolístico en la cancha, porque no hay los elementos necesarios. Es como acá pasa algo con Libertad, de que acá puede haber las ganas de jugar en el equipo, pero a veces los refuerzos no alcanzan. Pero con lo poquito que se tiene acá en Libertad, el técnico Juan Pablo Buch. Ha sacado a relucir y ha tenido unos partidos importantes, hasta sacándole un empate a Liga de Quito en Quito y engranándole al Independiente y grandes compromisos. Entonces, todo depende mucho también del, como se dice, 11 obreros en la cancha, que los 11 se entiendan, y no es a veces de que se necesita grandes figuras para tener un gran equipo, sino 11 obreros en la cancha que juegan bien al fútbol, que traten de marcar, de cubrir, de jugar ofensivamente.

0: defensivamente, que ayuden todos al equipo y se forman unos equipos bastante de amigos, como lo decía el Bolillo, de amigos, y que puedan sacar resultados positivos, sea de local o de visitante, el día de ayer.
1: Oiga, viendo el gol del Nacional, el defensa y el arquero del 9 de octubre.
0: Claro, es de llorar. Y son punteros.
1: Mire. No.
0: Por eso
1: no,
0: le
1: no.
0: digo, son punteros.
1: No, y aparte de eso, o sea,
0: no se hablan.
1: No es que no se hablan. El arquero pues le pasa la pelota entre las manos. Pues,
0: pero o sea, ahí tendría que también
1: pero por ahí estaba viendo que el partido entre 9 de octubre,
0: claro, 9 de octubre.
1: Nacional y 9 de octubre.
0: ¿Había una manito?
1: Que había el tema de que estaban 15 a 1, algo así. No entiendo el tema de las apuestas. No he apostado.
0: 15 a 1, claro.
1: ¿Ya?
0: 15 a 1.
1: Por ejemplo, Nacional.
0: Claro, verá. Digamos, si usted apuesta $1 por Nacional, gana $15 por $1.
1: Ya.
0: Si usted apuesta $10, usted gana $150 por Nacional. Y si apuesta los $10 por el equipo del 9 de octubre, solo gana simplemente los $10 certeros.
1: Imagínese, pero mire. O sea, el arquero también, pues.
0: O sea, simplemente usted, para que no se pierda, tiene que multiplicar lo que usted quiera apostar por 15 veces, nada más. Usted apuesta $1, $15. Apuesta $10, los 150. Entonces, bueno, usted, digamos, le tenía fe a Nacional ayer, apostaba $1,000.
1: Ay.
0: Ya, son prácticamente $15,000 que usted se llevaba al bolsillo.
2: ¿5,000 más?
0: No, 15,000.
2: Por mil dólares.
0: $15,000.
2: Ay, entonces triplicado.
1: Ahora, ¿y estos jugadores de acá del 9 de octubre, lógico que ganan más de $1,000.
0: Claro, debe ser la base suficiente para que están de punteros. Por eso, cuando un jugador está bien pagado, y aparte de eso, ellos tienen respaldo bastante en la ciudad.
1: Y es el capitán todavía el que comete el error.
0: Es el capitán. Entonces, cuando usted está bien pagado en una plantilla, usted se destaca por querer subir a la Serie A y querer ser vendido. Entonces, el 9 de octubre es el actual puntero y para mí es uno de los candidatos firmes a subir a la Serie A del campeonato el próximo año. Entonces, una falla garrafal ahí. No sé qué pasa ahí entre la defensa y el portero. Pero al final anota el gol y con eso se acaba el compromiso.
1: Una manito de que vamos a comer.
0: Mire que nomás. No llamaba ni mucho la atención el compromiso ayer, que no fue televisado para nada.
2: No fue televisado.
0: Unas tomitas de la Liga Pro, pero poco.
1: El arquero tiene toda la libertad para coger la pelota y no mete las manos, mire.
0: Sí.
1: Por eso le digo,
2: error.
1: No es, para mí no es error, es un error deliberado, o sea, un error ya hecho.
2: El error hecho.
1: Claro, sí. En el sentido de que.
2: A propósito, entonces.
1: Ya, imagínese, entonces, pero bueno, al final el Nacional se hizo de los 3 puntos que le sirven hartísimo para poder seguir saliendo del tema de los puntos que están pendientes por quitarle.
2: Compañeros, también tengo otra información deportiva por acá. Técnico universitario por el momento está bloqueado de inscribir nuevos jugadores. Todavía sigue bloqueado, mire. Por deudas todavía con la FIFA, con Juan David Jiménez, exjugador del club hasta el 2025. Mientras que el Rodillo Rojo no levante esa sanción, no podrá inscribir a Carlos Cuero. Última contratación anunciada oficialmente el 6 de agosto. Mire lo que está pasando también en Técnico Universitario. El Rodillo Rojo no levanta tampoco cabeza. Está complicado en la situación económica. Ay, estamos mal.
0: Sí, hay varios equipos que tienen esto de, por eso en la mayoría de Serie B no pueden jugar los compromisos, los suspenden por el tema de que ya llega el viernes y tiene que estar todo arreglado en el tema ya de dinero, y a veces pues no hay de dónde sacar por parte de los mismos sponsors, no tienen el dinero o les prometen para tal día, entonces no pueden jugar los compromisos. Se ha desarrollado en varios equipos de la Serie B y esto perjudica mucho al fútbol ecuatoriano, ya que de ahí salen grandes jugadores y como no pueden jugar, no se pueden demostrar a nivel local para ser llamados a una Serie A del campeonato ecuatoriano de fútbol. Había noticias internacionales. Vinicius renueva hasta el 2032 y Real Madrid.
2: Sí, está confirmado eso. Está
0: confirmadísimo. Hasta el 2032 el futbolista de 26 años ha ganado 14 títulos en la etapa del club blanco, bastante, a la que llegó en el 2018. El mismo día en que Real Madrid, el fichaje del jugador, también lo contrataron a Yamal, Jan Diamandé, el jugador
3: Diamandé.
0: Este que le hizo
1: Diamandé.
0: Diamandé, este jugador que le hizo, pero
1: diabluras. Diamandé.
0: Le hizo diabluras al jugador Hincapié en el partido inaugural frente a Costa de Marfil.
1: Ay, a ver,
0: jugador de 19 años llegó también
1: importante. Antes de que se acabe el mundial, ya estaba prácticamente cerrado con el París.
0: Ah, con el París.
3: Prácticamente.
1: Con el París y va porque, a ver, el Madrid lo quería a Olise.
0: Ya.
3: Olise, sí, es verdad, Olise.
1: Pero como el Bayern no lo suelta porque sabe que si lo manda al Madrid, es rival directo en Champions el Madrid contra el Bayern. Ni miércoles, acá no te lo voy a dar para que tú me vengas a hacer la casita, nada. Acá el jugador se queda y punto, se acabó. Lo blindaron al jugador, le pusieron un montón de cláusulas y no lo dejaron salir. Más que todo por el tema dinero.
3: Eso, por más.
1: Entonces, no se pudo hacer el trabajo por Olise, vamos por Diomandé.
0: Diomandé, una.
1: Y ya estaba.
0: ¿Qué tal la dupla ahí con Vinicius?
1: Ya estaba. Mira que incluso hasta Vinicius ya estaba también por el Arsenal. Pero le subieron.
0: Hasta el 2032, bastantes años va a jugar.
1: Claro,
0: años.
1: Y ganando 24 millones 18, anuales.
0: 8, tiene 26, hasta lo va a jugar hasta los 32 años.
1: Sí.
0: ¿Qué tal? Pero me parece que le falta más pesito ahí al Real Madrid. Con esos dos jugadores, no creo que pueda enfrentar una Champions. Algo más de peso, un 9 más ofensivo ahí.
3: Pero ahí ya depende también de la directiva.
0: Se le puede a Hendrick. Hendrick también lo prestaron.
1: Claro, pero ojo que el Madrid ya no viene jugando con 9 neto.
0: Ya no.
1: Desde Benzema, me parece.
0: Ya no. No, estaba antes el argentino.
1: Benzema ese fue el último 9 que tenía.
0: Pero también tenía con el argentino, eran los dos jugaban, se alternaban. ¿Cómo era el argentino que se tragaba bastantes goles?
1: Higuaín. No, pero el último que se quedó.
0: Ah, ya, claro, es Benzema.
1: Benzema, y desde ahí ya no ha tenido un 9 de área.
0: Pero Mbappé es completo, me parece que es 9, 11, todo. Todo completo. Pero sí podrían jugar los tres ahí, como los
1: ahí está,
0: un tridente.
1: Ahí está, claro.
0: Mbappé por la izquierda, Vinicius un poquito más adelantado y por la derecha
1: pero
0: el jugador.
1: Siempre ha jugado Vinicius por izquierda.
0: ¿Vinicius?
1: Diomandé siempre juega por derecha.
0: Ya, y entonces sería como delantero.
1: O perfil Mbappé. Cambiado, algo así. O sea, los jugadores tienen que reinventarse y los técnicos los hacen que se reinventen.
0: ¿Y por qué es que Rodri al final no firma con el equipo del Real Madrid? Porque era la primera opción que tenía Rodri, el mejor jugador del mundial.
1: Al Barça.
0: Claro. Y Barcelona entra lleno por la puja del Barça, del mejor jugador del mundial. Estaría este jugador más adelante con el cuadro del Barcelona de España. No quiso, no, le ofertaron bastante dinero y hubiera sido un jugador, pero Pepa ahí, ya que no ha tenido, salió Modric, en su tiempo salió Toni Kroos, ya no ha tenido jugadores de excelente calidad.
1: Imagínense cómo es este tema de dinero en equipos tan grandes como el Madrid, que le pague a Vinicius por año 24 millones.
0: Pero actualmente
1: a Mbappé le paga 30 millones.
3: 30
0: cada
3: millones
0: cada año.
3: Sí.
0: Pero ahora por este jugador 125 millones pagó, es el fichaje más caro de su historia, dicen.
1: Mire.
0: El Real Madrid convierte a Jan en el fichaje más caro de su historia.
3: Es verdad.
0: 125 millones de euros que viene a ser como 140
1: más o menos.
0: Millones
1: sí,
0: de dólares.
1: Que tal vez
0: es bastante. Más caro. O sea, ¿qué costó más caro que Mbappé?
1: Ahí está.
0: Claro, creo que Mbappé costó 110, creo.
1: Pero ojo que Mbappé, pues ya cuando lo quería traer, estaba muy caro.
0: Muy caro. Después ya bajó.
1: Casi paga por Diomandé casi lo mismo.
0: Casi lo mismo. ¿Y Moisés le pagaron? ¿110
1: también.
0: Por ahí. Pero bastante caro este jugador.
1: Bastante caro. Por eso le digo, o sea, mire la magnitud de tanto dinero que genera el Madrid.
0: Sí.
1: Para tener.
0: Es que tiene.
1: Tantos
0: socios.
1: Tanto dinero.
0: ¿Y usted cree que los socios van a dar $5? No. Allá los socios, mínimo, allá como depende de lo que se gana, pero mínimo $1,000 deben dar mensual. Cada uno.
1: Pero, y ojo que las entradas tampoco es que son.
0: Ah, no, pues son caras.
1: Baratitas.
0: No,
1: o sea, son caras.
0: La más barata debe costar unos $100. Mínimo.
1: Sí, lo manda arriba.
0: La manda al lado de la luna.
1: Claro. Para que vea con la. No, sí, yo tengo un primo que pasa en España, claro. Y él dice que se iba a ver el partido y él compraba la más barata, arriba, en sí mismo.
0: Claro, sí mismo.
1: Y tenía que ver con binoculares.
0: Con binoculares.
3: Ay, entonces.
1: Imagínese.
3: Impredecible.
0: Hasta el momento sería el Estadio Bernabéu, sería el de los estadios de la final. Por el tema de que está renovado y todo, está para 80 mil personas, sería el estadio de la final. Y el de la inauguración, O de los que tendría más partidos.
1: Seis, el Camp Nou. Claro.
0: Porque seis, le han renovado para 100,000.
1: Más de 105.
0: O sea, es el más grande, pero, claro, pero vuelta el más Bernabéu, moderno. Bernabéu. El Bernabéu, o sea, claro, más elegante y todo.
1: Una bestia.
0: Y este tema también que hace algo de polémica para toparlo un poquito. Sudamérica blinda su apoyo a Infantino y le pide 18 partidos para el Mundial 2030.
1: Ay, ay,
0: el proyecto de Conmebol le presentó a Infantino para aumentar a 64 los participantes en la próxima. Yo no estaba de acuerdo totalmente que haya 64. Se pierde totalmente ya la...
3: Sí, ahora la emoción.
0: El 48 estuvo un poco aburrido.
3: Imagínate.
0: Con 64 no.
1: Pero hubo buen nivel.
0: No. Ah, sí, hubo buen nivel.
1: Sí, sí, hubo los buen nivel. Los equipos que supuestamente iban a dar...
0: Que iban a ser malitos.
1: Los terminaron...
0: Claro, sorprendiendo a los grandes.
1: Sorprendiendo a los grandes, incluso
0: a la campeona. A la campeona en el primer partido 0-0.
1: Claro, entonces ese es el tema, que al final los equipos estuvieron a la altura del certamen.
0: Pero con 64 creo que es mucho, pienso que es mucho. O sea, va a haber como ciento más de 60 partidos, hace unos 2 meses de partidos, pero va a haber unos partidos de llorar.
1: 2 meses.
3: Entonces no.
0: Le va a tocar un Haití con, ¿qué le digo?
1: Van a subir más el tema de... Pero ojo que, a ver...
0: Un Haití con Honduras.
1: Jorge, la situación no es de que... La situación no es de que la FIFA quiere que vea todo el mundo un partido de Haití contra Honduras.
0: Ah, no, no.
1: A ellos les conviene que vean. Y Haití, obviamente, Haití.
0: Vender los derechos. Claro, vender los derechos. Claro,
1: vender los derechos y genera más. Porque claro, al final está generando. Y ojo que son, digamos, son 3 partidos. Serían prácticamente
0: hasta más
1: ingreso.
0: Nada más ingreso, pero como usted sabe que las cadenas televisivas últimamente compran todos los partidos y le toca ver así, no quiera, pasa por cualquier
1: local. Ojo que, verá, y nosotros decimos que no está bien, pero al final los que van a terminar ganando son los mismos de la FIFA. ¿Por qué? Por el mismo hecho de que ellos, si este mundial con 48 selecciones ganaron o hicieron dinero como 9,000 millones, ellos esperan que con los 64 equipos para el siguiente mundial hagan el doble.
0: Pero había la polémica que en el estadio de México, en el Necaxa, en el estadio de Necaxa, claro, y el Azteca, había perdido los dueños de la suite porque a ellos no les compraron al final, no les arrendaron al precio que ellos querían.
1: Pero ellos, millones. La FIFA no pierde.
0: Claro, la FIFA la nunca FIFA va a perder.
1: Eso es todo, compañeros.
0: Pero eso, ¿quién les va a devolver ese dinero?
1: Pues, ay, sí,
0: pero eso le digo, es un riesgo
3: arrendarle a la FIFA. Tengo una noticia por acá, es una noticia un poco alentadora para Barcelona. Dice que Barcelona ganó demanda ante el TAS por el caso Félix Torres. Recibirá cerca de $1,000,000. Barcelona Sporting Club recibió una importante noticia en medio de la complicada situación institucional y deportiva que atraviesa. Según informaciones en todo lo que viene siendo a todos los en cuanto a esta información deportiva, mis estimados, pues la verdad, el cuadro amarillo tuvo un fallo favorable en el Tribunal Arbitral de Deportes, el TAS, por el caso relacionado con el defensor ecuatoriano Félix Torres y Santos Laguna.
0: Mira. Complicado el tema del TAS. Siempre se hacen a favor de los jugadores, por una parte muy bien, y Barcelona tendría que cancelar todo esto, todo este dinero. Pongámosle los últimos audios para que no se queden ahí.
3: Listo.
0: Los 3 últimos temitas.
3: También ya está la venta de la entrada, las entradas de Libertad contra.
0: De Libertad.
3: Claro, sí, de Libertad, Católica. Sí. Listo, está a las 4:30, localidades las localidades Palco 10, Tribuna Norte 5 y Preferencia 5.
0: Muy bien.
3: Eso estamos por ahí.
1: Fin, le ha bajado un dolarito.
0: Sí, sí.
1: Para que ponga 6 y entre en 2 por 1.
0: Dele ahí los últimos audios.
3: Ya, perfecto. A ver, vamos acá, Carlitos Jiménez. Carlitos Jiménez, chico tóxico.
4: ¿Qué ha pasado? Buenas tardes.
5: Confirme. Ya saben, señores, en Pelotas con la Cariñosa. Ahora ya no estamos en la Olmedo y Azuay. Ahora estamos en la Benjamín Carrión.
3: ¿De qué?
5: Y Dolores Seguiguren acá en Operadores, antes del Mater Day. Estamos a la orden, servicio.
0: Don Dieguito, muy bien. No, también
5: señores,
0: vamos a
5: visitar. Muy buenas tardes. ¿Ustedes no creen en la justicia divina? Pues yo sí creo, ahí está, fácil. El penal que no le pitan a la U de Puerto Viejo, ese es clarito, esos árbitros son bien caretucos, sinvergüenzas. Y así quieren y andan chillando que por qué no los convocan a un torneo internacional a pitar. Señores, dan pena Ajena, ay, lástima ajena dan en tus manos. Y de ahí quieren ser los mejores. Yo no sé quién está detrás de los arbitrajes, pero es una lástima.
6: Solo Sudamericana.
5: Y bueno, lo de Barcelona, pues es lapidario, un equipo grande y que no se haya dado cuenta. Eso es como estarle diciendo un equipo de tercera categoría. Todavía, pero no, pues.
6: Ya.
5: MLE, pobrecito él. ¿Qué pueden decir?
3: Deja nomás MLE.
5: Los equipos endeudados, pero por crisis mental de los dirigentes, no crisis de la institución.
3: El último de Dieguito Campos y nos retiramos.
7: ¿Qué tal, Mauricio? ¿Qué tal, Jorge Eduardo?
0: ¿Qué tal?
7: Buenas tardes, un gusto saludarles. Chévere, chévere que hablen de mi Nacional. Solo quería recalcarles que Nacional tiene hinchada en todo el Ecuador también. En todo el Ecuador tienen hinchada Nacional. Imagínense ayer, así como está, estaba el estadio con bastante gente del Nacho. Eso nomás. Saludos, muchachos.
6: Muy bien. Hinchada también las tapillas, tío.
0: Con esto
3: nos despedimos, sí, porque
0: pues nos estamos despidiendo. Ya vienen los metidos de la tarde. Gracias. Nos vemos conmigo hasta el día martes. Un gusto.
3: Que pasen lo mejor en este.
0: Que la pasen lo mejor en estos feriados. Chao.
6: El lunes no hay, pues.
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9: 2:03. 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

de semana se viene un lindo feriado en Vipeño, Ecuador. Qué lindo, por eso amo mi país, porque de verdad, por cualquier cosita nos dan feriado. Ya toca descansar ya, obligados. Pero bueno, señoras y señores, listo para decirles nuevamente. ¡Muy

0: Ávila. ¿Cómo anda? Bienvenido.
1: Viernes, fin de semana, nosotros por acá listos para acompañarlos hasta que en punto sean las 18 horas. Viernes, fin de semana, donde todo lo bueno comienza. Y no sé por qué, hermano. Pero dicen que el viernes ya, tipo después de las 2, 3 de la tarde, ya se pone lindísima la semana.
0: Claro, sí, no sé. Creo que la semana, hasta el miércoles ya, de ahí ya.

0: pasa volando, señores. A pocos días también ya de lo que tiene que ver Jerito Dávila, la caminata también, la romería de la Churonita del Cisne, ¿no?
1: Así es, ya está cada vez más cerca, empieza el 17, así que todos los peregrinos ya están listos. Ya hay bastante gente arribando al Cisne porque las festividades allá ya están a lo grande, así que todos a prepararnos para recibir en la ciudad de Loja a la Virgen del Cisne.
0: Póngase pilas, un cariño grande para la gente que obviamente son devotos de la Virgen del Cisne. Yo creo que todos, la mayoría de los lojanos, sobre todo que son los anfitriones, ¿no? Un cariño también a la gente de los que nos escucha, Jerito Dávila, en la parroquia del Cisne, ¿no? Todo el mundo conduce, perdón, todos los caminos conducen a la bella parroquia El Cisne, sí señor. Así que le damos un cariño grande. Veo mucha gente llegando a la terminal. Es una locura, Jerito Dávila, ¿no? El mes de agosto es bastante movido en lo que tiene que ver en la ciudad de Loja. Así que le enviamos un cariño grande para todos los fieles devotos de la Virgen del Cisne que están rumbo al Cisne escuchando la cariñosa. A propósito, también cubrimos, obviamente, esa bella parroquia como es el Cisne, San Pedro la Bendita, Cachamayo. Buenas tardes, de verdad son los. Y Loja también, obviamente. El 20 está acá, Jairo, ¿no? En la bella ciudad de Loja.
1: Efectivamente, el día 20 llega acá a la ciudad de Loja. Y empieza el 17 a San Pedro, luego a Catamayo y así. Oiga, hay bastantísima gente que es fiel devota de la Virgen del Cisne, que año tras año va a la caminata.
0: Sí.
1: Yo creo que ya 3 años no hay.
0: El próximo año tiene que ser, Jairito. A mí me toca Catamayo, Loja, no sé. Y la última vez que caminé fue hace 2 años. Entonces vamos a ver cómo estamos ahora. Así que pilas, allá vamos. Esperemos. Yo creo que sí vamos a avanzar. Aunque por ahí medio cansadito, esperemos de llegar en la ruta más larga, Jairo, Catamayo, Loja. La ruta más fuerte, más pesada, como dicen los lojanos. El más duro.
1: Efectivamente. Tanto por el clima y por la distancia que hay también.
0: Dios mío. Pero bueno, allá vamos, Jerito Dávila, con toda la fe intacta por la Virgen del Cisne. Obviamente estaremos cubriendo también a través de la señal de la cariñosa todo lo que tiene que ver la romería de la Virgen del Cisne. A mi persona y a quién más me tocó conmigo, al señor Dúbal Jaramillo y también el señor Freddy Salazar, estaremos cubriendo la ruta Catamayo-Loja. Lo más duro dejaron a una más. Así que allá vamos. Son 14:31, ya las 12:31. Gracias por ese reporte de sintonía. El WhatsAppito cariñoso, Jerito Dávila, habilitado para que la gente empiece a reportar sintonía en este San Viernes fin de semana.
1: Así es, totalmente habilitado el 09-82-981-981. Listo para que usted reporte sintonía, territorio de la cariñosa, donde y nosotros por acá, gustosos, reproducimos sus audios. Así que ya sabe, el WhatsAppito de la cariñosa totalmente habilitado para usted.
0: Bacano, está completamente habilitado. Señoras y señores, quiero enviar un querido Jerito Dávila para nuestro querido amigo y colega también, Mr. Wilson el Lobo. Un cariño grande ahí para Wilson y Yescas, que está ya arribando también en la ciudad Loja de ese Guayaquil. Jerito Dávila también estará visitando ya a la Churonita, la Virgen del Cisne. Un fuerte abrazo, mi querido amigo también. Hoy nos estará visitando acá en Radio Las Cariñosas. Nos trae bastante regalo de ese Guaya, compañero.
1: Ahí estamos bien. Qué que venga, bestia. Las puertas de la radio siempre van a estar abiertas.
0: Gracias, gracias por el cariño. Desde ya le estamos agradeciendo ya.
1: Antes que nos dé cualquier. Para que no se arrepienta de venir.
0: Bienvenido a Loja, mi querido Wilson. Un abrazo grande. Gracias por estar en sintonía de la cariñosa. Señoras y señores, súbale el volumen, por favor. Súbale el volumen, no sea malito, porque aquí estamos rumbo hasta las 18 horas. Gracias por estar con nosotros, Jairito Dávila, porque aquí está el programa, el más aburrido, pero el más escuchado. Esto es Los Metidos.

estamos en el barrio Florida. En el barrio Florida abajo, territorio de la cariñosa. Ahí está el Cuchi. Buenas tardes, mi pana. Buen fin de semana, buen fin de semana. Activos en Catamayo, dice, para la constructora Morocho. Un cariñosa en Catamayo City. Buenas tardes, Catamayo hermoso.

cancherito, aquí estamos, dice mi querido Luis Macas. Buenas tardes, lindo viernes. Buen fin de semana, buen fin de semana. ¡Hola, Ale! Desde Zamora, Huayco, Alto. Acompañada de la cariñosa. Gracias, mi querida Ale. Buen fin de semana, lindo.

0: Buenas tardes. Gracias por escuchar La Cariñosa en este viernes fin de semana.
1: ¡Llora, guitarra, llora!
0: Ahí para todos los pasajeros que van escuchando La Cariñosa. Gracias. ¡Lindo viernes! ¡Lindo viernes!

es a la Isidro, a los amigos de la Isidro Ayora. En la Fuerza Amarilla. Ay, ay, ay. Estamos calientes el día de hoy. A fuerte el sol. Mira que llevar con los audios, mira cómo con los audios. Cuéntanos territorios de la cayosa, ¿dónde? ¿Dónde? ¿En qué parte del mundo?

0: El carácter de su gente, madre bendita, Dios mío, sin palabras. Hola, buenas tardes. Hola. Hola.
1: Hola, mijo. ¿Cómo sabes con quién debo hablar para que me la dejen a mi churonita del cine en Catamayo? Que sea una semanita. Con 2 días que nos dan, bonita la cartonada de calzones que saco a vender, se me queda todo. 2 días, no se vende nada, nada.
0: Nosotros por acá. Una desgracia. Tiene que hablar ahí con el obispo, creo yo, ¿no? Pero bueno, ahí le veo su cariño grande ya. Tiene que aprovechar eso, ese niñita que se queda ahí, pilas ahí. Habla ese chica caliente, madre bendita. ¿Qué pasa, ingeniero? ¡Párese tieso! Hola.
2: Buenas tardes, patrón. Jadito, buenas tardes.
0: Aquí estamos.
2: Claro que te da gusto que llegue el viernes, ya te vas a la sociedad vago.
0: No, mañana aquí estaremos nuevamente, pilas ahí. Ya el lunes ya no estaremos, pero se quedan con la buena música de La Cariñosa. Ya saben, en este feriado te acompaña La Cariñosa. Hola, Gildo.
3: Buenas tardes, cafecito, buenas tardes, Jairito. Aquí estábamos reportando sintonía desde las 18, José Esa Antonio. Es. Madre bendita, está más caliente que mi ex, por en toda casa en este viernes. Aquí full en la fuerza amarilla, hermano, ya nos hemos tardado a prensa rancho, pero en todo caso, aquí estamos.
0: Muy bien, gracias por la sintonía, chico Cornelio, gracias por estar con nosotros. Ponte pila.
4: Aquí estamos, cholo. Chico Irki, chico. Aquí estamos, escuchando la cariñosa. Hermano, ha sido viernes, por eso veo tanto borracho por ahí, que ven bestia, hermano. Y uno, la garganta seca. Ya más tarde me voy con mi pana Cosme, patas quebradas, a tomar un hito.
0: De una, llega el viernes, trago en promoción, las cariñosas también en promoción, hermano, todo en promoción, 2x1, vaya llevando, qué bestia. Eso es lo que alborota el viernes, fin de semana. Ay, Dios mío, dice buenas tardes, excelente viernes, fin de semana, lindo programa. Ya sabe, aquí estamos a través de La Cariñosa 98.94.9. 5:03 de la tarde, con 5 minutos. 3:05. Carlito Masache, ¿cómo estamos, mi pana? Nota, Chalito, no, ya. Ya, dejémoslo más ahí. Más adelante, si en caso no se pierde. ¿Sí o no? Si casa no se me pierde, hermano. Qué desgracia, Dios mío. Ay, ya creo que metí las patas, Jairito Dávila. Ya le botaron de la casa ese hombrecito ya. Qué bestia, Dios mío. Madre bendita. Pero en todo caso, un cariño en el restaurante La Casona de parte de un admirador que pronto la conquistará. Caramba. No digan mi nombre. Dios mío, empezamos, hermano. Deja nomás una desgracia.
5: Empezamos con los problemas.
0: Qué bestia. Angelito Bravo, ¿cómo vamos? Buenas tardes, mi querido Angelito. Buenas tardes, chico patrón, me dice por acá. Gracias por la sintonía, mi querido amigo Angelito Bravo, en sintonía de La Cariñosa. Confirma que resucitó, dice, el duro de los nervios, efectivamente. Por ahí anda la gente que hace el restaurante La Casona. Por ahí está resucitando. Por ahí una admiradora, madre bendita, Dios mío, que muy pronto la van a conquistar. ¿Qué serán? Como los conquistadores de Ambato, Jairo, más o menos.
5: Le va a conquistar el corazón de Chancho.
0: ¡Dios mío! ¡Vaya ahí! ¡Ataque! ¡Vaya por ese corazón de Chancho! ¡Ataque como perros ajineros! ¡Jairito Dávila, tánquele, por favor! ¡Que nos vamos a la posa! ¡Ya volvemos! 3:07! 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

0: qué lindo. Viernes, fin de semana. Que a las 3 de la tarde con 27 minutos. Que a las 3 de la tarde con 27 minutos. Aquí estamos atrás de la cariosa. ¡Qué buena! Gracias por compartir con nosotros. Recuerden que los canales de comunicación están completamente habilitados. 0982-981-981. Un cariño para Chucos, que está de aniversario, dice, con la artista Gisley. Gisley, creo que es la diosa. Muy bien, un cariño grande a la gente que hace el barrio Chucos. Están de fiesta, Jerito Dávila. ¡Allá vamos!
1: Muy buen artista. Buena
0: sí, música. Sí, bien, bien, bien. Ahí. Un aplauso para Chucos.
1: Creo que es uno de los primeros que trae a Gisley. No lo he escuchado, pero acá en Loja es.
0: Sí, creo que es la segunda vez. Por ahí también lo trajeron, creo yo, por Amable María. Por ahí más o menos lo escuché por ahí. Pero bueno, en todo caso, pues un abrazo grande a la gente que hace el barrio Chucos. Gracias por la sintonía, Dios le pague. 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
0: Seguimos, amigos, proseguimos, continuamos rumbo hasta las 18 horas. Ya se vienen los vallenatos, pero antes vamos a poner algo sobre la mesa. Pero antes dice, aquí estamos, Chico Patrón y DJ Jairo. Excelente tarde, full sintonía de la cariñosa, que buena moza. El Caribe, Catamayo City, territorio de la cariñosa. Mi querido Dani Londo, buenas tardes.

0: Don Dani, aquí estamos, ¿no es, mi querido Dani? Gracias por la sintonía, buenas tardes, la gente linda en Catamayo, gracias por su fiel sintonía. Chalito, cariño para mí, dice, hoy es el día de Alberto, dice, felicítalo. Ah, caramba, que viva el Santos, cada 7 de agosto se celebra el día de quienes llevan por nombre Alberto. Madre bendita. Un cariño entonces para todos los que llevan, para todos los santos que llevan hoy el día, sobre todo ese nombre de Alberto. Si usted se llama Alberto, hoy es su día, hoy es su santo, así que a celebrarlo a lo grande. Lord a los que se llaman Alberto, felicidades, hoy es su día. ¡Que viva el santo Jairo Dávila!
1: ¡Ay!
0: Alberto, esa es. Hoy les parten la torta a los que llevan por nombre Alberto. Así que pilas ahí. ¿Algún Alberto que conozca a Jairo aparte de don Alberto Bailón que escucha la cariñosa?
2: Alberto. Ajá. No, solo al pan Alberto Gómez.
0: Solo Alberto. Ah, mi pan Alberto Gómez. ¿Cómo se ha perdido el hombre? Feliz día, mi querido Alberto. Hoy le parten la torta también. Dice un cariño para Alberto Gustavo, dice. ¿Quién también será? Pero llegamos con cariño ahí para Alberto Gustavo. También tenía, bueno, todavía tengo más bien un pan, un conocido, un vecino que se llama don Alberto Guamán. Así que llego con cariño ahí para don Alberto también. Sí, señor. Hoy dice que es su día, entonces hace. Yo ni por enterado que los Albertos tienen día. Ya creo que se están inventando solo para tragar.
2: Me estaba consultando por acá si es hoy día.
0: Ah, ya, caramba.
2: Tienen doble celebración.
0: ¡Qué bestia! ¿Cuál es el primero?
2: El 7 de agosto.
0: Ya, honor, o sea, hoy.
2: Exactamente, en honor a San Alberto de Sicilia.
0: Ya.
2: Y el 15 de noviembre. O sea, doble festejación de santo. Doble festejo, doble partida.
0: ¡Caramba! Madre bendita, Dios mío. Cariño dice para Alberto Gonzalo. ¿Quién tan será este? Doble ración, dice por acá. Doble porción. ¿Qué dice el niño Gustavo? Buenas tardes.
2: Aquí hay un audio. Hola. Del niño. Ajá.
3: Hola Chalito, hola Jairito, hermano, poniéndome en sintonía y reportándome a través de los canales de la radio, mijo. Aquí estamos, full cariñosa y full trabajación, chion. Ahorita cogió, hermano, porque paré. Y porque está volqueta, hermano, no coge nada cuando está prendida, confirmo.
0: Bota esa vieja, hermano, bota esa vieja y cómprese una nueva. En todo caso, eche un volador. Vaya ahí, pídase ahí.
4: Hola. Hermano Don Felito, ¿qué más? 7-3.
0: 7-3.
4: Escuchando la cariñosa. Y justo escucho que hoy día ha sido el día de los Albertos. Yo soy Alberto Gustavo.
0: Ya caramba. Don Albertito, feliz día, don Alberto Gustavo Uchuari. Caramba, don Alberto, feliz día para todos los Albertos. Oiga, bastante escaso los Albertos, ¿sí? Tres Albertos que tengo en mi mente y no paso yo. Jairo solo pues mencionó unito.
2: Y ya salió por ahí.
0: Ya está, ya. Cordialmente invitado, dice Gonzalito y Jairo, donde la tía Vicky dice. Nos va a poner los puntos el pana. Madre bendita.
2: Ya vamos.
0: Qué hermosa invitación. Ahora cae al pelo porque, hermano, nos han desestresado fierísimo el día de hoy. Allá vamos, don Alberto, a celebrar. Pilas ahí. Cariño dice para mí misma, dice que estoy de cumpleaños. Nadie le quiera a la señora, por Dios. ¿Qué será por tóxica? Y querida Cecilia Vince, felicidades hoy en su día. La gente que está de cumpleaños también. Gracias. El ultimito, Jairito, antes de
5: poner. A ver. A ver, ¿qué estás de envidioso? ¿Quieres tener ese nombre? ¿O qué te pasa, flecha muerta? ¡Gracias!
0: Ahí está Albertito, muy bien. Felicidades entonces para todos los que llevan por nombre de Alberto hoy en su día, en este 7 de agosto del 2026. Felicidades, un aplauso para ellos. Ahí está. A ver, dice el ultimito, un cariño para mi papá Miguel Alberto Uchuari Faicán. ¡Caramba! Vea, siguen saliendo los Albertos. Bestia, Dios mío, están escondidos, no sé, medio como asustados, como guatusa, hermano. Qué bestia, pero bueno, un feliz día para ellos, qué bacán. A ver, ponemos algo sobre la mesa. A ver, hasta eso escuchemos los altos. ¿Qué ves? La gente sigue reportando. Buenas tardes.

0: es?
1: Alguien para beber. Confirme.
2: Madre bendita, chico.
1: ¿Qué fue?
2: ¡Chico!
1: Chico, patrón, ¿qué fue, padrecito? Hermano, la señora que dice, bueno, yo te creo que quiere formar parte de las señoras abandonadas, confirme.
0: Ah. Acá.
2: Fingida. Quítale aquí. A ver. Hola. Bueno.
3: De paso, hermano, modo romería, me puedes colocar, Jairito, ese vallenato que dice, sé que te vas de mí, pam, pam, algo así, hermano. Confirme el segmento vallenaticos.
2: Ya mismo viene
4: pam,
2: el vallenato.
4: Pam, sobre
2: eso. Pam, pam. Pam, pam. Ese vallenato, sobre todo, el pam, pam. Hola.
5: Siempre imitado, nunca igualado. Gracias.
2: Ese Alberto. En todo caso, dice feliz día, Gonzalo Alberto. Chico, quítale aquí, carajo. Muy bien, rápidamente, Gerita Dávila, ponemos algo sobre la mesa. Ruédate, porque se viene lo que lo mejor del vallenato ya mismo. Tu voz en WhatsApp. Dale. ¡Ay, ay, ay! Arranquemos así, Jairito, ya. Para todos los Albertos, hermano, yo cuando me entero que hoy es el día de los Albertos, automáticamente, hermano. Ahí sí, Alberto salta, ahí sí. Cuando la más buena del barrio, Jairo, se casa ya, y le embarazan ahí mismo, todos los hombres del barrio, automáticamente a la más buena del barrio. Madre bendita, Dios mío. Cuando te enteras que tu cuñada por fin ya regresó con el marido, tú automáticamente a tu cuñada. Madre bendita, Dios mío. Jairo Dávila, usted.
4: Cuando regreso a los años a donde vivía y veo a mi compañera de colegio.
2: ¡Caramba!
4: Que está más buena que cuando estaba en el colegio. Pero hermano, casada con tres hijos.
2: Ya no está flacuchenta ya. Ya.
4: No queda otra más que decirle.
2: Madre mía, por Dios. Cuando tu compañera, la más buena del trabajo, Dios mío, ya no sabes cómo más declararle porque ya tiene su novio, tú automáticamente la más buena de la empresa. Si quieres, soy tomar. Cuando tu vecina dice, se separa ya con su marido después de tantas separaciones que tuvieron y ahora sí por fin se divorcia, Jairito Dávila, automáticamente los grillos del barrio. ¡Eso! Cuando algunos oyentes de la cariñosa Jairo Dávila se van arriba, ya sabe dónde, y se enamoran de una cariñosa, ellos y la cariñosa ya tiene su pareja, tiene su chulo, etcétera. Ajá, para no entrar más en detalles, hermano, los oyentes de la cariñosa automáticamente a la cariñosa, pero con C.
6: Si quieres, soy tu amante. Si no hay otra salida.
2: Madre bendita. Cuando por error de borrachos se cruzaron los cables por ahí con tu vecina, la más buena, y lo hizo tan delicioso, hermano, y quieres repitunga y ella ya tiene marido, tú automáticamente a tu vecina. ¡Qué bestia! ¿Qué dice por acá? Cuando necesita un DJ y no tienes plata para pagarle automáticamente al DJ. ¡Qué bestia! ¿Aceptaría esa propuesta, Jairo? Si usted dice, ¿verdad? No tengo plata, señor Jairo Dávila. Pero rápido le suelta esa canción. Pero, Jairo. Depende cómo sea la clienta, Jairo, ¿no?
4: Efectivamente, sí mismo me quedé pensando.
2: Hay que chequear qué tal, cómo está la clienta. Depende de esa. Y si, ya,
3: te encantado, no pasa nada, no me pague y seamos amantes. Si no

0: guiña el ojo y te sirve un platito en chévere y te pone una presita bajo el arroz. Hermano, y se entera que eres casado inmediatamente.
1: Madre bendita.
2: Si quieres, soy tu amante.
1: ¡Qué bestia!
2: Si no hay otra salida.
1: Rosalito dice, buenas tardes, cuando tienes amante y se entera, pero que ya tienes pareja, pero eres policía, ella automáticamente.
2: Si quieres, soy tu amante.
1: No le importa compartir el tolete. Ese revólver es para las dos. Pilas ahí. Buenas tardes, Gonzalito. Excelente programa. Full sintonía como todos los días. Cuando mi novia se entera que tengo, dice, a ver, 3 fincas, una casa y un carro. Y mi vecina también se entera, ella automáticamente, mi vecina. ¡Caramba! Cuando se entera, dice que no solamente soy el chofer, sino soy el dueño del bus. Ella automáticamente la casada.
2: Si quieres soy tu amante. Si no hay otra salida.
1: Por eso mejor estén calladitos, hermano. Qué bestia. Cuando por fin se entera que el taxi está en mi nombre y también el terreno que me va a dejar mis papás, automáticamente mi ex.
2: Si quieres soy tu amante. Si no hay otra salida.
1: Ahí verá usted si la acepta o no. Buenas tardes.
0: Como cuando se entera que Pie Grande es dueño de la mitad de la radio, la ave automáticamente.
1: Una desgracia también. Hola, buenas tardes, dice, excelente programa. Dice, cuando se entera que soy el dueño del supermercado, mi ex automáticamente. ¡Caramba! ¡Qué bestia! Buenas tardes, dice, cuando se enteran que eres el director de La Cariñosa, la ex automáticamente, Dios mío. Interesada. A ver, buenas tardes, ¿qué dice por acá? Cuando la cocinera de la mina se entera que el operador es casado, pero ella automáticamente. Buenas tardes, dice, por favor, cuando ella se entera que lo hago rico y que lo tengo más de 20. O sea, lo tiene grande ya. Ella automáticamente. No le importa nada, nada, nada. Na, na. Hola, buenas tardes.
3: Hermano, cuando se entera que la consiento más a la mosaica, automáticamente ella me dice.
2: Si no hay otra salida.
1: Gonzalito, buenas tardes, dice, cuando mi ex esposa se entera que ahora gano un buen sueldo, ella automáticamente. Eso, ¿verdades?
2: Si no hay otra salida.
1: Te dejó por chino, pero ahora ya sabe que ganas bien, hermano. Y sobre todo tienes nombramiento en el municipio. Una belleza ya. De ley va a querer ser tu amante. Buenas tardes, dice, cuando se entera que soy carpintero. Pero de los buenos, de los buenos, de los buenos para clavar, ella automáticamente.
2: Si quieres,
1: ¡hola! Madre Santísima. Hola, buenas tardes.
3: Chalito, Chalito.
1: Mande.
3: Cuando ellas se enteran que la cariñosa cambió de dueño, yeah, ellas automáticamente.
2: Si quieres, soy tu amante.
1: Cuando eras ya fiel cliente de esa cariñosa y ya dejas de ir y te vas de así a los tiempos. Y ella te dice, ¿por qué no venías? ¿Por qué no venías a visitarme? Y tú le dices, lo que pasa es que el trabajo, mi esposa, el negocio. Y ya se entera que todo eso es tuyo, la cariñosa automáticamente, hermano, a ti.
2: Si quieres, soy tu amante. Si no hay otra salida.
1: ¡Llega ahí! Cuando Erika, madre bendita con nombre y apellido Jairo acá, Dios mío. Cuando, solamente voy a dar el nombre. Cuando Erika se entera que tengo mujer, ella automáticamente.
2: Si quieres, soy tu amante.
1: ¡Madre
2: si
1: mía! Después. No creo. Buenas tardes, dice, cuando se entera la ex que la otra es mejor que ella, automáticamente ella me dice. Buenas tardes, Chalito, dice, cuando se entera que duró más de 2 minutos en el combate, ella automáticamente.

0: está dormido, es una desgracia, Jairo. Y adrede. ¿Qué le va a decir? O sea, le dice automáticamente, chisa, le dicen de ahí. Dice, cuando la vecina se queda sola porque el marido se va, dice, a la Lunding Gol, ella automáticamente, mi vecina. Hasta que regrese el marido, en todo caso. A ver, buenas tardes, Chanito. Cuando se entera que el duro... A ver... Ah, no, ya di lectura ese mensaje. Por acá tengo más. Déjeme chequear. Buenas tardes. Cariño desde Chahuarpamba City. Jairito, full bocadillo. Madre bendita, qué delicioso, qué rico. Full dulces, pero siempre con la cariñosa. Gracias a la gente linda que nos escucha allá en Chahuarpamba, territorio de la cariñosa. Dios le pague. Tenemos audio, Jairo, por allá, ¿no? A ver, el grupo número 2 de la cariñosa, hay un audio por ahí, echémosle ahí, ya sabe.
1: Cuando la ex se entera que eres dueño del taxi, automáticamente.
0: ¡Claro! ¡Eso!
2: Si no hay otra salida.
0: Madre bendita, cuando tu ex se entera que eres dueño de esa tremenda loja de dos pisos, ella automáticamente.
2: Si quieres automáticamente. Si no hay otra salida.
0: Bestia. Cuando por fin tu moza se te casa, pero igual sigues enamorada de ella, tú automáticamente a ella. ¡Qué bestia! Cuando le demoras, dice, cuando le decorabas el consultorio a una odontóloga y no tiene para pagar el saldo, ella automáticamente.
2: Si no hay otra salida.
1: Cuando te enteras que es DJ de la cariñosa.
0: ¿Ya? Automáticamente.
1: Y encima sabe que eres casado.
0: Madre bendita.
1: Automáticamente te dice.
0: ¡Fuera! Rosalito, buenas tardes. Dice, cuando se entera que tienes visa para ir a Europa, tu ex automáticamente. ¡Qué bestia! ¡Ya volvemos! 3:50. Les dejamos unos 10 minutitos para que usted escuche lo mejor del vallenato. Suéltale la canción que está en el fondo, Jairito, de una vez ya, desde cero. Dale, tu voz en WhatsApp. Si usted le gusta el vallenato, ya sabe, pidan a través de audios al 0982-981-981, ¿ya? Solamente vallenato en ese bloque. Dale, mientras fin de semana, ataquen amantes. Ya volvemos, Yuri Guerrero, la gente de Asadero, el gato en Paquilla. Buenas tardes.

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1: 4:02.
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0: William Vega, más conocido como Chico Pepe, dice: hola, mijín, rica música, escuchando la cariñosa. Gracias, mi querido William. Un fuerte abrazo, mi querido amigo en la Fuerza Amarilla, escuchando la cariñosa. Gracias, mi pana. Excelente fin de semana. 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
1: Hermano, con Duolens vimos clarito.
0: Sí, una belleza amaneció.
1: Así es, hermano, y lo que se viene, ni se imagina.
0: Ay, ay, ay. Señor Espina, se viene una transmisión por TikTok, una entrevista, pero con una...
1: No se quiere ver, pero la vista no hace caso. Se iba por allá.
0: Oiga, no sé si Diosito nos mandó con esa maldición o es el diablo, pero todo hombre que cuando pasa una mujer, ¡zas! Y no, es como...
1: Solita la mirada,
0: sí,
1: se va.
0: Sí, solito. Uno no quiere, pero pa, ya, directo, directo, ya sabe dónde. Yo creo que es una maldición del diablo. Diosito nos mandó así con esa maña, no sé. Yo creo que es también como el carácter de la mujer que vino con esa falla directamente de fábrica. Y Diosito nos mandó así a nosotros también.
1: Que John Alex del brinco por encima de esa computadora a saludar, hermano.
0: Vamos a seguir vendiendo. Ya es falla también de fábrica, que así nos manda Diosito. Bueno, así nos envió Diosito al mundo.
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0: ¡Sí, señor! 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
1: ¡Sí! ¡Todo para fiestas, Edito David!

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0: 2 de la tarde.
1: 4:35, avanzamos con más. Señoras y señores, avanzamos con más acá a través de la cariñosa en este lindo viernes fin de semana. Javier, tenemos los últimos audios. Vamos por acá rapidísimo, sacándolos al aire en el segmento anterior. Oh, ya. Sí, saquémoslo, porque ya vimos que se viene la entrevista ya.
2: Cariñoso, buenas tardes.
1: Hola.
2: Cuando Miel se entera que eres político y el más opcionado a ganar.
3: Si quieres, soy como.
1: Bien ahí, agua pureza del sur, rumbo a Chahuarpamba, fue el sintonía de la cariñosa. Cuando lo ven manejando la camioneta de agua pureza del sur a Cachaburras, automáticamente las hembras. Bien. Cuando se enteran que tu esposo pasa trabajando lejos y viene a verte cada 2 meses, automáticamente esos grillos. Yeah. Esa es la actitud, muy bien. Cuando se enteran que soy artista y me estoy haciendo famoso, automáticamente las hembras. Pues salito, un cariño hice para cevichería La Sazón del Negro. ¡Oh, caramba! Que hace unos ceviches muy ricos en Zamora, Avenida del Ejército y Marisquería La Sazón del Negro. ¡Caramba! Full cariñosa, muchas gracias. De una vez ahí está la cuña, Jairo, ya. Con dirección, todo completito acá.
4: Atacar como perros aquí.
1: Sí, sí, un abrazo grande. Cuando tu ex se entera que eres el dueño de la marisquería La Sazón del Negro, tu ex automáticamente.
3: Si quieres, soy comandante.
1: Si no hay otra salida. ¡Qué bestia! Para mi pana Cuchi, cuando la hembra hermano se entera que es panadero. ¡Qué bestia! Y es el dueño automáticamente la ex.
3: Si quieres, soy comandante. Si no hay otra salida.
1: Bestia. Hay audio, Jarito, ¿verdad? Sí, dale.
5: Sí, hermano, cuando el policía es casado, mujerío, y quiere meterle vacile a una hembrita y si has hecho la rogada por feo, pero se entera que es policía y que le van a dar otro aguinaldo, otro solito, ¿ya? Automáticamente ella.
3: Si quieres, soy tomar, ¡eh!
1: Cuando se entera que no solamente tengo la voz gruesa, las hembras automáticamente, Jairo Dávila. Cuando la mujer en tu pana te cuenta que el marido entró a trabajar en la Lundi de jornada, automáticamente, hermano.
3: Si quieres, soy
1: cuando mi vecina dice, me cuenta que está ovulando, yo automáticamente soy. ¡Qué bestia! Esos días dicen que son peligrosos para ellas. Bueno, agarra lo que encuentran, madre mía. A ver, ¿me puede complacer con la canción Doma? Dice, ya, muy bien, parece que no avanzamos ya. Señoras y señores, hasta ahí nomás, Jarito Dávila. Le paramos el carro porque se viene ya una ligera entrevista. Estén atentos al TikTok de La Cariñosa para que usted pueda visualizar la belleza que tenemos acá en cabina de La Cariñosa. Par canciones, Jairo, regresamos enseguida con la entrevista cariñosa. Viernes fin de semana, es la música que suena mejor aquí en La Cariñosa Turra.

0: las 150 personas que nos están viendo en vivo. Esta canción para ustedes con cariño. Haciendo la ola, mi querida. Esta es, qué linda música. Miren quién está a mi lado, por Dios. Yo soy bien bendecido. Diosito me sigue bendiciendo más de lo que ya me ha bendecido. Qué bestia. 16:45, 4:45. Jairito Dávila, ahí fue, no, muy bien. Miren quién está a mi lado, por favor. El cariño para Muquito. ¿Cómo estamos? Cariño desde Brooklyn, Nueva York, dice el Muquito, reportando sintonía. La familia Guamán Encalada, qué bacano. Y para toda la gente también que nos está visualizando en las redes sociales y escuchándonos también a través de la cariñosa 98, 94.9. Estamos en transmisión, estamos en TikTok. Bueno, la bienvenida aquí a la cariñosa, a la voz sensual con ustedes. Aquí está Tatiana Macías.
1: Hola, Tati. Hola. Ese cambio.
0: Sí.
1: Ay, bueno, feliz, muchísimas gracias por la invitación, muy buenas tardes a quienes nos están escuchando, quienes nos están viendo también a través de las redes sociales.
0: Claro.
1: Y bueno, pues feliz por acá, vengo a compartir mi nuevo tema musical, un mix muy bonito para zapatearlo, para bailarlo, para gozarlo. Así es.
0: Muy bien, me contaron que hoy usted está dispuesta a zapatear, a cantar y todo eso para estamos fin de semana y el cuerpo lo sabe y Tatiana,
1: claro,
0: lo sabe, ¿no?
1: Yo lo sé.
0: Muy bien.
1: Muy bien, lo sé.
0: Eso es.
1: Así es, por acá feliz, haciendo pues una gira de medios. Por acá no podía faltar, por supuesto, Radio Cariñosa, no podía,
0: claro,
1: faltar por aquí, pasar por aquí. Y bueno, pues gracias antemano, pues no, de darle pues apertura a los artistas nacionales.
0: Hola,
1: gracias,
0: amiga,
1: por
0: amiga,
1: ese gran apoyo, muchísimas gracias.
0: Claro que
1: y sí,
0: sí.
1: Feliz, por acá tenemos un evento mañana vamos a estar cantando.
0: ¿Dónde?
1: Por acá. En el barrio Tres Leguas, vamos a estar por
0: vía
1: allá
0: Malacatos.
1: Zapateando. Sí, vía Malacatos.
0: Muy bien,
1: así es.
0: Que le vaya muy bien, mi querida.
1: Ay,
0: Tati.
1: Muchísimas gracias.
0: Sí, señor, que le vaya muy bien, claro que sí. Bueno, tome agüita porque le vamos a poner en acción, Tatiana.
1: Ahora sí,
0: salud.
1: Cosito.
0: Eso, muy bien. Así despertamos acá. Qué hermoso sol que tenemos hoy en el sur del país.
1: Sí, le comento que pensé que iba a ser mucho frío, pues no.
0: Claro.
1: Hoy mismo viajé desde la ciudad de Guayaquil.
0: ¿Ya?
1: Vine temprano y dije, vine súper lista, traje un poco de abrigos y todo. Dije, bueno, va a ser frío, pues no. No, mentira, hace calor.
0: No, pero...
1: un calor muy rico, ¿sí sabes?
0: Sí, muy rico.
1: Con
0: pero
1: un fresquito, así como un viento bien rico,
0: sí,
1: ¿no? Me gusta,
0: pero
1: me gusta.
0: En Tres Leguas sí hace bastante frío. Ahí sí vaya con chompita.
1: ¿En serio?
0: Sí, yo estaba por ahí.
1: Yo
0: también
1: me iba a ir todo con la personalidad.
0: ¡Ay!
1: Ah, bueno, ahora que me dice.
0: Qué bestia,
1: bueno. Igual me voy a ir así, no importa.
0: Claro. Un cariño ese para Rodi Jiménez. Un cariño para Taller Auto Express. Están escuchándonos y visualizándonos. Señores, estamos con la voz sensual desde el Guayas. Nos visita acá Tatiana Macías.
1: Sí.
0: Vamos a escucharle esa voz, cómo lo hace detrás de un micrófono. Y luego vamos a conocerla un poquito más. Vamos, Tatiana, ¿cómo se llama el mix?
1: Mix Bandido.
0: ¿Bandido?
1: Bandido. Así,
0: ¡caramba!,
1: para todos los bandidos. Pero eso está lleno, están allá, ahí están
0: ¡Tatiana,

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0: Pásala.
1: Me dice que es la ex de CEO, dice por acá. Caramba.
0: Por ahí. Temitas nacionales, hecho cumbia. Paseíto.
1: Para Miranda de los Ríos me está observando.
0: ¿Ah, sí?
1: Sí.
0: Saludos, Miranda de los Ríos. Un besote por allá.

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2: Sale bonito. Sí.
3: Voy a ser marxista también ya.
2: Ya sabes. Ya tiene ahí el eslogan. Se lo presto. Prestadito, ¿verdad?
3: Sí. Ay.
2: Qué emoción. Oye, ¿usted está enamorado?
3: Sí.
2: Está superando mucho.
3: Con esa canción me enamoro más.
2: Mentira, yo estoy ganando enamoradillo.
3: Nos ha puesto a bailar un ratito, qué bonito.
2: Sí, ya te vi sudando así.
3: Sí, yo también estoy sudando allá. Sí. Los dos estamos sudados acá.
2: Sí.
3: Lo importante es que estamos acá juntos como hermanos. ¿Cómo ha pasado, mi querida Tatiana? ¿Qué tal?
2: Muy bien, feliz. Siempre, bueno, pues, como siempre digo, pensando en hacer lo mejor de lo que se puede hacer en la música. Tengo con estos temas, como te mencioné, ya se viene muy pronto, se viene el video musical.
3: De esta
2: canción, el mix de Bandido. Y sí, ya aproximadamente en mediados de septiembre tenemos pues ya el video oficial para que todo el mundo lo disfrute pues ahí en mis redes sociales, en YouTube, que estoy como Tatiana Macías, La Voz Sensual, en YouTube y en Facebook, en mi página. Pues también pueden conocer un poquito más de Tati,
3: claro.
2: En lo que es Macías Tati en Instagram, así estoy, Macías Tati. En Instagram y en TikTok, sencillamente, Tata.
3: Tata,
2: así.
3: Muy
2: así
3: bien.
2: Me pone rapidito, Tata. Ahí pueden ver un poco más de mis ocurrencias también, mis chistes, mis locuras también un poco por allá. Y por supuesto, la música, que eso no
3: sube
2: puede faltar.
3: Bastante contenido por ahí.
2: Sí,
3: de su vida personal.
2: Sí, un poco.
3: Vaya,
2: un poco ahí.
3: Para conocerla, muy bien. ¿Qué tal esta Tatiana para la cocina? Porque para cantar, ya no le pregunto porque magnífico.
2: Ay, muchas gracias.
3: Sí,
2: te comento que me defiendo muy bien en la cocina.
3: Sí, se defiende.
2: Sí, me defiendo, me encanta. De hecho, incluso cuando estoy un poquito estresada, yo digo, no, voy a preparar algo porque eso a mí me relaja. Definitivamente me relaja, me encanta cocinar y me encanta hacer, bueno, pues ciertas comidas, ¿no?
3: La Tatiana cuando está estresada se relaja, se desestresa cocinando.
2: Sí, así es.
3: ¿Y cuál es el plato preferido que a usted le gusta cocinarlo, hacerlo?
2: A ver, a mí me encanta hacer, casi siempre lo hago, es el ceviche de camarón.
3: El ceviche de camarón.
2: Me queda muy rico.
3: Claro.
2: Ya lo voy a invitar para que vayan todos a comer.
3: Como un buen costeño, ¿no?
2: Como buen costeño. Ya cuando vaya por allá por Guayaquil.
3: Claro.
2: Ya están invitados ahí. Para
3: ¿Eres, vive Guayaquil o a un ladito, no?
2: Ahí en Guayaquil.
3: Guayaquil. Ah, ya, muy bien, correcto. Hincha del Barcelona, ¿no?
2: No.
3: ¿No le gusta el fútbol?
2: Me encanta el fútbol. Yo soy hincha de otro equipo.
3: Ay.
2: No es de Barcelona, no es de MLE.
3: ¿De quién? Pero cuéntenos.
2: Es de la Liga.
3: ¡Aguante Liga, carajo!
2: Yo amo la Liga. Pensé que soy costeña, me gusta mucho la Liga.
3: Yeah.
2: Y bueno, pues yo feliz, sí.
3: Qué bien, qué bien. Oiga, ¿qué tiempo ya en el mundo de la música, cantando, haciendo bailar a la gente? Mi querida Tatiana, la voz sensual.
2: La voz sensual. Sí, bueno, yo tengo bastantes años en esta carrera maravillosa que es la música. Bueno, ya, digamos que yo desde los aproximadamente 11 años ya profesional, he estado en distintas orquestas del país muy conocidas y luego pues en las agrupaciones que por ahí usted mencionó un poquito antes, y ahora que estoy como solista, pues yo ya tengo aproximadamente 5 años como solista. Y sí tengo varios años acá en esta carrera maravillosa que me ha dado muchísimos buenos recuerdos. Muchas alegrías.
3: Claro.
2: Y bueno, definitivamente bastantes anécdotas. Unas anécdotas, ahí está.
3: Cuéntanos unita, pero la más chévere.
2: La más chévere.
3: Sí.
2: Es un poco picosa.
3: La que nunca va a superarlo.
2: Sí, yo creo que jamás la voy a superar.
3: A ver, cuéntanos un ratito. ¡Tardes de chisme, chicos! Con Tatiana Macías, la voz sensual.
2: La voz sensual. En alguna ocasión me tocó presentarme.
3: Ya.
2: Tocó presentarme en para un municipio de acá, si mal no recuerdo, de Riobamba, en todo el centro, ahí todas muchas personas. Yo creo un traje nuevo, el cual todavía no lo sabía pues manipular. Y bueno, pues cuando estaba en el escenario cantando, no me fijé que se me había salido esta parte de acá.
3: Madre santa.
2: Ya la publicé y luego yo estaba, habían unas chicas que cantaban, coreaban las canciones y estaban, que gritaban. Y yo, yo cantaba. Pensé que ellas gritaban por la canción que también estaba cantando.
3: Sí.
2: Pero ellas gritaban era por lo que estaban viendo. Y yo estaba emocionada, me hacían así, yo, Sentí algo muy frío en realidad.
3: Vaya. Estaban viendo y gratis todavía.
2: Sí, imagínense. Bueno, pero la verdad es que fue muy, para mí fue muy gracioso. Claro, me tapé porque ni modo que vaya a hacer la otra ahora tampoco, ¿no? O sea, no iba a enseñar las dos. Solo una fue suficiente. Pero sí, fue una experiencia muy graciosa. Y bueno, después de todo puede pasarle pues al artista, ¿no? Son experiencias.
3: Dice, tiene acento cuencano, ese, no de la costa.
2: Ah, ¿verdad? Hace poco me molestaban porque tengo ese acento de la costa que no pronuncio tanto las S. Siempre digo, ¿cómo decíamos hace poco? El fósforo. Yo digo, las 3 de la tarde, no puedo decir bien la S. Sí, no, yo soy de la costa. Yo soy de Quevedo, realmente. Yo no sé, sí, pero ya ahora pues estoy acá en Guayaquil.
3: Nació allá.
2: Ajá. Soy de allá.
3: Listo, por acá tenemos audio, Jarito, para ir escuchando, para que Tatiana también vaya escuchando a nuestro cariño oyente que están reportando sintonía luego del tremendo bailachón que nos pegamos acá con Tatiana.
0: Cariño para tan talentosísima y bella artista. Y una belleza que es liguista. Una belleza ya. Nada que hacer, hermano.
3: Una belleza, le dice. Muy bien.
2: Que soy liguista.
3: Qué bestia. Buenas tardes, dice Jairito. Aquí estamos reportando sintonía desde la banda. Muy bien, mi querido Henry Sandoya. Un fuerte abrazo por acá. Dice hermosa que canta. Dice excelente. Cariños para Cristian DCA de parte de Albertito Bailón. Dice que es el bandido ya. Muy bien, listo. Queremos que Tatiana le envíe un cariño. Hoy dice que es el día de los Albertos. Envíenles un saludito chévere y cariñoso.
2: Bueno, un saludo muy especial para todos los Albertos, ¿no?
3: Sí,
2: para todos. Albertos en su día. Bueno, acá desde su amiga Tatiana Macías, la voz sensual del Ecuador.
3: Muy bien, listo. ¿Cómo se llamaba este mix que acabamos de escuchar?
2: Mix Bandido.
3: Mix Bandido. Sí,
2: tal
3: muy
2: cual,
3: bien.
2: Mix Bandido.
3: Tatiana, para ir finalizando, ¿qué tipo de canciones nomás cantas? ¿De qué tipo de género? ¿De todo un poquito?
2: Sí, de todo un poco. Yo me enfoco más en el género bailable, pues tropical, esto, bueno, géneros paseíto, este ritmo paseíto que es bonito, que a la gente le gusta zapatear en las fiestas. Ahí estamos escuchando también un tema que grabé hace unos meses atrás. Este se llama Tú. Ese lo pueden ver en mis redes sociales, en YouTube. Está con video pues y todo, ¿no? Con historia y con todo.
3: Claro, muy
2: así
3: bien.
2: Es. Y bueno, pues cuando he tenido la oportunidad de estar en varios eventos, depende de lo que diga el empresario o también en este caso los, bueno, pues el público, me han pedido pues balada, me han pedido canciones de despecho. Entonces, yo complaciendo al público, feliz de complacerlos. También en mis redes sociales tengo dos temas también de despecho que hice. Y bueno, pues no, feliz.
3: Muy feliz, eso es lo más importante. Hermosa la chica, dice saludos desde Zamora. Samuel Eliseo Sarango lo está viendo.
2: Samuelito, saludos cordiales, un beso.
3: Caramba. Dice para Juan Pablo también, Medina, hermosa la chica.
2: Juan Pablo, bendiciones.
3: Para Yanelita también, la gente que hace copiadora Digitec, que está por aquí presente, aquí cerquita.
2: Yanelita, de verdad, Yanelita, un besote.
3: Dice
2: inmenso.
3: Que está muy sexy usted.
2: ¿Ah, sí?
3: Sí.
2: Ay, muchísimas gracias.
3: Lo feo de ser artista, me preguntan por acá.
2: Lo feo de ser artista. Bueno, yo no lo puedo llamar
3: porque
2: así todo como
3: lo
2: que feo.
3: Lo bueno y lo malo.
2: No, claro, por supuesto. No como tan feo, pero a ver, puede ser que nosotros, bueno, yo generalizo porque así es. Los artistas siempre nos perdemos ciertas fechas importantes en nuestras familias, ciertos cumpleaños o navidades, fin de año, o día de la madre, día del padre, del niño. O sea, todas esas fechas que para los demás están disfrutando en familia, nosotros estamos trabajando.
3: Sí.
2: Definitivamente, esa es la parte, digamos, no lo digo fea. Pues, no sé por qué, es que la música, nosotros la llevamos en el corazón y lo hacemos con amor, entonces lo disfrutamos también.
3: Ajá.
2: Y bueno, pues sí, de pronto puede ser que caiga cierta fecha cuando es un cumpleaños de alguien importante en la familia. Entonces ahí como que, bueno, ahí como que lo piensas.
3: Claro.
2: Pero bueno, es parte de, y bueno, pues uno como, o también puede ser otra algo feo que de pronto te critiquen negativamente. Pues cuando uno, bueno, es artista y o al menos las personas que estamos en este medio, entonces siempre estamos expuestos a que nos hagan críticas constructivas y destructivas. Pues
3: claro.
2: tú decides, uno decide qué escuchar en realidad.
3: Claro.
2: Y yo, bueno, pues yo si son constructivas, yo feliz, son destructivas, bueno, ¿qué pasa? ¿No?
3: Claro. Chalo dice, dile al chofer del bus 1690 que le suba un poquito más el volumen. Dice, está medio tacaño el bus. El número 1690, el chofer.
2: ¡Ey, súbale! ¡Súbale, señor!
3: Unos 10 centavitos más. ¡Buenas tardes!
4: ¿Qué más, mijo? La nota y la pinta es una pregunta para esa Wash, mi mijos. A ti, baby. en tu casa, en tu privacidad, ¿escuchas tu música, lo que tú mismo cantas, lo que tú mismo preparas, o escuchas otro tipo de música? Confirma, chica.
3: Confirma, escucha más música, chica.
2: A ver, lo que es mis canciones, claro, las escucho porque me gustan, yo las hago con amor, las hago porque me encantan, y sobre todo siempre, yo soy muy crítica, yeah, conmigo misma, uh-huh, me encanta criticarme, autocriticarme, para ver qué podemos mejorar, y sí, siempre las estoy viendo cuántas cantidades de seguidores, estoy viendo quiénes le ponen like, y estoy escuchando siempre mis canciones, pues no, me gusta, y también escucho, por supuesto, otros artistas, que también sirven de inspiración para mí como artista.
3: ¿Cuál es su inspiración?
2: Me gusta mucho Laura Pausini.
3: Laura Pausini.
2: Me encanta, sí.
3: ¿Y una de acá?
2: De aquí. Bueno, siempre mi referente era Sharon.
3: Sharon.
2: Sí, me gusta muchísimo. Sharon.
3: Y ahora que ya no está.
2: Hay varios artistas. No sé, es que me enfocaba más en cuando estaba Sharon, pues, y bueno, pues de ahí tomaba ciertas cosas positivas de ella. Mm. Pues ahora no, ahora estoy así, estoy bien. Ahora me admiro yo misma.
3: Ah, ya. Desde Zamora. Muy bien, desde Zamora dice, por aquí estamos, Chalito. Muchas gracias, me quería Alexa. Desde el taller mecánico Scorpion Car en Tunuruma Alto, dice, estamos a full. Y está Ceci la nena, dice.
2: Ay,
3: desde Santo Domingo por acá también.
2: Santo Domingo, qué lindo.
3: Muy bien. Pregúntale, dice, por dónde nomás ha recorrido, pero con su música.
2: Especifique, por favor, que luego doy detalles, sí, que no se den.
3: ¿Por dónde ha estado recorriendo, pero con música?
2: He tenido la oportunidad de conocer el Ecuador. Yo siempre digo el 95%, porque conozco mucho el Ecuador. Tengo varios años como comentantes en la música.
3: Yeah.
2: Y he estado en lugares súper aislados. De hecho, es más, ni siquiera los encuentras en el mapa, aquí en el Ecuador. Y donde por allá hay bastante público, parece mentira. Hay unos cerritos bien bonitos, hermosos, y una gente maravillosa que también han disfrutado de mis canciones. Y sí, he estado en estos lugares, en todo el Ecuador. No conozco todavía Galápagos, te comento.
3: Me falta Galápagos.
2: Ah, también. Sí, nos falta.
3: Ojalá muy pronto podemos hacer.
2: Vamos a ver quién va primero.
3: Sí, ahí, yo creo que usted me va a ganar.
2: O quizás usted. Pero y bueno, sí, pues he tenido esa oportunidad y en una ocasión también de estar fuera del país, que gracias a Dios también tuve un recibimiento muy maravilloso por allá. Pero bueno, estoy feliz haciendo música.
3: Claro que sí. Mi querida, la voz sensual, un gusto tenerla acá en La Cariñosa. Nuevamente agradeciendo por visitarnos el día de hoy acá en este lindo viernes, fin de semana.
2: Muchísimas gracias. Sí. Oiga, una pregunta, cariñoso. ¿Ustedes son cariñosos o no son cariñosos?
3: Sí, muy cariñosos, demasiado. Ya. Sí, acá, allá y donde nos lleven.
2: Sí. Bueno, está bien.
3: Pero más con las que son de Guayaquil.
2: Con la guayaca. Bueno, como yo soy de Quevedo, está bien.
3: La Tati también trabajó, dice, en mi recinto.
2: No, eso voy a aclaración. Yeah. Yo soy Tatiana Macías, la cantante. Hay también una modelo muy conocida de Haga Negocio Conmigo, si mal no recuerdo, que trabaja con Polito.
3: Yeah.
2: Ella es Tatiana Macías, pero ella es modelo. Sí, también la admiro mucho, muy guapa, sí, muy talentosa. Sí. Sí, pero yo soy la cantante. Siempre se confunde en esa parte, ¿verdad?
3: Sí,
2: no.
3: Sí.
2: Por eso puse la voz sensual, ahí como para que no se confundan.
3: Claro que sí. Invítenle para que le sigan las redes sociales también, por favor.
2: Sí, así que chicos, los que están conectados, ya saben, los que nos están escuchando, pueden seguirme en mis redes sociales. Tatiana Macías, la voz sensual en Facebook y en YouTube. También en TikTok como Tata, sencillamente Tata, así.
3: TikTok.
2: Y en Instagram estoy como Macías Tati, eso es al revés.
3: Claro.
2: Macías Tati, ahí pueden ver más de mi trabajo, pues, y más cositas, ¿no?
3: Claro que sí. ¿Y para contratos, algún contacto o no?
2: Así es, claro. Pueden llamar al 098-900-8837. Vamos a hacerlo despacito. 098-900-8837. Así que pueden llamar para tener el show de Tatiana Macías, la voz sensual del Ecuador.
3: Uy, cuánto cobra, pero en la música, dice. Madre, bastante con doble sentido, diría la gente.
2: Sí, veo.
3: Sí, cuánto cobra, dice, pero con la música.
2: Es que sin música no, pues, todo es con la música.
3: Claro, con la música, sí, ahí fluye.
2: Fluye.
3: Pregúntale, dice, si no tiene una hija.
2: ¿Una hija?
3: Sí, para ser suegra.
2: No tengo hija.
3: ¿No tiene?
2: No tengo hija.
3: ¿Y por qué? ¿Qué pasó? No hay nadie por ahí quien le engendre.
2: No. No, no tengo hija, tengo hijos, varones.
3: Ah, ya, muy bien. Niña, no. Diosito le bendició con hijos.
2: Con hijos, sí, sí, sí, con niños. Ajá, así es.
3: Tatianita, un gusto tenerte acá, nuevamente.
2: Muchísimas gracias. Sí, oye, de verdad, gracias, gracias. Siempre digo, los medios de comunicación, ustedes, de verdad que son una parte muy importante para los artistas. De verdad que ahora con las redes sociales más también. Uh-huh. Y bueno, pues ahora, antes yo comentaba hace un momento, hace unas horas comentaba con mi querida Doris, conversábamos que antes cuando hacíamos radio, simplemente te bajabas del carro, te ponías las gafas y listo, y ahí ibas a hablar y ya, porque no te veían.
3: Claro.
2: Pero ahora como está la tecnología, las redes sociales, pues te tienes que producir.
3: Ya tiene que venir peinada y ahorita.
2: Ya. Ahora sí, antes
3: mechosos,
2: ya estaba.
3: Como le da.
2: Y mire, y eso va no solo para los artistas, también para los locutores.
3: Sí.
2: Los que tienen la voz así bonita como la suya, decían, ay, qué lindo, qué hermoso.
3: Y somos hermosos.
2: Hay unos que cuando ya los conocen dicen, mejor me quedo con la voz. Entonces tienen que estar bien bonitos también para el público, pues, ¿no?
3: Sí,
2: se lo ve así, bien vestidito, se lo ve bonito para que el público lo vea. Mire, ve.
3: Una belleza de hombre. Estamos en adopción.
2: Ajá, mire, es que lo quiero adoptar. Sí, sí, pero bueno, entonces, definitivamente, pues ahora las cosas han cambiado, la tecnología domina, sí, pues ahora el mundo.
3: Hay que estar a la par de la tecnología.
2: Hay que estar a la vanguardia, así sí, es. Sí, así sí. Que muchísimas gracias, gracias por ese apoyo, gracias por ponerme.
3: Y que le vaya muy bien en Tres Leguas. Que le vaya
2: sí, muchísimas gracias. Sí, sí, yo esperemos pues que el público, bueno, se dé cita mañana, ya saben, a partir de las 9 de la noche, estaremos por allá en Tres Leguas. Tatiana Macías, la voz sensual del Ecuador.
3: Muchas gracias. Un aplauso para ella, por favor.
2: Gracias.
3: Aquí estuvo Tatiana Macías, la voz sensual y la cariñosa. ¡Súbale el volumen, Genito Dávila!
4: Checa. Confirma, checa.

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Que a las 5 de la tarde con 28 minutos. Pila que se viene la rocolita. Para cerrar con broche de oro. Ya mismo, pero antes de la rocola se viene un espacio. Se viene un espacio, un espectacular evento, perdón, en Loja. Un espectacular evento en Loja. Expo Antigüedades, Coleccionismo Nacional 2026, con expositores de Cuenca. Y si tú también quieres formar parte de esta hermosa exposición, comunícate con nosotros a este número, al 09 93 74 76 49. 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
1: 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Una vez más, estimados cariño oyentes, acudimos a su solidaridad. Los hermanos Teófilo Danilo y Pedro Alejandro Tenesaca Sánchez están pasando por un momento muy difícil. Eran personas normales, trabajaban, mantenían sus hogares, pero lamentablemente hace 3 años Teófilo tiene una hernia en la columna. No puede actualmente trabajar ni caminar y la cirugía le cuesta alrededor de $7,000. Y el señor Pedro tiene un problema en su cabeza, una arteria tapada, y a raíz de eso tiene movimientos involuntarios en su cuerpo. Aparte de sus gastos médicos, también tienen que sustentar y mantener a su familia. Se está vendiendo boletos para una rifa de 2 chanchos y otros premios más. La rifa se realizará el 30 de agosto. Los que deseen adquirir sus boletos pueden comunicarse al 0939-1472-67 o al número de la radio que tenemos también aquí a la venta. O las personas que deseen colaborar directamente pueden hacerlo a la cuenta del Banco del Pichincha, cuenta de ahorros número 2201-971425.
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0: 2 que 3, no por vicio, sino por qué podemos brindar, Jairo, ahorita. A ver, que estamos agosto. 2 que 3, no por vicio, sino por... ¿Por qué quiere brindar, Jairo, usted?
1: Brindemos por Alberto, hermano.
0: Ah, por los Albertos, sí. 2 que 3, no por vicio, sino por los Albertos que hoy están de santo. Pilas ahí. Audios al WhatsAppito cariñoso, así tiene que pedir su rocolita, que es el lindo viernes, 17:32, solamente mediante audios. Mensaje de voz al 0982-981-981. 2 que 3, no por vicio, sino por los que llevan por nombre de Alberto, que hoy están de oromástico. Están de santo, pilas ahí, y usted pide su rocolita. Jaimito Ávila, arrancamos así más o menos. ¡Dale, viernes!

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0: 17:58 minutos, señores, llegamos ya a la parte final. Gracias a todos y cada uno de ustedes por pedir su rocolita. Pues acá estamos, cerrando la semana como tiene que ser. Bueno, rapidísimo quiero saludar en esta tarde. Nos acompaña Dixil Guayas, un gran amigo, un gran colega, una excelente persona también que nos ha apoyado de una manera increíble acá en la radio. Hablamos de Wilson Illescas, el Lobo. ¿Cómo está, mi querido Wilson? Bienvenido a La Cariñosa.
1: ¿Qué dice mi querido Gonzalito? ¡Wow! Está súper chévere esto, ¿ah? Estamos bien ahí. Hola, hola.
0: Ahí es. Señoras y señores, qué gusto. Loja, ¿cómo están? Buenas tardes. Visitando la ciudad castellana, lo dicen, ¿ah?
2: Sí.
0: Dicen que no conoce Loja.
2: No conoce su país,
0: hermano. Así es. Qué gusto verte a los tiempos, Gonzalito.
2: Sí.
0: Ya todo realizado. Qué lindo. Felicitaciones, Jairito. Qué gusto saludarlo. Y a toda la audiencia de La Cariñosa, un abrazo fraterno. Qué lindo estar recorriendo los rincones del bello Ecuador. Un abrazo fraterno para cada uno de ustedes. A la gente que es amante y le encanta la rocola, como siempre, y aprendiéndose en el San Viernes. Y a propósito, ya se viene también, pues, obviamente, las fiestas de la Virgen del Cisne. En fin, por ahí te venía escuchando, Gonzalito. Yo sé que todos por acá están a la expectativa de eso, ¿no? ¿Qué es lo que hay para hoy? Pero dígamelo, por favor, Gonzalito, ¿qué hay hoy en Loja?
2: Hoy en Loja todos los caminos conducen al cisne, compañero. Allá okay. Está la vaca loca, las ¿ya? luces, todos los artistas, absolutamente todo. Todos están rumbo al cisne, compañero. De verdad, es una locura estas fechas.
0: Chéverísimo. Qué sí, chévere, sí. Qué chévere. Entonces, invitados todos a que participen de las diferentes festividades que existen acá en la provincia de Loja. Qué tal, Gonzalito? ¿Cómo estás tú?
2: Oiga, muy bien, oiga, qué gusto.
0: Te veo más delgado, hermano. ¿Qué es lo que te ha pasado? No sé si el amor, no sé si te casaste, divorciado, soltero, ¿cómo estás?
2: Estamos ahorita ya
0: amarrados.
2: Ya vamos a cumplir casi 2 años de estar amarrados. Ya.
0: Amarrados.
2: Sí.
0: Ya colgaste los guantes.
2: Ya
0: era hora.
2: Ya era hora porque estamos ya, recién cumplimos los 31 años también.
0: 31
2: la semana,
0: años.
2: La semana anterior, claro que sí.
0: Qué chévere. Sí. Ya metiste la ropa al lavador entonces.
2: Ya estamos haciendo los quehaceres, ya lavando, toca, planchando y todo eso. ¿Y qué tal? ¿Cómo vamos por el Guayas? ¿Qué tal?
0: Súper bien, ya realizados muchos años allá en la ciudad de Guayaquil. Una ciudad muy, muy bonita también, que me ha abierto las puertas y sobre todo, pues, que me ha dado la oportunidad ya 15 años en Guayaquil, te cuento.
2: Sí. Si hablamos de Mr. Wilson, el lobo Illescas.
0: Sí, bueno.
2: ¿De quién estamos hablando?
0: Ya voy a cumplir casi 19 años en medios. Ajá.
2: Ya.
0: Estuvimos en la capital, en algunos medios.
2: ¿Por qué medios nomás has tenido el gusto de trabajar?
0: Sabes que yo entré, no sé si puedo decir el nombre.
2: No, sí, no hay problema, nosotros aquí no somos celosos.
1: Eso va a resentir.
2: No.
0: No, bueno, tuvimos un medio muy conocido por ahí, estuvimos, y yo entré primerito.
2: Pero arranquemos en nuestra provincia, ¿no?
0: Porque claro,
2: también
0: claro.
2: Tuviste el gusto de trabajar.
0: No, yo estuve en
2: la provincia
0: Puyo,
2: de Zamora.
0: En el Puyo.
2: ¿Ya? ¿En el Puyo? ¿En qué
0: radio estaba? Radio Mía.
2: Radio Mía, en el Puyo.
0: Sí, yeah. Una radio regional también. Luego, Yanzasa.
2: Yanzasa.
0: Ya, luego de Yanzasa, regresé al Puyo.
2: Al Puyo.
0: Ya, del
2: iba,
0: Puyo.
2: Iba
0: exacto, regresé al Puyo.
2: Yeah.
0: Y luego del Puyo en Quito me quedé casi como 5 años más o menos. Y el resto ya, pues, obviamente, en Guayaquil, ajá.
2: Muy bien, tuve el gusto de escucharte, Guambra, uno todavía en pañales.
0: Ay, no me hagas sentir viejo.
2: Cuando está.
3: No sé, sí, mi hijo.
2: Oiga, ya está un martes de clásicos también, Wilson. Lo veo más gordo en ese entonces.
0: A ver,
2: se lo veía más tuquito.
0: Sale aquí, sale, no diga eso.
2: Oiga, lo escuchaba en Radio Romántica de mi pana Víctor Hugo. Una buena experiencia ahí también.
0: Súper, súper. El ingeniero, súper persona y nada.
2: Persona
0: que, gente que ha confiado sobre todo en la capacidad de uno y bueno, se ha abierto las puertas en diferentes provincias, en diferentes ciudades y aquí estamos. El paso por la televisión también. Y bueno, ya yo me retiré de TC en el 2024. Estuve trabajando en TC Televisión. Me retiré en el 2024 por ya independizarme obviamente mis negocios. Desde ahí, pues obviamente no hemos estado ya en televisión. Hay propuestas, no te voy a mentir. Vamos a ver qué pasa en el próximo año, el 2027. A ver si regresamos o no a los medios televisivos, sobre todo, y de la radio estamos alejados ya como 2 años también.
2: Dos años.
0: Sí, 2 años. Sí,
2: ¿Piensas
0: sí,
2: volver a la radio o ya no? Ya.
0: Sabes que sí.
2: Sí, es extraña, sabes, pero sí, extraña.
0: Sí. No, la radio extraño mucho, pero a veces el tiempo no da, hermano.
2: Claro, sí. Es algo que le nace a uno, le gusta, le
0: por
2: encanta.
0: Por supuesto.
2: Y yo creo que también a ti te pasa lo
0: oye,
2: mismo.
0: Oye, ¿te puedo hacer una pregunta?
2: Claro.
0: ¿Qué es lo que te ha dado la radio hasta el momento?
2: De comer, eso es a diario, yo como.
0: De todos los colores.
2: La voz, o sea, mi voz es la herramienta, yo la cuido, hermano, me pueden quitar a mi esposa, pero la voz la cuido demasiado.
0: De todos los colores y sabores.
2: Sí, sí, oiga, la voz, la radio me ha dado mucho y pues aquí estamos, de verdad. Y me alegra verte a los años, oiga, créame que antes no había el gusto de saludarnos, pero bacán, qué chévere tenerte acá en la radio y pues una vez más, gracias por visitarnos, ¿no?
0: Todo chéverísimo, chévere. Gracias a ti y sí, a toda sí. La familia que has construido acá en esta magnífica radio cariñosa, pues desearte éxitos, hermano, y que sigas para adelante. Mm-hmm. Esto de la radio es transmitir energía y hacer que la gente se imagine cómo un día puede cambiar solamente con un saludo, con una canción, con un mensaje, un sinnúmero de cosas. Tú puedes cambiar el día a la persona, sí, ¿sí sabes? Sí, ¿ah?
2: Tenemos esa herramienta, esa facilidad de llegar a la gente, de transmitir alegría. Bueno,
0: oye, ¿alguna vez nunca se te ha enamorado alguna oyente así?
2: Pucha,
0: sí. Pero así la plena.
2: No, sí. Ejemplo, las parejas que he tenido, y yo creo que de todo locutor, han sido oyentes.
0: Entonces, oyentes.
2: Sí, yo he tenido mis novias que han sido oyentes y ahí están. Y nos quedamos con la última.
0: ¿Con la también era oyente?
2: Claro, ella me escuchó, me escribió, dijo, ¿sabes qué? Lindo programa, buena voz. Y,
0: vea eso,
2: y empezó, ¿no? El vacile, ¿no? Y ahí vamos.
0: Ahí está.
2: Yo creo que no sé si también te pasó a ti y a muchos locutores, ¿no?
0: Hay una vez. Me salió una veterana de 65
2: madre
0: años.
2: Mía.
0: Yo tenía 25 en ese tiempo, ¿puedes creer?
2: ¿Y la señora cuánto?
0: 65 creo que tenía.
2: Dios mío, tiembla arrugas.
0: Sí, pero la señora estaba bien, ¿no?
2: O sea, bien cuidadita.
0: Bien cuidadita. Se había pasado por un cirujano primerito.
2: Ah, ya. Con razón. Bien cuidadita, sobre todo. Sí, sobre todo hay esas propuestas, ¿no?
0: Sí, cosas sí. Que pasan. No, la radio es bonito, la radio es bonito. Y sobre todo el cariño de la gente que te escuchando, hacen parte de esta gran familia y eso es lo más importante. Mi querido Gonzalito, qué gusto saludarte. Ahí estamos con Rocolita. Hoy viernes, me imagino que la gente acá se prende, todo chévere,
2: sí,
0: ¿no es cierto?
2: Sí, toda la gente pide Rocola acá. Nosotros ya nos estamos yendo. Por ahí conversando un ratito acá con Wilson. ¿Cómo calificas el avance de las radios de la provincia de Zamora, Loja, en tu hermosa inteligencia que tienes?
0: Oye, yo creo que la radio evolucionaba bastante en estas provincias.
2: Porque decían que las radios ya se van a,
0: se van a
2: morir y todo eso. Pero, oye, ¿cómo?
0: Yo creo que, mira, la radio nunca se va a perder. La radio que no evolucione, se pierde.
2: Ahí sí se pierde.
0: Pero la radio que hoy en día ya está en el mundo digital, va a seguir para adelante. La radio nunca va a dejar de perder, nunca se va a perder prácticamente, porque todo mundo, mientras tú haces quehaceres, colocas una radio, porque es muy diferente a que tú coloques música en una plataforma, en algo donde tú escuches, pero es muy diferente a que el locutor esté al instante ahí cambiando de ritmo, saludando o hablando en tiempo real, ¿me entiendes? Muy diferente,
2: claro.
0: ¿No? Es como diferente, ahora en día hay IA también, pues, obviamente.
2: Claro,
0: ¿ya?
2: Sí.
0: Entonces, pero, no, la radio nunca va a perder, yo creo que la radio tiene que evolucionar cada día más y más, de acuerdo a cómo avanza los años y los siglos, yo creo, ¿no?
2: Sí, sí, muy bien, concuerdo contigo, Wilson.
0: ¿Cómo se hace? ¿Hasta dónde nomás sale la radio?
2: Estamos en Morona, Santiago, Zamora, Chinchipe, somos zamoranos, más zamoranos que la Guatusa,
0: ¿ya?
2: Lojano, en la provincia de Loja también, parte alta también del Perú, y a través del internet estamos en todo el mundo.
0: Qué lindo, dos provincias,
2: tres. Loja, Zamora, Chinchipe y Morona, Santiago.
0: Wow, qué chévere, sí. Saluda a toda la gente de Morona, Santiago, a la gente de Zamora, Chinchipe, a la gente de Loja. Te venía escuchando también por Arenilla, si no estoy mal.
2: Arenilla,
0: en
2: sí,
0: parte
2: sí,
0: sale
2: sí,
0: la radio, sí. Te cuento.
2: Osanamá, Chahuarpamba.
0: Exacto.
2: Todos esos sectores, ¿cómo se llama? Las Chinchas, sí, seguramente pasaste por ahí también.
0: Sí.
2: Claro, ahí es bastante.
0: Oye, usted se va, ¿no es cierto, maestro?
2: ¿Cómo?
0: Ya se va de aquí, ya.
2: Sí, ya nos vamos ya, pero si quiere que...
0: Váyase nomás, ponga música, señor, dice.
2: Venga, Wilson, ¿cómo están las redes sociales para que la gente lo conozca?
0: Wilson Guillesca, sí.
2: Muy bien.
0: Wilson
2: Guillesca. ¿Cuál era su frase?
0: Ahora, ya no me digas lobo.
2: Ya no. Y entonces una loba, ¿verdad?
0: No.
3: Ya, mijito, ya.
2: Oiga, le iba a preguntar, ¿cómo se hacía conocer o cuál era su frase cuando era un locutor en ese entonces?
0: Ejemplo. Oye, yo tengo una frase que siempre he dicho, y una frase que hasta si volviera a hacer radio siempre lo diría todavía: si vas a salir, protégete.
2: Ah, ya.
0: Esa era mi frase.
2: Esa era.
0: Siempre. Yo siempre cuando me despedía decía: señora, eso nos vemos hasta el día lunes, hasta que recuerda que si hoy vas a salir, protégete.
2: Ah, caramba,
0: muy bien. Tú me entiendes,
2: sí,
0: ¿no es cierto?
2: Sí.
0: Que es la verdad, ¿sí o no, Jairito?
2: Claro. Sí, acá muchos locutores tenemos la mía y todo el mundo ya conoce. Yo siempre digo, hagan el amor y no la guerra. Sonríe la vida, que nada te cuesta.
0: Está bien.
2: Y
0: está
2: una
0: bien.
2: Más, y para hacer, y como dijo esa innombrable, hasta aquí llegamos.
0: Está
2: y
0: chévere.
2: Nos vamos.
0: Yo tengo otra, si está chido, no salgas.
4: ¿Qué tal, mi querido Wilson? Por hacerle llegar un cariño que nos llega al número de producción.
0: ¿Qué dice?
4: De parte de Freddy Morocho desde Yanzaza. Dice, un abrazo, Wilson el Lobo, lo conozco desde sus inicios.
0: ¡Wow! ¡Qué lindo! ¡Chéverísimo! Ya sabes, siempre ahí pendiente de la gente maravillosa que nos respalda todavía.
2: Sí, todavía se recuerdan de Wilson. Sí. Envíales un cariñito a la gente de Gualaquiza y Yanzaza.
0: Sí, Gualaquiza, Morona, Santiago, Sucuasa, Juan Bosco. Oye, me conozco todo el Ecuador, hermano.
2: ¿Ah, sí?
0: Sí, me recorrió todo el Ecuador, Cuenca.
2: Más recorrido que el trailero.
0: Yo creo que más. Más recorrido que el Circo de México, hermano.
2: Sí. Que los hermanos Gasca, que se vieron aquí recientemente.
0: Oye, qué bestia, hermano. No, venga, qué lindo.
2: Le un cariñito a mi hermano Alex en el mix, que también nos está
0: ¿Qué escuchando. Dice mi estimado Alex en el mix? El duro de las mezclas, un abrazo fraterno, él está en Zamora, me parece, mi querido sí. Alex en el mix. Pensaba que iba a estar por acá, pero bueno, en otra será de poder saludar un momentito por ahí. Bueno, yo quiero saber a la gente para ayudarse de Loja, de qué lugar están escuchando en este momento y qué es lo que van a hacer este viernes. Jairito, ¿qué tenemos para viernes hoy? Hay una canción que a mí me encanta. Póngale Mal Paso de Eva Ayón, creo que es. Estoy
2: Mal Paso.
0: Sí. Muy bien. Argumentando. Es buenísima.
2: Con esa nos despedimos, claro. Ahora estamos a predisposición de Wilson, claro que sí.
0: Oye, tengo un saludo por acá, dice la gente también. Venía por acá.
2: A ese caballo sí se le conoce, dice por acá. Todavía la gente tiene ese recorrer, dice los locutores que han pasado por diferentes medios de comunicación. Lo importante es que la radio nos une.
0: ¿Te acuerdas de los locutores de antes?
2: Señoras y señores. Sí. Qué bacán.
0: ¿Te acuerdas de ese locutor?
2: De esa voz tosca, dice. Que envíe un cariño, dice, a sus oyentes de años atrás, Alexa Morocho, desde la ciudad de Zamora.
0: Zamora, buenas tardes. Allá en Zamora, un abrazo fraterno para acá la gente.

0: Maravillosa la gente que está ahí haciendo en este viernes, preparando algo debe ser, la gente que todavía labora el día de mañana, pues éxito. O sea, es feriado el lunes a propósito.
1: Sí, es feriado.
0: Y el país que más feriado tiene.
1: ¿Qué ha pasado ese con la voz? Ya los años pasan también.
0: Ya los años.
1: Ni le pregunto cuántos años tiene ya.
0: Ah, no pregunte, ¿no?
1: un cariñito dice para envíale un cariño a mi vecina Yanelita que nos escucha. ¿Dónde está? Si no, su carro pasa.
0: Yanelita, hola Yanelita, ¿cómo estás? Qué gusto, gracias por sintonizarnos, ¿ah?
1: Muy bien.
0: A la gente también, me acuerdo mucho de la gente de Yacuambi, la gente de Zumbi, la gente de Paquisha, ¿dónde más?
1: Guaysimi.
0: No.
1: Sentinela del Cóndor.
0: Claro. Panguincha, Chicaña.
1: Los encuentros.
0: Sí, me recuerda todo eso por allá.
1: Claro.
0: Sí, lindo, bonito, qué chévere.
1: ¿Qué más le gustó de mi tierra ahí en Sasa cuando estaba caminando allá?
0: De tu tierra, el Munza, yo creo que todo, hermano, todo. O sea, lo que de cosas buenas, ¿no? Obviamente.
1: Sí, se comió el guito yanzasense o nada.
0: Sí.
1: ¿Cuánto? Cierra la puerta, Janito, que la señora San Juanita no vaya a dar un sartenazo.
0: No tengo cuenta, hermano.
1: Oiga, ¿cómo están las redes sociales para que le sigan ahí?
0: Wilson tanto, Illescas, así. Wilson
1: en
0: Illescas,
1: todas las redes sociales.
0: En todas las redes sociales. Wilson Illescas, muy normal. LLSCASA, Illescas, así.
1: Ya, muy bien. ¿De dónde proviene ese apellido?
0: Oye, mi papá dice que proviene del rey de España. Así me mintió, no sé si era verdad, hermano.
1: ¿Y Wilson Illescas, dónde nació, dónde creció?
0: Oye, yo vengo de una familia muy,
1: ¿y dónde
0: muy
1: se
0: trabajadora.
1: Reproducí
0: en Guayas.
1: ¿Dónde nace
0: Wilson? Unito nomás, gracias a Dios.
1: Basta, ahí quédese quietito, Wilson.
0: Oye, dice que somos... ¿Cuántos tienes? ¿Cuántos niños tienes?
1: Unito,
0: tú?
1: Yo también.
0: Dice que somos... Jairito, dice que son pocos los locutores que tienen un solo niño, un solo hijo, digámoslo
1: así. Oiga, y eso da mucho que hablar, ¿no?
0: Sí.
1: Yo conozco colegas, oiga, que tienen...
0: ¡Cinco!
1: Uno por acá, otro por allá, en diferentes mujeres.
0: Cinco pensiones al mismo tiempo.
1: ¿Qué Dios mío? Oiga, suertuda nuestras esposas, ¿no?
0: Sí, Wilson. Sí. Vio, mi amor, suertuda.
1: ¡Qué bestia, Dios mío!
0: Oye, una vez, y para terminar con esto, una vez yo me acuerdo que estaba en una radio en Quito y ese tiempo trabajaba en la otra. En la otra FM, un programa de mañana. Y yo salía con una chica, ¿no? Y la chica desapareció 2 meses. Y a los 2 meses de regreso me dice: oye, ¿sabes? Estoy embarazada. Y yo, ¿cómo? Dice, sí, es que estoy embarazada. Yo ya un padre responsable, ¿no? Le digo,
1: claro,
0: mi amor, le digo, bueno, está bien, yo estoy con ella. Y le hago una prueba de embarazo.
1: Ya.
0: Y sale 3 meses.
1: Ese sí es cachudo seguro ya.
0: Yo digo, ¿cómo? Pues hace 2 meses nomás y a 3. No, y me quería meter el hijo, hermano.
1: Madre de Dios.
0: No, pero, o sea, yo te cuento así resumido, pero era un problema que ella me quería meter. O sea,
1: ya me imagino. Sí, hay casos.
0: Entonces yo le dije, bueno, esperemos que nazca y en la prueba de ADN y.
1: Claro,
0: no ha pasado nada.
1: Sí. Buena pero voz, bueno. Dice. Y vimos el igual a Alberto, uno que es así acá, pilas, para que tengan ideas de Wilson.
0: Ah, ya. ¿Quién es Alberto?
1: Bestia. Es un oyente fiel. ¿Sí conoce el cantón Gonzanamá? Me pregunta.
0: Gonzanamá. Creo que una vez fui por allá. Sí, bonito.
1: Listo, claro que sí.
0: Oye, dime,
1: hazme una fotito, me están pidiendo. Y al final.
0: Una fotito, claro. ¿Qué nomás hay en Loja por acá? Porque yo vine con mi familia, porque me voy a visitar a la Churonita mañana.
1: ¿A quién sale mañana?
0: A mediodía estaremos por ahí, pero bajamos. Vamos a dar una vueltita.
1: Es más lojano que el mismo repe. ¿Dónde le puede recomendar, aparte de donde la tía Vicky?
0: Aguanta. ¿Qué repe me puede recomendar? ¿Cómo es? Habla y después.
1: ¿Qué plato quiere pegarse, Wilson?
0: Ahí suena bien, qué plato de gastronomía, ahí sí. Pero no, qué repe le recomienda, dice.
2: Mano, de acá no puede irse sin probar la fritada.
0: La fritada.
2: Así que el día de mañana, cuando esté viajando al Cisne, de pasito por Belén, pasa probando.
0: ¿Ya?
2: Para que
0: Belén.
2: Es súper delicioso,
1: sí,
2: exactamente.
1: Sí.
0: Anote, mi amor, Belén.
1: Belén tiene que, pero tiene que ver si es que es de chancha, no va a ser de firulais.
0: Ah, ya, ok.
1: Mucho cuidado con eso. A mí, yo cuando llegué recién a la Castellana Loja, de perro, una desgracia.
0: Ya voy a esconder mi mascota, entonces.
1: mascota que se respete, que se pierde el ojo, es comida, dicen ella, no sé. Bueno, así dice la más. ¿Dónde más se puede invitar? Yo ya le dije a Jairito que tiene que visitar donde la tía, ¿no? Buena carne, dice que hay por ahí.
0: ¿Dónde la tía?
1: Sí. Así se nos dice de la cariñosa, que hay buena carne ahí.
0: Ya.
1: Ajá.
0: Sí, puede ser. Y vamos a ver si nos damos una escapadita ahí.
2: La falla que no vino Alex para que lo lleve.
0: Ah, ya.
1: Ahí ya le dan descuento. A los fieles clientes dice que ya le dan un descuentito ya, ¿no?
0: Va entrando y la misma de siempre.
1: Sí, sí, la misma de siempre, jefe, sí.
0: Como una vez fui yo a un tres letras, ¿no?
1: Claro.
0: ¿Tres letras, cuatro letras? ¿Cómo es eso?
1: Al cuatro letras.
0: Cinco cuatro letras, cinco letras, lo que sea. A un hotel, bueno, ya. Me voy con una persona X.
1: Yeah.
0: Vamos subiendo por la grada. No sé si te ha pasado. O a los oyentes que están en la radio. Yo voy subiendo. ¿Ya? Un poquito. Pon la musiquita de suspenso ahí. Esto fue un día con una chica que yo estaba conociendo. Y voy subiendo al hotel. Y ella me decía que nunca había entrado. No conocía ese lugar, ¿no? Y cuando. Señoras y señores, sonó el teléfono. ¿Qué crees, Gonzalito, que yo pensé?
1: Ay, Dios mío.
0: Si tú vas con tu... Diga, olvídate que tienes tu esposa, ¿no?
1: Sí,
0: tienes tu novia.
1: Ahorita soy soltero.
0: Estás soltero. Imagínate, estás subiéndole, ya le bajaste del vehículo. Entra en recepción.
1: Madre bendita.
0: Y el teléfono empieza a sonar los mensajes.
1: ¿Y ya?
0: ¡Prin! ¡Prin! Y tú le dices, mi amor... Hazlo como que estuvieras preguntándole.
1: Mi amor, ¿y esos mensajes?
0: No, que no tenía saldo, dile.
1: No, que no tenía saldo, ¿qué pasó?
0: Ay, mi amor, es que es el internet de la alcaldía.
1: La alcaldía que te voy a dar con él.
0: Oye, eso me pasó una vez, hermano. ¿Tú le crees o no le crees?
1: No, ese es cacho seguro ya. Claro, eso es cacho
0: seguro. Oye, Dios mío, nos vamos, Gonzalito.
1: Muchas historias que contar, de verdad. Un gusto tenerte acá y una gran persona, un gran.
0: ¿Tú haces radio mañana, creo, en el día?
1: Sí, mañana también estaremos acá desde las 10 de la mañana. Trabajamos hasta los sábados ahorita. Estamos caminando fuerte.
0: Chévere.
1: Sí, estamos metiendo leñeque, ya sabe. Y luego estaremos por Yensasa, también tenemos un eventito por allá. Y luego estaremos visitando Gualaquiza también, ese
0: feliz. Qué lindo, chéverísimo. Sí, sí. Lo importante es pasar con la familia. Sí. Y bueno, mi Loja,
1: tenemos audio para que escuche.
3: Confírmalo, Mocero.
1: Hola.
3: Confirma que vas a poner lo de locutor. Ahí está bueno. Rompe el récord con ese locutor, confirma. Recién acabo de subir a la nave y escucho. Tremendo reventón de la tarde, confírmalo.
0: Ya, Gonzalito, gracias, hermano.
3: Chalo.
0: El martes vengo yo.
3: Ahí, trío de mandarinas.
1: ¿Cómo se llama el programa? Reventón, ¿no?
0: Oye,
1: ¿o cuántos?
0: Si me pusieras a elegir un programa ahorita, ¿sabes cómo pusiera?
1: Yo sé que has tenido muchos programas y diferentes nombres. ¿Con cuál te quedas?
0: Yo me quedo con un programa que se llamaba El Fiestón de la Tarde.
1: El Fiestón de la Tarde.
0: Sí, ese fue uno de los programas que en toda la radio que he ido me han permitido los dueños, gracias a Dios, ¿sí? Y producción de las radios, poner ese nombre.
1: Bacano.
0: Y hasta el día de hoy lo tengo ese nombre patentado, gracias a Dios, ese nombre es mío. Hay otras radios que también hacen ese programa. Unas sí me han escrito a decir, mira, puedo poner yo, chévere, dale, como no está al aire, bueno, hágalo.
1: No hay problema.
0: No hay problema. ¿Sabes que yo soy una persona menos problemática?
1: A mí tampoco me gustan los problemas.
0: Sí, yo sé poco para eso, entonces ya basta con problemas de las mujeres, hermano.
1: Suficiente, ¿no? Es como tener unos 20 mujeres en la casa. Y el reventón, ¿dónde nace ese nombre?
0: El Fiestón de la Tarde.
1: O el reventón, dijo.
0: Oye, nace de una vez que estuvimos en una fiesta de colegio, yo me acuerdo.
1: Ya. Yeah.
0: La tarde, de ahí sale el fiestón. Fiestón. Y como era la tarde, y ahí se quedó el Fiestón de la Tarde.
1: Bacano, sí. Qué chévere.
0: Bueno, hay un sinnúmero de historias, hermano, si me pongo a contarte.
1: Sí. Ya, bueno, doña, ella, justamente, si vino doña Martita Solano a continuación. Buenas tardes.
0: ¿Qué dice?
4: Oye, mijo, llévalo ahí del peaje de Catamayo más abajito.
0: ¿Y qué hay por ahí? ¿Qué hay?
4: Ahí entras y sales relajado hasta la nariz. Solo pagas $12 ahí la ficha, mijo. Sí, amiguito, $12. Y entras y sales, pero como nuevo también.
0: Afiladito.
1: Claro, por ahí tiene que ir visitando ya.
0: Oye, bueno, hablando de esto, ya viene feriado, imagino que hoy. Sí. Vea, pana, entonces va a quedar los $20 ahí, dele todo a la esposa. A ver, o sea, sí. Jairito dice, da el sueldo a la mitad nomás ahí.
1: Claro.
0: Por ejemplo, dime algo. Hombre que no se hace quedar un billetito ahí fuera del sueldo, no es un rey de casa, hermano. Hay que ser sincero. Sí. Es que me diga, no, yo le doy todo mi sueldo a mi mujer. No, eso está mintiendo.
1: Está mintiendo.
0: Sí, no, señores taxistas, señores buseteros, señores de la unidad de transporte interprovincial. O sea, no que se revolea por ahí unos $100 por ahí.
1: Claro.
0: Y a la ñorita le dan solo el que
1: Gonzalito. La comida nada más.
0: Gonzalito, estás escuchando, ya vas a ver que te dicen que tengan doble contabilidad.
1: Tengo más audio para
0: ¿Qué dice?
3: Buenas. Mijo,
5: mejor la nota es que endúralo, amigo, a ese Gonzalo, verás. Ese chico es dulce para los zorros. Mijo, dale consejos, mijo, porque si sigue así, lo vamos a perder, ese Wamba.
0: Bestia. Ya dejé mucho vicio. Ya dejé eso.
6: ¿Qué más, Lobo? ¿Qué tal? Un gusto saludarte. Saluda Alex Elvis desde aquí, desde Zamora.
0: Zamora,
6: sí. Llegando de laboral y te escucho por ahí. Bacán, suerte. Bienvenido a la ciudad de Loja, Vilas. Que la cariñosa te recibió. Espero que te haya recibido con bien. Vilas, sí. Saludos.
0: Chévere, hermanito, chévere, bendiciones para ti también, millón de bendiciones. Oye, hay gente, ¿no te ha pasado que a veces escribe gente ahí que tiene voces de locutores?
1: Sí,
0: ¿no?
1: Sí, muchos.
0: Sí.
1: Que a veces se me tiene una voz exótica.
0: Sí.
1: Hermano,
0: sí.
1: Yo no quiero ni para empezar, bueno, hermano.
0: Ya viene el otro programa, ¿quieres entrar al otro programa?
1: A las 7, pero tenemos un espacio. Pero tenemos más audio, sigue escuchando.
0: Ah, sí, dale. Yo pensé que estaba con el tiempo.
7: Se dice mañana toca mecánica, algo está sonando en el carro.
1: Pilas ahí, ¿eh?
0: Oye, ¿cuál es la mentira? Mentira más miedosa que tú has dicho aquí en la radio.
1: Aquí en la radio. ¿Para qué? ¿Pero
0: a los oyentes?
1: ¿Salir o qué?
0: O sea, cuando ha faltado,
1: Cuando he faltado.
0: ¿Cuál ha sido la mentira más piadosa que has hecho aquí en la radio? Al aire.
1: Sí, al aire. Que he tenido una reunión.
0: Ya.
1: Sí, con eso, fin.
0: ¿Y a tu señora?
1: Y ella.
0: Tengo evento.
1: No, ella me cree. Ella siempre está ahí. ¿Dónde estás? Ya, chuta, toca reportar ya. Como sí, los oyentes sí. Reportan acá todos los días.
0: No, yo en Guayaquil por seguridad me tienen con localizador.
1: ¡Caramba!
0: Por seguridad, no por mandarina, escucha bien.
1: Es que la delincuencia está bastante terrible allá. Sí.
0: Bueno, pero ya, depende mucho cómo te cuides, ¿no? Claro. Pues hay que andar con cuidado. Yo creo que en todo lado mismo, hermano.
1: Sí.
0: ¿Qué más tenemos por ahí? ¿Qué más tenemos?
8: Aquí estamos, Chalito, como ese zorro que acabó de hablar, ya se perdió. Entre tanto marido que tiene, piensan que Chalito también es así. Gracias y saludo para el Lobo.
9: Hostia, tío. Pero de qué nada más pareces, hermano. ¿Qué es que estás enviando audios acá, hermano? ¿Eh? ¿Qué cosita tienes para mí?
0: Oye, saludos para toda la gente bonita acá de Loja. ¿Qué tal, mi gente maravillosa? Un abrazo fraterno para ustedes. Gracias por estar acá escuchando La Cariñosa 98.1. Y en Zamora, ¿cuánto estamos saliendo?
1: Igual, 98.1.
0: Qué lindo.
1: Para Palanda y Zumba.
0: Palanda y Zumba, buenas tardes.
1: Gonzalito dice, lo tiene cuidado ese el guagua, así que ya ni puede ni salir. Sí, me ha tocado a veces también de estar de papá luchón, claro.
0: Sí, creo que todo. Es papá responsable.
1: Como dijimos hace minutos atrás, son pocos los locutores que tenemos un solo hijo.
0: Sí, somos pocos los locutores.
1: Y eso da mucho de qué hablar de nosotros.
0: Sí.
1: Sí, Jairito también es un hombre que tiene un
0: hijo. Jairito, sonido. ¿Cuántos niños tiene usted? ¿Cuántos bebés? ¿Cuántos hijos?
1: Uno,
0: dos, tres.
10: La razón.
0: ¿Verdad? ¿Cuántos hijos tienes, Jairito?
11: Uno nomás.
0: Uno.
1: Sí, poquito,
0: y con la misma.
11: Sí. Solo uno nomás.
1: Ahí. Los últimos sabios, Jairito.
0: Vamos con los últimos audios.
12: A ese zorro de Alberto. Denle huevo. Ah, no, hoy día no es viernes. Digamos miércoles para que le den huevo. Allá también ha de querer con el nuevo locutor o con el que está ahí, no sé. Si Alberto es como la motosierra. O como la polilla. Palo que ve que se lo quiere comer.
0: Es bestia. Es bestia, hermano. Ay, Dios mío. Bueno, Gonzalito. ¿Qué tiempo estás acá en Loja tú ya?
1: En Loja desde la pandemia más o menos.
0: La pandemia.
1: Estuvimos 2 años más vuelta en Zamora. Y así empezamos. Y vamos por
0: el camino. Venían por el centro, me paré a tomar un cafecito por ahí apenas llegué. Y la gente te escucha, hermano.
1: Sí.
0: Qué bestia, qué lindo. Me alegra saber que tienes una cintura increíble acá en la ciudad castellana. Y eso Zamora, es bonito. Sí. En la provincia de Zamora Chinchipe, en el oriente ecuatoriano. Eso es bonito porque
1: hay mucha gente minera que nos escucha.
0: Ajá. Te das cuenta que el trabajo de uno durante años está dando frutos, y eso es lo bonito, ¿eh? Este mundo de la radio.
1: Sí, ahí estamos metiendo leñeque, como le digo a los chicos acá todos los días, hay que dar lo mejor para nuestros amigos oyentes. Wilson, un gusto tenerte acá, y pues, ¿de aquí cuándo nos vas a visitar de nuevo?
0: Vamos a ver si es que venimos más seguidito por acá por Loja.
1: Claro.
0: A ver si nos damos una vueltita, a ver si un día hacemos un programita chévere ahí bien bacano.
1: Sí.
0: Ya, a ver qué hacemos.
1: Con musiquita y ahí...
0: Hablando bonito, ¿ya?
1: Sí, hablando y musiquita para que no se canse la people.
0: ¿Ya? Pues se aguanta usted.
1: Sí. Bueno, uno se aguante, claro. ¿Ya? Venga, envíele un cariño para su amiga María Lalán Guiñanzaza.
0: Epa, un saludo para la alcaldesa de Villanzaza también, María Lalangui. Un saludo para la ingeniera y un abrazo fraterno. Éxitos en todos estos proyectos que está realizando y lo que vaya a realizar en estas nuevas elecciones. También un abrazo fraterno para ti, María, Mi querido Gonzalito, me voy a retirar por acá. Tengo que hacer cositas por acá pendientes. Desearte éxitos, hermano. Pero suba un poquito música. Quiero despedirme con música, DJ. Súbale un poquito de volumen a música.
1: Esa es.
0: Gracias, Wilson. Huevo Gonzalito, señoras y señores, qué gusto en Loja. Y todas las provincias donde avanza la señal de La Cariñosa. Será hasta una próxima oportunidad, tu amigo de siempre. Ya tú sabes, Wilson Illescas, el Lobo. Un abrazo para todos. Recuerda siempre, como lo digo y lo sigo diciendo, si vas a salir hoy, protégete. Chao, chao, Gonzalito, dame la mano, hermano. Qué gusto, éxito, Esa es la mano, dije, la mano, te digo, oye,
1: argumentando. Digo,
0: dame la mano y me
1: habla así. No agarre eso de ahí.
0: Sí, no, pues.
1: Este ya tiene dueño ya.
0: Sal, está viendo mi esposo ahí. Chao, chao, nos vemos, qué gusto. Gracias, Loja, nos vemos, a la próxima, chao, chao.
1: Gracias, Wilson, Jerito de Avelo, nos vamos.
10: No importa nada.
1: Jairo.
2: Así es, muchísimas gracias a todos quienes nos acompañaron en este viernes en los metidos de la tarde. Conmigo nos encontramos 19 horas nuevamente acá junto a la Chío López en Regresando Ando. Así que cordialmente invitados. Recuerden mañana 5 en punto de la mañana, el rapidito con La Cariñosa. Así que a despertarse temprano en el sábado.
1: Sí, señores. Sigan echando chisme, no se preocupen, tenemos tiempo. Buena gente, le gusta el chisme, por Dios. Hasta el día de mañana, 10 de la mañana estaremos acá en el show de los Mix. Cuídense mucho, hasta el día de mañana. Bendiciones, como siempre, hagan el amor, mandó la guerra, sonríe la vida, que nada les cuesta, como dijo ese innombrable Gonzalito Mix.

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0: Mucha atención a este mensaje que va directo para el bienestar de su hogar, de sus hijos, de toda su familia. Un saludo cargado de esperanza para mis hermanos en la provincia de Loja, para la gente valiente de Catacocha, Cariamanga, Gonzanamá. Un abrazo para los vecinos de Malacatos y para toda mi gente guerrera de Zamora, Chinchipe, en Yanzaza, Palanda, en la indomable Zumba, en Valladolid, Zumbi, y allá en el Rincón de la Canela. Escuche bien lo que le voy a comentar, porque vamos a hablar de una invasión silenciosa, de unos huéspedes muy malos que se están robando la vida de nuestros guaguas y la energía de nuestros adultos. Vamos a hablar de los parásitos y las amebas, estos bichos que se quedan en la panza, que no perdonan a nadie, que están convirtiendo la salud de nuestras familias en una verdadera tragedia, que están presentes en diversas partes del cuerpo. Dígame una cosa, ¿ha visto usted a su hijo pálido, con unas ojeras profundas y sin ganas de jugar, de hacer algo? ¿Ha notado que su niño se queja de que le pica la nariz o que le chirría los dientes mientras duerme? Mucho cuidado, esos no son caprichos, son señales de que su niño tiene el cuerpo lleno de lombrices, que está lleno de amebas, oxiuros, parásitos, que se están tragando la leche que consume, las vitaminas que están en su alimento, que ese alimento usted se lo consigue y se lo da con tanto esfuerzo. Es injusto. Usted se saca el aire trabajando allá en la finca, en el comercio, para darle lo mejor a su familia. Y estos bichos se tragan todo, dejando a sus hijos débiles, flacos, sin inteligencia para la escuela. Usted está alimentando parásitos y no a sus propios hijos. Y lo peor de todo es que los menores están en etapa de desarrollo, de crecimiento, y la parasitosis se vuelve realmente en un tema muy grave. Pero no solamente son los niños. Usted, caballero, usted, señora, que me escucha en diferentes sectores donde llega esta poderosa onda radial. Si tienes ese abdomen, esa barriga hinchada, como si hubiese comido bastante, ¿no? Sientes los gases, el dolor de cabeza, un cansancio que no se te quita con nada. Usted está intoxicado por las amebas. He visto casos desgarradores de familias enteras de Cariamanga, de Yanzasa, donde todos estaban enfermos al mismo tiempo. Conocí el caso de una familia allá en La Canela, donde el padre estaba perdiendo peso de forma alarmante. La madre vivía con mareos y los tres hijos no crecían. Tenían muy malas calificaciones, no les iba bien en la escuela. Parecían una familia de sombras. Pensaba que les habían hecho algún mal, pero la realidad era mucho más terrible. Tenían el colon, el hígado lleno de amebas, de parásitos que estaban envenenando su sangre desde adentro. Usted, mi amigo que me escucha, usted, señora, mujer luchadora por tus hijos, no esperes que tu hija, tu hijo se desmaye en la escuela o que usted termine con una anemia profunda que lo mande al hospital. 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Muchos cometen el error de comprar cualquier pastilla, una pastilla que la consiguen en farmacia, un producto químico, para matar los bichos adultos. Pero dejan los huevos ahí adentro. Y a los 15 días usted está igual, o peor. Además, esos químicos son tan fuertes que le queman la flora intestinal, que le dañan el hígado, lo inflaman. La medicina natural tiene el secreto ancestral de nuestras abuelitas, pero potenciado con la ciencia actual de hoy. Nuestra especialista naturópata utiliza una combinación de plantas que son verdaderos soldados que limpian tu cuerpo. Hablamos del paico, por ejemplo, que es una planta sagrada para desparasitar. Su aceite esencial paraliza los parásitos para que puedan ser expulsados. Pero no va solo. La combinamos con semillas de zapallo, que tiene una sustancia llamada cucurbitacina. Esta sustancia es como un veneno mortal para las amebas y para las lombrices. Pero es totalmente inofensivo para usted, para el humano. La semilla de zapallo actúa de manera extraordinaria. Desprende de las paredes del intestino, donde están prendidos chupándole la sangre esos parásitos. Y para terminar, para arrasar con esa infección, usamos la nuez de nogal y el ajo concentrado. Estos actúan como antibióticos naturales que matan las amebas, que recuperan el organismo, cicatrizan los quistes, esas llagas que se han formado en diversos rincones de tu intestino. Al combinar paico, semillas de zapallo y el nogal, estamos haciendo una limpieza total. Usted va a botar hasta lo que no se imagina. Es una limpieza natural, inmediata, que le va a devolver el color a sus mejillas, la fuerza a sus brazos. Muchos vecinos de diversos sectores, allá en Valladolid, por ejemplo, ya lo están comprobando. Y me contaba una señora, me decía, desde que mis hijos se desparasitaron con sus plantas, ahora sí, me comen todo. Ya no tienen esa barriga soplada y hasta me han subido las notas en el colegio. Así comenta esta señora muy contenta, una madre feliz. Es la satisfacción de llevar un tratamiento natural que no tiene contraindicación y que es tan efectivo. Cuando usted limpia su sistema digestivo, los nutrientes de las comidas, todo el alimento que usted consume, el hierro, el calcio, lo aprovecha el cuerpo. Las vitaminas de las frutas lo aprovecha su organismo. Ahora sí, van a llegar a la sangre estas vitaminas, estos nutrientes. Antes todo eso era para engordar las amebas, las lombrices, los osciuros. No deje que esos bichos sigan viviendo gratis en tu cuerpo. No se quede de brazos cruzados y lleve la solución a toda la familia para que tus hijos no sigan pálidos, sin vida, sin energía, sin fuerzas, para que tengan esa oportunidad de crecer, de desarrollarse físicamente e intelectualmente con sus estudios. 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